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3: ¿Buscas consentir tu piel de forma natural sin descuidar tu cartera? Llegaste al lugar indicado. Hoy en nuestra tecnología doméstica cuidaremos de ti y de tu bolsillo, enseñándote a preparar unas humectantes barras de jabón con miel. Acompáñanos en Revista del Consumidor Radio.
2: Revista del Consumidor. Esta tecnología doméstica está validada por el Laboratorio Nacional de Protección al Consumidor. Tome nota de los ingredientes y presten mucha atención. ¡Comenzamos!
3: Los ingredientes que vamos a necesitar son 3 tazas de base de jabón transparente cortado en cubos, media taza de agua purificada caliente, 1 1/2 cucharadas de miel de abeja, una pizca de colorante vegetal amarillo y 40 gotas de esencia de miel.
2: Los utensilios que utilizaremos son una taza medidora, una cacerola con capacidad de 2.5 litros, un tazón de vidrio con capacidad de 1.5 litros, un plato extendido, un cuchillo, una cuchara sopera, un molde de silicón, un rollo de papel aluminio, un rollo de plástico adherente para alimentos y un atomizador. Vamos al procedimiento.
3: Comenzaremos colocando los cubitos de la base para jabón en el tazón y la llevamos a baño María. Movemos hasta que se hayan derretido por completo. Vertemos en una taza la miel, el colorante y la esencia. Mezclamos y dejamos reposar unos minutos. Después, agregamos el agua caliente.
2: Cuando la base para jabón esté completamente derretida, añadimos la mezcla de miel y revolvemos hasta incorporar todos los ingredientes. Retiramos el fuego y vertemos la preparación en los moldes. Si no cuentas con moldes de silicón, puedes utilizar vasos desechables recubiertos con una capa de aceite mineral para facilitar el desmolde.
3: Si notas que se formaron burbujas en la superficie, puedes eliminarlas rociando alcohol del 96 utilizando un atomizador. Esto ayudará a que el jabón tenga una textura lisa. Dejamos enfriar a temperatura ambiente y posteriormente refrigeramos por 30 minutos para solidificar.
2: Ahora desmoldamos los jabones y los envolvemos en papel aluminio, después en plástico adherente para alimentos. Y así de fácil, en tan solo 40 minutos quedaron listas nuestras barras de jabón con miel. Recuerda almacenarlas en un lugar fresco y seco.
3: ¡Anímate a prepararlas! Esta receta rinde para 6 barras, tiene una caducidad de 6 meses y un costo promedio de $118.34.
2: Si prefieres seguir el paso a paso en video, recuerda que puedes ver esta tecnología doméstica en nuestro canal de YouTube, Profeco TV. Ahí encontrarás muchísimas recetas para ahorrar y hacer tú mismo los productos en casa, teniendo la certeza de la calidad en los ingredientes que utilizas.
3: Aprende a hacer desde un gel para el cabello o un champú para lavar el auto, hasta jamón artesanal o unos deliciosos enjambres de chocolate.
2: Presúmenos cómo te quedaron tus jabones. Etiquétanos en Instagram con el hashtag Tecnología Doméstica Profeco y menciona a @revistadelconsumidor.mx. Nos escuchamos en la próxima Tecnología Doméstica.
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1: Amigos y amigas de Fire Radio, gracias por estar de nueva cuenta con nosotros. En verdad, muchísimas gracias a todos los amantes de la buena música. Fire Radio, el mejor radio show de toda la radio a nivel mundial, les da la bienvenida a este súper, súper especial. ¿Ya en cuál vamos? Lo que pasa es que los hemos numerado, pero en sí, en realidad, esta es la segunda parte del especial de las mejores canciones de los noventas, de esa década de los noventas, gloriosa época de los noventas, mes a mes. Así es que quédense con nosotros porque la van a pasar estupendamente, estupendamente bien, ya que, pues, lógicamente, como cada semana, les presentamos un programa lleno de solo buena música. Recuerden que estos son sus 5 minutos sneakers, como se decía en los noventas. Este ratito es para ustedes y sus mercedes, como dicen por ahí, para todos ustedes, para que se relajen y disfruten de solo, solo buena música. La compilación que tenemos para este especial está de wow. Estamos escuchando una basecita aquí abajo de fondo. Y déjeme darle rápidamente las gracias a algunas de las estaciones que nos retransmiten y que nos hacen el favor de que, bueno, nos pirateamos la frecuencia, ¿verdad? Somos los piratas de la radio y nos pirateamos esas frecuencias. No se lo digan a nadie, pero sí vamos a darle gracias a algunas, en el siguiente corte a otras y así consecutivamente, porque de verdad muchísimas, muchísimas gracias a toda la gente que confía en nosotros y nos retransmiten. Y pues lógicamente a la gente le encanta. Gracias por, pues, posicionarlos como el mejor radio show de toda la radio a nivel mundial. Más de 1,000,000 de personas escuchan Pirate Radio y cada día se unen más estaciones y pues más gente, por ende más gente nos escucha. Así es que muchísimas gracias. Lo bueno es que cada día más gente escucha solo buena música. Vamos a ver las gracias rápidamente a todo un mundo online desde Valencia, España. Un saludo tremendo a Valencia, España, allá en la estación de radio, la mejor estación de radio de todo España, todo un mundo online. A Cas Multimedia desde Córdoba, Argentina. Gracias a la gente bonita de Córdoba, Argentina, a través de Cas Multimedia. Gracias en verdad a la gente de Cas Multimedia. A Radio Generación Urbana desde Villa del Mar, Chile, a la mejor estación de todo Chile, allá en Viña del Mar, Radio Generación Urbana. A Máxima Radio, la radio impresionante desde Oaxaca, México. Saludos a toda la gente hermosa de Oaxaca. A Radio APR, perfecta para ti, desde Riobamba, Ecuador. Saludos a toda la gente hermosa de Ecuador. APR, perfecta para ti, desde Riobamba, Ecuador. También a Buenísima, Buenísima 89.2 FM, más de lo que te gusta. Más de lo que te gusta. Buenísima 89.2 FM desde Colombia. Un abrazo a los hermanos de Colombia. A Estereovoces MX, la estación más elegante de todo Veracruz, de todo Veracruz, de todo el puerto de Veracruz. Estereovoces MX, generando emociones. Y bueno, pues ya escucharon la basecita y con tantito que les dejé de esto del otro, pero yo creo que vamos a dejarla completa. ¿Sí la dejamos? Vamos a dejarla, ¿no? Tantito vamos a dejarla. Robin S, Crystal Waters and Sebastian Stone, Show Me Love, Gives You Woman a Finally. Ay, esto es extraído nada más y nada menos que del Face, ¿no es cierto? ¿Del Facebook o de YouTube? De YouTube de Francisco Noé Méndez Silva. No sé si sea un DJ, pero fíjate, por ahí dice Only Hero Music That Will Never Be Included on Any Chart. ¿A poco House Music? Esas versiones o esta versión de edición da pie a que pues ya estamos por iniciar la segunda temporada del mejor programa de música mezclada en el planeta, Magic Night Mix. Recuerden que Magic Night Mix es pues producido todas las mezclas por los mejores DJs de México y del mundo. Aquellos que son residentes de los mejores antros en México y a nivel mundial nos ceden un ratito, nos mandan sus sets y con todo gusto los pasamos. Así es que pues ya hoy creo que se estrena en Veracruz, en Estereovoces MX, se estrena la segunda temporada de My and I Mix. Así es que al terminar Pirate Radio, quédense porque sigue el mejor programa de música mezclada en el mundo. Y así consecutivamente en cada una de las estaciones que están escuchando, esta su estación favorita, van a escuchar la segunda temporada The Magic Night Mix, el mejor programa de música mezclada en el planeta, producido por su servidor Alejandro Patiño, para todos aquellos amantes de la solo buena música, pero que les gusta la música mezclada. Ay, Dios bendiga a los disc jockeys, la verdad que nos hacen pasar un momento estupendo. Así es que vamos a dejarla tantito, sí. Ay, miren, vamos a dejarla tantito. Vamos a dejar esto porque está delicioso. Yo, ay, no estoy emocionado. Está delicioso. Disfrútela conmigo. Vamos a escuchar este mix, este mini mix de Robin S., Crystal Waters and Ceci Peniston. Las canciones son Show Me Love, Gypsy Woman and Finally. Qué rolotas y qué buena mezcla, qué buena edición. Vamos a escucharla y ahorita regresamos aquí en Pirate Radio. Black Girl.

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2: ¿Qué tal? Muy, muy, pero muy, muy buenas rolas y muy bien editadas, mezcladas. Gracias, que Dios bendiga a los DJ jockeys. Recuerden que ya estamos a punto de iniciar la segunda temporada del mejor programa de música mezclada en el planeta, Maginai Mix. En la producción, nuestros DJ jockeys, los mejores DJ jockeys de todo el planeta, sobre todo de México. Y en la voz en off y coproducción, un servidor, Alejandro Patiño. Así me encuentran en las redes sociales como Alejandro Patiño en Instagram. Y en TikTok estoy como Alejandro Patiño con N. De na na na na na na na na na na na na na na na na na na. Así estoy en TikTok, Alejandro Patiño Radio. Así estoy en TikTok. Síganme ahí, por favor, para que los complazcamos por si ustedes gustan algún especial en particular. La canción que les voy a presentar a continuación, bueno, pues es una estación. Fíjate, ya me confundí. Ya dije película. ¿Saben por qué? Porque me emociono. Porque, híjolas, es una canción que no únicamente estuvo nada más en los primeros lugares. Es una canción que tiene una relevancia total, una cuestión asombrosa. Let's Talk About Sex. Esta canción de este trío estadounidense de hip hop, Salt-N-Pepa, lanzada en agosto del 91 como sencillo de su tercer álbum de estudio, Black's Magic, logró un gran éxito en muchos países: Australia, Austria, Alemania, los Países Bajos, Portugal, Suiza y Zimbabue. Zimbabue, donde fue el éxito número uno. La canción habla sobre, pues, el sexo seguro, los aspectos positivos y negativos del sexo y la, pues, censura que el sexo tenía en los 90s en los principales medios estadounidenses y en algunas otras partes del mundo. La canción se incluyó más tarde en el álbum Greatest Hits, el 2000, de este trío. Muestra I'll Take You There de Staple Singers, una versión alternativa de la canción titulada Let's Talk About AIDS. ¿Qué es AIDS en inglés? Pues SIDA. Se lanzó en la radio en un sencillo promocional y se incluyó como cara B en varios sencillos de la canción. La letra se cambió para abordar más directamente la propagación del AIDS o del SIDA y el virus del VIH, donde se hacía una cuestión para concientizar a la gente de que por favor, nos protegiéramos, nos cuidáramos, tuviéramos respeto a nuestro cuerpo y de los demás y que no se propagara más esta, pues, enfermedad tan, tan mortal y tan fea. Por eso les decía yo que esta canción, hasta uno dice, ah, porque aparte de ser estupenda, trae un mensaje ahí muy, muy positivo dentro de las letras. Escuchemos a estas mujeres que cantan estupendamente bien, Salt-N-Pepa, con el tema Let's Talk About Sex, aquí en Pirate Radio.

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Y bueno, amigas y amigos, ya estoy de regreso aquí en Pirate Radio. Vamos a descansar tantito porque yo creo que subimos baile. Así es que necesitamos un poquito de down, como ya están escuchando. Ay, algo para disfrutar de nuestra bebida favorita. Y esta canción que en español se podría denominar como Que Esté Conmigo, es una power ballad. Recuerden que así las denominan, power ballads, interpretada por esta banda de hard rock estadounidense Mr. Big, publicada por la compañía discográfica Atlantic Records a finales del 91 como segundo sencillo del segundo álbum de estudio Lean Into It. La canción ingresó inicialmente en las listas de éxitos estadounidenses el 21 de diciembre de 1991, apareciendo en la lista de Billboard Hot 100. Ingresó en las listas de éxitos de cerca, pues, de más de 20 países, logrando ubicarse en la primera posición de las listas también en Estados Unidos, y ocupó la tercera posición en la lista en Reino Unido. Es una rolototota, vamos a disfrutarla. To Be With You, con Mr. Big, aquí en Pirate Radio.

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por pues la voz, el talento de Mr. Eric Clapton, el maestrazo Eric Clapton, sino también por lo de la cuestión de que la rola tiene ahí una historia triste, sin duda alguna, era muy, muy, muy triste. Lágrimas en el cielo. Es una balada que fue escrita por el propio Eric Clapton y coescrita por Gil Hennings en memoria de Connor. Que Dios lo tenga en su santísima gloria. No olvidemos las oraciones, por favor. Siempre hay que orar. La oración es muy poderosa. A quien ustedes gusten, a la deidad que ustedes gusten, y si no creen en alguna deidad, a la madre naturaleza o al universo, pero las oraciones son muy importantes, y si ustedes son gente que oran, yo estoy seguro que eso les va a ayudar y nos va a ayudar a todos, ya que la oración es muy poderosa, pero sobre todo en estos tiempos, muy, muy necesaria. Connor, el hijo primer hijo de Mr. Eric Clapton, quien murió el 20 de marzo de 1991 al caer del piso número 53 de un rascacielos en Manhattan, New York, a los 4 años y medio de edad. Escrita 9 meses después del deceso, se transformó en uno de los temas más exitosos de Mr. Clapton. Alcanzó el número 2 en la lista de popularidad del Billboard Hot 100 en Estados Unidos y se mantuvo 3 semanas en el primer lugar de la lista adulto contemporáneo del 92. Adulto contemporáneo del 92. Thirst in Heaven fue incluido originalmente en la banda sonora de la película Rush. En el año 1993 ganó 3 premios Grammy en las categorías Canción del Año, Grabación del Año y Mejor Interpretación Vocal Pop Masculina. También se fue incluida en el álbum de Clapton Unplugged, Desconectado. La canción ocupa el puesto 353 de las 500 mejores canciones de todos los tiempos según la revista Rolling Stone. Yo lo hubiera puesto entre las primeras 15. Yo creo que sí, entre las primeras 10 o 15, ¿eh? La verdad. Vamos a escuchar, para descansar tantito y deleitar nuestros oídos, esta estupenda canción, Thirst in Heaven, con Eric Clapton, aquí en Pirate Radio.

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13: Continuamos, amigas y amigas, en Pirate Radio. Está bueno el programa, ¿no? Muy buena música. Solo buena música aquí en Pirate Radio, en ese segundo especial de las mejores canciones que estuvieron en número uno mes con mes en la década de los noventas. Ya estamos pasando el 1991, estamos en 1992 más o menos, aunque seguimos con producciones que empiezan de los noventas. Vamos a darle gracias como segunda parte a las estaciones de radio que nos transmiten o retransmiten, que nos pirateamos su frecuencia, a otras estaciones más, que gracias, en verdad, muchísimas gracias. En lo que preparamos, ¿no? Otra bebidita, porque nos cansamos al estar baile. Ay, y se antoja una bebida rica, su bebida favorita, en lo que le doy las gracias a estas demás estaciones. Y les vamos a dar las gracias, sin duda alguna, a Radio 10 Internacional online y a la Sonora 90.3 FM, la frecuencia que te enamora. Desde Popayán, Colombia. Radio Mix 100.1 FM desde Villa Ángela, provincia de Chaco, allá en Argentina. Gracias a Radio Mix 100.1 de FM. A Sol Estéreo 89.9 FM, la mejor estación de todo el Caribe mexicano. Sol Estéreo 89.9 FM, tu nuevo amanecer. Gracias a toda la gente bonita que nos escucha allá en Cozumel, en la hermosa isla de Cozumel, en Playa del Carmen, en Cancún, Puerto Morelos y demás, porque abarca toda la Riviera Maya. El 89.9 es Sol Estéreo, tu nuevo amanecer. Gracias, en verdad. Y también a Red FM. Red FM desde Tehuacán, Puebla. Un saludo a Ricardo, el CEO de Red FM, de Roga Producciones, allá en Tehuacán, Puebla. Ya nos escuchan a través de Red FM, el lado rojo de la música. A Sol Estéreo 97.7 FM desde Chetumal, Quintana Roo, México. Ya nos retransmite esta estupenda frecuencia, Sol Estéreo 97.7 FM desde Chetumal, Quintana Roo, México. Gracias a los hermanos de Sol Estéreo 97.7 FM en Chetumal, Quintana Roo, México. Y bueno, amigos y amigas, vamos a continuar. Vamos a poner esta canción sotota que, pues, la verdad yo creo que a todo mundo nos gusta. Estos niños. Oigan, por cierto, en el último bloque tengo los saluditos que me mandan, que mande los saluditos, y también tengo los regalos. Hay un regalo muy, muy padre, así es que pongan muchísima atención en el último bloque, ¿eh? Bueno, pues este dúo de Hip Hop y Rhythm and Blues, del principio de los 90, famosos por usar sus ropas al revés. Ellos traían los pantalones al revés. Estos dos miembros de Criss Cross eran Chris Kelly, nacido el 11 de junio del 78 en Atlanta, Georgia, y falleció desafortunadamente el 1 de mayo del 2013. Muy joven, que Dios lo tenga santísima gloria. Y Chris Smith, nacido el 10 de enero del 79 en Atlanta, Georgia. A lo largo de su carrera vendieron más de 10 millones de álbumes y 5 millones de singles. Imagínense a ustedes nada más esto. Era sorprendente con esos chiquillos. El cuerpo de Kelly fue encontrado sin vida el 1 de mayo del 2013. Resultados de análisis forenses arrojaron que tenía una mezcla de drogas en su organismo cuando falleció. Así es que, por favorcito, sabemos perfectamente bien que las drogas destruyen. Por favor, nunca a las drogas, y menos cuando tienes tanto talento y ganas tanto dinero. Ayuda a la demás gente, la oración y los hechos, sobre todo el ayudar a los demás. Nada de drogas ni nada, porque estos niños de hip hop nos hicieron bailar en los 90s de una forma espectacular. Impusieron una moda y tienen un futuro, pues, magnífico. Y por las malas y malditas drogas, vean lo que pasó. Así es que, por favorcito, nada de eso, únicamente su bebida favorita, y eso sí, solo buena música. Escuchemos Jump con Criss Cross aquí en Pirate Radio.

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1: Ya soy de regreso en Pirate Radio. Gracias en verdad por estar con nosotros y acompañarse de solo buena música. Este es el sencillo que fue lanzado por esta banda estadounidense en su álbum de 1991, Blood, Sugar, Sex, Magic. Permaneció como el sencillo más exitoso de la banda, alcanzando en 1992 el puesto número 2 del Billboard Hot 100. El videoclip fue dirigido por Gus Van Sant y ganó el MTV, pues el video, al video, el premio al mejor video, o así The Viewer's Choice, la elección de los televidentes. Ganó ese video y fue nominado a otros dos premios, mejor video grupal y video del año. Se ha destacado que, pues, el puente mostrado en el video de Under the Bridge es el mismo que aparece en el video de By the Way. La canción fue versionada por el grupo femenino All Saints. También ha sido versionada por el guitarrista Santana. Ah, ¿verdad? En su álbum Guitar Heaven, The Greatest Guitar Classic of All Time, junto con Andy Vargas, y por el grupo belga Lauma en la canción de título Lévame. Así, Lévame. Es que es una rolototota de mis queridísimos amigos Red Hot Chili Peppers. Así es que vamos a deleitar nuestros oídos y escuchemos Under the Bridge con Red Hot Chili Peppers aquí en Pile Radio.

de regreso, continuamos en Party Radio. Vamos a bailar otra vez, así es que ya saben, como siempre les digo, levanten a al gordo. No, oye flaca, luego al gordo. Gordo, vamos a bailar. Hay que bailar porque esta es una canción sotota de este grupo alemán, pues de Eurodance Snap, lanzada en marzo del 92 como el segundo sencillo de su segundo álbum de estudio, The Madman's Return. Está escrita por Benito Benítez, John Virgo Garrett III, alias de los productores alemanes Michael Mosing y Luca Ancelotti, y Thea Austin. Y producida por Benítez y Garrett III, la canción fue un éxito internacional, encabezando las listas de éxitos de Francia, Irlanda, Italia, Países Bajos, Alemania, Sudáfrica y el Reino Unido. También alcanzó los 5 primeros en el Billboard Hot 100 de Estados Unidos y el número 1 en la lista Billboard Dance Club Songs. Pasó 6 semanotas en la cima de la lista de singles de Reino Unido, convirtiéndose en el segundo single más vendido de 1992, superado solo por la versión de Whitney Houston de I Will Always Love You. La única canción que les ganó en ese entonces fue I Will Always Love You, de pues, mi queridísima, guapísima y talentosísima Whitney Houston. Rema Dancer originalmente no estaba planeado para ser lanzado como sencillo. Sin embargo, las buenas reacciones del club a la pista pues hicieron que el sello alemán de Snap Logic cambiara de opinión. Logic organizó una prueba privada en su propia discoteca The Omen, en ese antrote The Omen, para ver qué tan bien respondía el público a la nueva canción. Ahí es donde el atractivo instantáneo del club de Rhythm of Dancer o Rhythm of Dancer pues se notó por primera vez. El rapero Turbo B, que rechazó la canción cuando la escuchó por primera vez, agregaría una estrofa de rap a la pista. Chasquido. Ganó el premio Echo en 1992 al sencillo más vendido del año con Rema Dancer. Ah, ¿verdad? Nunca desprecies una rola porque se puede convertir en un gran éxito mundial. Y a la fecha, señoras y señores, ustedes no me van a dejar mentir. No me van a dejar mentir porque en cualquier momento que escuchamos esta rola, la edad que tengas, seas un adolescente de 70 años o un adolescente de 15, te pones a bailar. Así es que, señoras y señores, let's dance con Rema is a Dancer. Así Rema is a Dancer con los señores de Snap aquí en Pirate Radio.

Bueno, amigos y amigas, continuamos en Pyre Radio. Ay, nos cansamos de tanto bailar, así es que vamos a disfrutar de una baladita muy, muy bonita. Y para mí, yo creo que de las mejores baladas por la interpretación de esta mujer que tenía una voz excepcional. Una voz que, pues yo creo que pocas veces se han dado este tipo de voces tan potentes y con esta calidad de tener una voz grave y aguda a la vez, hasta al grado de hacer un whistle, un silbido con la garganta. Esta mujer, una mujer hermosa con un talento tremendo. La primera versión fue, pues, originalmente grabada en 1973 por Dolly Parton. Su versión country de la canción fue lanzada en 1974 y fue escrita como despedida al que fuera su compañero y mentor Porter Wagoner, después de que tomara la decisión de seguir una carrera como solista. La versión de Parton consiguió un éxito comercial de un doble número uno en Billboard Hot Country Songs, primero en el 74 y de nuevo en octubre del 82 con una nueva grabación. Con ese logro, Parton se convirtió en la primera artista en ganar una grabación número uno dos veces en la misma canción. Un tema para que lo platiquen, ¿verdad? Así, ¿cuál es la única persona que se había convertido al principio, ya en los 70s y 80s, como... pues, ¿cómo volver a ganar con la misma canción? Pues eso le pasó a la bellísima Dolly Parton. ¿Pero qué pasó después? En 1992, Whitney Houston grabó una versión de esa canción solo con un solo de saxofón de Kirk Gollum para la película de El Guardaespaldas. Su sencillo pasó, escuchen esto con muchísima atención, 14 semanas en el número 1 de Billboard Hot 100. 14 semanas. Desde entonces han convertido en uno de los sencillos más vendidos de todos los tiempos y el más vendido por una mujer en la historia de la música. La versión I Will Always Love You de Houston entró en las listas en el 2012 otra vez después de su fallecimiento, por lo que se convirtió en el segundo sencillo en alcanzar una posición entre los tres primeros puestos de Billboard Hot 100 en diferentes carreras musicales. O sea, lo mismo que le pasó a Dolly Parton. Yo creo que la canción estaba destinada a eso, y con esos dos talentos, pues cómo no, ¿no? La canción también ha sido versionada por muchos artistas, como Linda Ronstadt en su álbum Preaching Our Disguise de 1975, pero pues nunca tuvieron los premios y las posiciones que tuvo esta versión de esta mujer tan hermosa y tan talentosa. Vamos a descansar disfrutando de esta balada tan rica. Por ahí Castell dijo que hagamos un especial de baladas, ¿verdad? Claro que sí. Bueno, ya se puso guapo Castle. Pongan muchísima atención en el último bloque porque tenemos un regalo estupendo por parte de Castle para la gente bonita que nos escucha en la hermosa isla de Cozumel. Atención, gente de Cozumel, porque hay un regalo exclusivo para ustedes. Vamos a escuchar a Whitney Houston, el tema I Will Always Love You, aquí en Pirate Radio.

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Continuamos, amigos y amigas, en Pyro Radio. Y ya están escuchando esta rolototota que lógicamente invadió todos los clubs. Es una canción de este grupo neerlandés The Limited, lanzado en enero de 1993. La pista fue tomada del segundo álbum No Limits. No Limits es recordada como una de las canciones más conocidas del género Eurodance y como pues un gran éxito a nivel mundial, vendiendo más de 2.8 millones de copias. Fue número uno en varias listas de Europa, incluyendo el Reino Unido, y alcanzando el número 21 en las listas de Dance en Estados Unidos. Fue el sencillo europeo más vendido en 1993. Una rolototota, vamos a escucharla tantito aquí en Pyro Radio.

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Y bueno, pues vamos a continuar con otra señora rolototota. En los 80s, estos señores dominaban las listas de popularidad y también en 1993 lo lograron hacer. En español podría ser el título como Mundo Ordinario. Es el 27º sencillo de esta banda británica de New Wave, Duran Duran, y el primer sencillo de su 7º álbum de estudio titulado o autotitulado así, en 1993, también conocido como The Weiden Album. La canción llegó al número 3 en las listas estadounidenses y alcanzó la 6ª ubicación en las listas británicas. Es una canción estupenda, bonita, me gusta y le gustó a toda la gente, y sin duda alguna fue una canción que estuvo en los primeros lugares por mucho tiempo y que a todos les gustó. Una canción diferente a lo que estábamos acostumbrados con Duran Duran. Fíjese que en los años 90 la popular Duran Duran pues ya se había desvanecido, ya no existía Duran Duran. Su álbum Liberty había demostrado ser todo un fracaso comercial. Sus dos singles no alcanzaron a conseguir una posición significativa en las listas británicas o estadounidenses. No fue sino hasta que se había filtrado la canción en una estación de radio de Florida, o de Florida, en el otoño del 92, cuando se podía ver que Duran Duran podría volver de nuevo al ruedo. El sencillo obtuvo la popularidad que Capitol, pues, lógicamente se vio obligado a adelantar la fecha de lanzamiento en los Estados Unidos en diciembre del 92. En el Reino Unido, la fecha original del lanzamiento fue programada para enero del 93. Simon Lee Bond interpretó la canción junto a Pavarotti en un concierto de caridad para la organización War Child, que fue lanzado en formato pues, video titulado Pavarotti and Friends, Together for the Children of Bosnia. Le Bon dijo después del evento: si estamos hablando en ponerle un nombre a este proyecto, un buen nombre sería Pay the Man. Oh, puede ser, ¿eh? La canción ganó el premio Ivor Novello, o Ivor Novello, en mayo del 94, y más tarde apareció en la banda sonora de la película Layer Cake en 2005. Las letras de Ordinary World fueron compuestas por Simon Le Bon como el segundo de una trilogía de canciones en honor a su difunto amigo David Miles. Los otros son Do You Believe in Shame, del 88, y Out of My Mind, de 1997. Así como lo están escuchando. Por eso la tenemos aquí en este especial. Disfrutemos de Duran Duran con el tema Ordinary World, aquí en Pirate Radio.

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0: Continuamos con más, amigos y amigas. Recuerden seguirnos en las redes sociales. Hay un Facebook denominado como Alejandro Patiño Radio Pirata México, y yo estoy en Instagram como Alejandro Patiño Lex Rock DJ, y en TikTok como Alejandro Patino, con la N de na, nara, na, na. Así, Alejandro Patino Radio, ahí en TikTok. Ojalá me sigan, de verdad, muchísimas gracias. Vamos a continuar con más musiquita de esa rica. Ya están escuchando de fondo esta versión del 2018, creo que sí. Sí, del 2018, esa versión no me gustó mucho. Me gustó más la versión de Calma, la versión de el señor Daddy Yankee, junto con Snow. Y lo que me gustó, pues, que hicieron la versión, pero que llamó al mero mero, al original, para que participara con él. En ese tipo de cuestiones, así sí me gusta. La verdad, la canción de Con Calma, de Daddy Yankee y Snow, fue pues totalmente aceptada por la gente joven, pero también por nosotros, por la gente chavorrucos, dicen en las redes sociales, por la gente adulta contemporánea. Nos gustó, la bailamos en los antros, en los clubs, en algún bar, pero pues la original es la original. Es una canción del género reggae hip hop interpretada por Snow. Fue lanzado como primer sencillo de su álbum debut 12 Inches of Snow, 12 pulgadas de Snow, en el 92, y cuenta con la colaboración tanto en voces como en producción del rapero neoyorquino MC Shan. El sencillo se convirtió en un éxito, permaneciendo 7 semanas consecutivas en el número 1 en el Vivo Hot 100. También logró la primera posición en Australia y Nueva Zelanda, y en varios países de Europa. En el Reino Unido alcanzó la número 2. En 2007 la canción fue seleccionada como la número 84 en la lista realizada por la cadena de televisión VH1 de las 100 mejores canciones de los años 90. En el 2019 el cantante de reggaeton Daddy Yankee realizó un remake en español titulado Con Calma. En dicha versión también participó, gracias a Dios, el maestro Snow. Así es que bailemos un ratito al ritmo de Snow con el tema Informer, aquí en Fire Radio.
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Continuamos en Pirate Radio y la canción que viene a continuación les va a encantar sin duda alguna. Es una canción de Eurodance con influencias de Europop, de nada más y nada menos que este pues cantante Hathaway, lanzado en 1993. Fue un gran éxito en Estados Unidos y es conocida a nivel mundial por su célebre verso What is love? Baby, don't harm me. 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La canción experimentó posteriormente un regreso con el sketch Drugsbury Guys de Saturday Night Live, en el que pues más tarde fue pasado al cine en la película A Night at the Roxbury. Esa película está muy muy padre, muy chistosa, pero pues lo que da risa es que en toda la película ponen puras rolas dance de los noventas. Y Pharrell mueve la cabeza en todo el tiempo de tin, tin, tin, tin, tin. Estuvo muy buena la película. Lógicamente esas películas palomeras, para verlas ahí con palomitas en la casa, sin duda alguna. Pero el soundtrack de esta película hizo que se fuera así al top otra vez. Y sin duda alguna esta canción nos hace bailar. Es una canción que en cuanto la escuchamos en algún antro, una discoteca, nos sigue haciendo bailar, como casi todas las canciones que fueron dance y llegaron al número uno en los años 90. A bailar se ha dicho What is Love con Hathaway aquí en Pirate Radio.

Y bueno, amigos y amigas, ya terminando este penúltimo, lo que es el bloque, ya el penúltimo bloque va, vamos a pasar esta canción tan hermosa, tan bonita. La canción es una canción que, aunque ustedes no lo crean, hubo gente que no le gustó, pero a la mayoría del planeta le encantó, así como lo escuchan. Fue escrita por esta mujer, Linda Perry, para el álbum Bigger, Better, Faster, More. Fue lanzada como el segundo sencillo del álbum del 93. La canción tuvo éxito en casi todas las estaciones de radio del mundo. Alcanzó la posición 14 en el Billboard Hot 100. Sin embargo, el sencillo tuvo mejores posiciones alrededor del mundo, llegando al primer lugar en Alemania, en Chile, en Irlanda, y el segundo en el Reino Unido y Australia. Nadie es profeta en su tierra, salvo algunas excepciones, como ya les he platicado aquí en Pirate Radio. La canción ocupó el puesto 84 en la lista de VH1 de los 100 mejores One Hit Wonders. También obtuvo el lugar número 16 en la lista de la revista Blender de las 50 peores canciones de toda la historia. ¿Cómo pueden creer eso? La metieron en Blender como las 50 peores canciones de la historia. Ay, no. Igualmente ocupó el número 19 en la lista de Spinner.com de las 20 peores canciones de toda la historia. Bueno, yo creo que le siguen el chiste. A mí me gusta mucho, yo siento que es una muy buena rola, y cada vez que se escucha en algún bar o en algún lado, todos la cantamos y la coreamos. Entonces, ¿cómo que peores canciones? Al contrario, por eso estuvo en los primeros lugares y por eso está aquí. Aquí en este estupendo especial escuchemos a Fernando Blondes, cuatro que no son rubios. Fernando Blondes con el tema WhatsApp, aquí en Pirate Radio.

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7: Bueno, amigas y amigos, ya en la parte final de Pirate Radio vamos a darle rápidamente gracias a las estaciones que nos falta de agradecer, porque sin duda alguna se lo merecen. De verdad, muchísimas gracias a todas esas frecuencias que queriendo o no, pues nos retransmiten, nos pirateamos su frecuencia. Y vamos a continuar, vamos a darle gracias a la 90.7 FM, clásica 90.7 FM desde Dabajuro, Estado Falcón, en Venezuela. Un abrazo a todos los hermanos de Venezuela que saben que los queremos muchísimo. Muchas gracias a la gente de Clásica 90.7 FM desde Dabajuro, Estado de Falcón, allá en Venezuela. Gracias en verdad. Y agradecemos también a esta frecuencia que ya nos permite piratearnos pues lo que es sus transmisiones, Radio Encuentro. Radio Encuentro desde Argentina. Gracias en verdad por la oportunidad. Gracias en verdad por permitirnos pues transmitir Pirate Radio en su frecuencia. Gracias a toda la gente bonita que nos escucha a través de Radio Encuentro allá en Argentina. Un abrazo para todos. Saludos a la gente tan hermosa de Argentina que nos está escuchando, y de todo el mundo a través de Radio Encuentro allá en Argentina. Y bueno, pues a continuación, recuerden que ahorita vamos a poner esta canción, y ya en la canción que viene les voy a dar los saluditos y además las sorpresas de los regalos de este programa. Vamos a escuchar esta canción que en español podría nombrarse como Señor Vanidad. Es una canción de Eurodance de la banda alemana Culture Beat, así como lo escuchan, Culture Beat, lanzada en abril del 93 como el primer sencillo de su segundo álbum de estudio Serenity. La canción logró un gran éxito en todo el mundo, alcanzando el número uno en al menos, escuchen esto, 12 países, y hoy es reconocida como una de las canciones de baile más exitosas e importantes en la historia de la música dance. En los Estados Unidos fue número 17 en el Billboard Hot 100 y la número 2 del Dance Club Songs. Ganó como el mejor sencillo internacional de baile en los premios Echo del 94. Fue escrito por Noisy Katzman, Steven Levis y Jay Supreme, y producido por Dustin Fowlow. Tanya Evans es la vocalista principal y Supreme es el rapero. Es una canción sotota. Vamos a seguir bailando al estilo de los noventas con esto que es. Ay, hasta me trabo, porque como me encanta ese tipo de música. Mr. Vain con Culture Beat, aquí en Pirate Radio.

Continuamos con más. Ya están escuchando de fondo esta rolota que les voy a poner, pero no sin antes agradecer a toda esa gente bonita que nos manda mensajes por acá. Repetimos este: buenas noches, podrían poner el éxito de Jessica Williams, Queen of Fools. Muchas gracias. Ya se los pusimos en el programa pasado. Ok, un saludo escuchando música de los 80s y 90s. Excelente programa, pero no nos dejó su nombre. Déjanos tu nombre para saber quién eres, y al parecer nos escucha en Chetumal. Gracias a toda la gente bonita allá de Chetumal. Nos escuchan a través del 97.7 FM, la mejor estación de radio de todo Chetumal, Belice, etcétera, etcétera. Y por acá, en Sol Estéreo, 89.9 también, pero ahora de Cozumel. Hay un saludo especial porque nos estaban escuchando en una plataforma. Mi estimado locutor de ahorita, excelente programa. Saludos desde Cancún, Quintana Roo, México. Locución de super nivel. Te escucho a través de Radio Garden. Radio Garden. Y qué excelente programa. Bueno, Radio Garden es una aplicación donde hay varias estaciones de radio. Aquellas que son las number one. Ahí hay muchas estaciones de radio del planeta. Y gracias porque de entre todas esas opciones, este compañero amigo, déjanos tu nombre también, decidió que dentro de todas las opciones escuchar Sol Estéreo 89.9 de Cozumel. Nos escucha en Cancún. Gracias a ti, hermano, sin duda alguna. Por ahí tenía yo más saluditos a Diego y, bueno, Alejandro. Saludos a Alejandro, mi tocayo, de Radio Energy Chile, en el sur de Chile. También a Ciberradio, allá en Ecuador, a los hermanos de Ciberradio de Ecuador. Cristian, todos ellos son los CEOs, los directores de acciones de radio de Radio Lochacón FM. A toda esa gente bonita que nos escucha a través de esas frecuencias, de esas estaciones de radio. A Kings Radio FM, a Millo, un abrazote. Y a toda su gente hermosa que escucha Kings Radio desde Perote, Veracruz. Humberto Gutiérrez, el rayito, que acaba de cumplir años. Felicidades, felicidades. También un abrazo muy fuerte, que nos escuchan a través de México Radio Online. A Jaime Di Capote desde Colombia, Popayán, Colombia. La gente que nos escucha a través de Radio 10, ¿no? Ahora es Plus. Juan Sausa, La Privada Retro, que nos escuchan a través de La Privada Retro. A Juan Sausa, un saludote. Uruguay, a toda la gente hermosa de Uruguay que nos escuchan a través de lo que son Enigmas, Radio Enigmas. Pablo, un abrazo. A Radio La Mega, Nicaragua. Hasta Nicaragua, un abrazote también. Radio Touch, Chile. También gracias a Radio Touch Chile, que nos transmiten allá en Santiago de Chile. Y a Ricardo Roga, de Roga Producción, Richard, que luego se me enoja porque mándame saludos, y a mi gente que tanto te escucha en Tehuacán, Puebla. Muchísimas, pero muchísimas gracias a todos y cada uno de ustedes. Onda Huantuqui, ya estamos desde Madrid, España, en Onda Huantuqui. Así es que muchísimas gracias a toda la gente hermosa que nos escucha en España también. Y gracias a todos ustedes, porque pues sin ustedes no sé, podría el fan número uno, allá en Playa del Carmen, Iván, que es el mejor taxista de todo Playa del Carmen, nos escucha las mañanitas en los matutinos también, un nuevo amanecer. Y se levanta tempranito, 4 de la mañana, 5 de la mañana, de allá de Cozumel, la isla más hermosa. Ya los he invitado muchas veces a la gente que nos escucha en grandes partes o diferentes partes del planeta. Vengan a Cozumel, la playa más bonita denominada por esta página, Rivers, algo así se llama, en el mundo, se encuentra precisamente en Cozumel. Es un paraíso totalmente. Vengan a Cozumel, lo pueden hacer ahora sí que caminando, en bicicleta, en coche, en avión o hasta en barco, ¿no? Un crucero que va por Cozumel, desembarcan, pasan a Cozumel, a todo lo padre de Cozumel, su gastronomía, su gente tan bella, tan hermosa. En Cozumel nos escuchan a través del 89.9 FM, Sol Estéreo. Y Chetumal, no dejen de visitar Chetumal, porque Chetumal está hermoso. Su gente también hermosa. Saludos a toda mi gente del 97.7 de FM, allá en Sol Estéreo Chetumal. Vamos a decir que nos inviten ahí unos marisquitos, ¿no? Ahorita, ¿quién está operando? Que nos inviten unos marisquitos, ¿no? Porque es que aparte es fuerte la potencia y nos escuchan más allá, mucho más allá de Chetumal. Así es que gracias a toda la gente hermosa también de Chetumal y la gente que nos escucha en la Ciudad de México. Muchísimas gracias a toda la bandera de Querétaro, que fueron a la Casa de la Salsa en Querétaro. Gracias, pues gracias. La verdad, muchísimas, pero muchísimas gracias. Bendiciones para todos ustedes. Ahí están los saluditos.
Esta rola fue lanzada como segundo sencillo del álbum Happy Nation en el 92 y luego incluida en el álbum de The Sync. Alcanzó el número uno en muchos países europeos y en Estados Unidos y llegó al puesto número 2 del Hot 100 y el número uno en el US Billboard Top 40 Mainstream. Vendió más de 3 millones de copias mundialmente, contando más de 1 millón en Estados Unidos con platino y más de 600 mil en Reino Unido también platino. Vamos a disfrutar de All That She Wants con Ice Base aquí en Pirate Radio.

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Ya estoy de regreso aquí en Pirate Radio. Recuerden que aparte de lo que ya les platiqué de este pues nuevo regalo para ustedes, gracias a la gente tan bonita que nos escucha y que tiene sus negocios, que dice, oh, yo quiero regalar unos tacos, yo quiero regalar unas chelas, yo quiero regalar eso, el otro. Ustedes pueden regalar lo que ustedes gusten aquí en este programa, porque este es su programa, es para ustedes y lo que ustedes gusten. Que quieren regalar lo que quieran, con todo gusto, con todo gusto, aquí lo anunciamos y se lo regalamos a la gente bonita que siempre está al pendiente de Pirate Radio. 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Eso va a estar padrísimo. Imagínate llegar a cualquier lado con una playera de Pirate Radio, el mejor radio show de todo el mundo, y que aparte tenga la estación de radio que es tu preferida, que escuchas en Valencia, en Italia, en Argentina, en Villa del Mar, Chile, en Colombia, en Ecuador, en Oaxaca, en Veracruz, en... pues lógicamente Chetumal o en Cozumel. Redes sociales, por favorcito, porque ahí va a estar toda la información. Mándenme interno. Vamos a escuchar en este momento, ya casi para despedirnos. No sabía yo si poner esta rola o poner la siguiente. Estábamos en con cuál cerraríamos, pero bueno, ganó, que esta va a ser para casi terminar. Esta canción que se llama All for Love, que es una canción escrita por nada más y nada menos que Bryan Adams, Robert John Mutt Lange y Michael Kamen, para la banda sonora de la película The Three Musketeers, Los Tres Mosqueteros, Original Motion Picture Soundtrack. Es interpretada nada más y nada menos que por Bryan Adams, Rod Stewart y Sear Sting. Esta pobre ballad fue lanzada como un CD sencillo en los Estados Unidos el 16 de noviembre de 1993. Fue un éxito mundial, alcanzando el número uno en Europa, Australia y América del Norte. Adams también hizo una versión en vivo de 94 con Luciano Pavarotti, Andrea Bocelli, Nancy Gustafson y Giorgia Todrani. Michael Kamen, quien coescribió la canción con Adams, dirigió la orquesta. Es una rolototota escuchar a estos tres grandes, Rod Stewart, Sting y Bryan Adams. Es algo de wow, señoras y señores. Así es que sin más.

preámbulo, todo por amor, All for Love, Brian Adams, Rod Stewart y Sting, aquí en Pirate Radio.

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1: Y bueno, amigos y amigas, ya para terminar rápidamente, porque el tiempo nos gana, y vamos a pasarles esta canción sota. ¿Por qué la dejamos al último? Escuchen esto, por favor. I do anything for love, but I won't do that. Es el título de una canción de este grupo de música de rock, Meat Loaf. Esta canción fue un sencillo del disco de Bad Out, así Bad Out of Hell 2, o Back into Hell, que suponía el retorno de la alianza entre el cantante y el compositor Jim Stein. Siendo una canción de nada más y nada menos que 12 minutos de duración, se convirtió instantáneamente en el número 1 en 28 países. Y volvió a dar fama y reconocimiento internacional a Meat Loaf, quien obtuvo el premio Grammy al mejor cantante de rock en 1994. Número 1 en 28 países. El videoclip es una mezcla de estas historias como La Bella y la Bestia, El Fantasma de la Ópera y Drácula de Bram Stoker. Por eso cerramos con esta estupenda rolototota. El video fue dirigido por, ¿quién creen ustedes? Nada más y nada menos que por Michael Bay. Sí, Michael Bay, de Independence Day, Avatar, no sé cuántas películas, la verdad, Michael Bay. Pues cómo no iba a ser un exitazo, tanto la música, la rolota y el video. Vamos a despedir el Pirate Radio de este día, de esta semanita, con esta estupenda rola. I'd do anything for love, but I won't do that. De Meat Loaf, aquí en Pirate Radio. Y yo, como siempre les digo, nos escuchamos en la próxima.

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0: noches, bienvenidas y bienvenidos a La Hora Nacional, el programa que cada semana nos reúne para conocer mejor nuestro país y todo lo que forma parte de nuestra vida cotidiana.
1: Yo soy Cha y como siempre estoy con mi queridísima e increíble amiga, la doctora Leonora Milán, y le mandamos un abrazo a todas las personas que nos escuchan con la familia, regresando a su casa, en el trabajo o en cualquier lugar donde la radio les esté haciendo compañía.
0: Hoy vamos a hablar sobre la estrategia para atender las causas que generan la violencia. Esta consiste en programas para las juventudes con actividades deportivas, culturales y de atención a la salud mental, para abrir oportunidades y fortalecer a las comunidades.
1: Les diremos cómo va el concurso México Canta 2 que reúne a jóvenes talentosos de la música.
0: Esta semana dedicaremos un espacio especial al Día de la Mujer Indígena y recordaremos la historia de las mujeres yaquis, un pueblo que resistió siglos de despojo y persecución.
1: En nuestra sección Mujeres en la Historia les platicaremos de Carmen Cerdán, una de las figuras más importantes de los primeros días de la Revolución Mexicana.
0: Y como estamos en temporada de regreso a clases, la Conducef nos da consejos para hacer cuentas, comparar precios y aprovechar todo lo que todavía podemos reutilizar.
1: En los flashazos del bienestar les platicaremos sobre el programa Transporte y Más, que ayuda a los estudiantes universitarios para solventar sus gastos de transporte.
0: En salud hablaremos de un tema que le preocupa cada vez más a familias y especialistas: el uso problemático de Internet en niñas, niños y jóvenes. Les vamos a dar las señales que pueden ser una alerta de que el mundo digital empieza a desplazar la vida cotidiana. Así que no se vayan, porque va a haber todo esto y mucho más aquí en La Hora Nacional. Y empezamos. La música mexicana sigue encontrando nuevas voces. México Canta 2 reúne a jóvenes cantantes que interpretan temas que han acompañado a muchas generaciones y que hoy vuelven a sonar con nuevas formas de entenderlos y compartirlos.
1: Más que un concurso, este proyecto de la Secretaría de Cultura busca abrir escenarios y acercar a nuevas audiencias a la música mexicana y al mismo tiempo forma parte de la estrategia Atención a las Causas de la Violencia. Vamos a conocer a los tres participantes que van a la final del próximo 13 de septiembre. Tiffany Galaviz, Joshua Soto y Rosalba Valdés.
2: En vivo desde el Orpheum Theater de Los Ángeles, California, sean bienvenidas y bienvenidos a la primera semifinal de México Canta 2026. Les dejamos con nuestra anfitriona de la noche, Majo Aguilar.
3: Muy buenas noches. México Canta nos convoca y nos invita a celebrar nuestra identidad a través de la música.
4: Y me siento súper orgullosa.
5: Es un honor poder estar aquí, poder estar en un escenario por primera vez, es un honor.
6: Este escenario es único y ha sido un sueño para mí estar aquí, la verdad.
7: La verdad, muy orgullosa de poder seguir representando México y representando mis raíces.
8: Me gusta mucho crear una experiencia para toda la gente, para todo el público.
3: La innovación y el talento. Emmanuel Cortés.
9: Muchísimas gracias. Representando a mi comunidad, a Chicago, a Michoacán, a los hijos de migrantes.
10: A mi familia querida que me están viendo por las redes sociales y la tele. Estamos en diferentes países, pero ustedes están aquí en mi corazón.
3: Llegó ese momento, Natalia. Ya podemos votar en la página.
2: Recuerden que las tres personas más votadas obtendrán su pase directo a la gran final.
3: Con ustedes, los maravillosos Tigres del Norte. Este es el comienzo de sus carreras gigantes que yo estoy segura que van a tener. Un aplauso para ellos enorme, por favor. La primera semifinalista es Tiffany. Nuestro siguiente semifinalista es Joshua Soto. Y por último, Rosalba. Esto es México Canta 2026. Yo soy Majo Aguilar, muchachos. Vénganse para acá. Un aplauso para ellos, por favor.
0: Así como hace México Canta, se pueden cambiar las narrativas que llegan a las personas jóvenes. Ofrecerles otras historias y otras posibilidades alejadas de la violencia y de las adicciones.
1: Y justamente hablando de la atención a las causas de la violencia, hoy queremos hablar de las personas que regresan a nuestro país. Porque recibir a las mexicanas y mexicanos repatriados también significa ayudarlos a reconstruir su vida aquí.
0: El programa México Te Abraza lleva ya un año y medio trabajando de manera permanente, sí, las 24 horas, los 7 días de la semana. Y hay una idea que resume muy bien su propósito: que quienes regresan sepan que no están solos y que México es su casa.
1: Y los números hablan de una atención que va mucho más allá de recibirlos en la frontera. Desde enero de 2025 y hasta el 13 de agosto de este año, más de 271 mil mexicanas y mexicanos han sido repatriados. Al llegar reciben alimentos, atención médica, comunicación con sus familias y apoyo para trasladarse a sus lugares de origen.
0: Y no se trata solamente de una bienvenida, sino de facilitar la reintegración. Por ejemplo, más de 59.000 personas han sido incorporadas a programas del bienestar y se han realizado más de 200.000 traslados hacia sus estados de origen.
1: También hay atención médica y psicológica, apoyo para niñas, niños y familias, asesorías para vivienda y otros servicios. Es decir, se busca que el regreso no sea solamente llegar a México, sino encontrar aquí una oportunidad para volver a empezar.
0: Y ahí está la conexión con lo que hablábamos al principio. Cuando hablamos de atender las causas de la violencia, también hablamos de generar condiciones para que las personas puedan construir un proyecto de vida digno.
1: Y ese es precisamente el sentido de México Te Abraza: recibir, acompañar y ayudar a reconstruir el camino. Soy como

0: La historia del pueblo yaqui está marcado por la defensa de su territorio y su identidad. Durante el porfiriato, muchas familias fueron perseguidas, separadas y desplazadas, y las mujeres se enfrentaron de manera directa a las consecuencias de esa violencia.
1: Entre estas historias está la de casi 250 viudas yaquis. Desde la época colonial, las mujeres yoreme sufrieron distintas formas de maltrato, pero también fueron quienes conservaron las tradiciones y mantuvieron unida a la comunidad. Por eso hablar de ellas es hablar de la supervivencia de un pueblo entero. Vamos a ver y escuchar una cápsula sobre estas mujeres.
2: A finales de enero de 1900, la dictadura de Porfirio Díaz deportó desde Sonora a Yucatán a 250 viudas yaquis con sus hijos. Eran sobrevivientes de la masacre de Masocoba, en la que tropas del Ejército Federal reprimieron a los yaquis que, encabezados por Juan Maldonado Guazuequia, conocido como Tetaviate, resistían los intentos de las élites sonorenses por despojarlos de sus tierras. En el libro Testimonios de una mujer yaqui, Ricarda León recordó las palabras de su madre.
3: No nos mataron a todos, porque ya no tenían balas los rifles.
2: El de las viudas fue el primer acto de un destierro obligado que afectó hasta 15.000 yaquis, enviados a trabajar en condiciones de esclavitud a Yucatán, Campeche, Oaxaca y Veracruz, en su mayoría usados como mano de obra forzada en la producción de henequén. Miles más tuvieron que emigrar hacia Arizona en los Estados Unidos o refugiarse en la Sierra de Bacatete para sobrevivir. Desde la colonia, el pueblo yoeme, como a sí mismo se denominan los yaquis, luchó por su autonomía, pero durante las últimas décadas del siglo XIX y principios del siglo XX, padeció una guerra de exterminio. Bajo el liderazgo de José María Leiva, Cajeme, los yaquis se sublevaron a mediados de la década de 1870 para resistir el despojo de su fértil territorio, que además de ser su hogar, es un espacio sagrado. Aunque Cajeme fue ejecutado en 1887, los yaquis no cesaron en la defensa de su tierra. Para doblegarlos, el gobierno porfirista se ensañó particularmente con las mujeres, a quienes consideraba responsables del espíritu guerrero de la tribu. Como señaló el militar Francisco P. Troncoso,
4: las mujeres yaquis acompañan a los hombres en las guerras. Sufren con ellos toda especie de fatigas y de privaciones. Los excitan para el combate.
2: Las mujeres que fueron deportadas al sur, a principios del siglo XX, Francisco Ignacio Madero dio cuenta de la cruenta situación de las yaquis.
5: Mujeres hubo que, viéndose arrancar de su suelo natal, separadas de sus maridos y quizás de sus mismos hijos, se arrojaron al mar, prefiriendo la pronta muerte entre las ondas amargas a los espantosos sufrimientos de la esclavitud.
2: Pese a las condiciones inhumanas, miles de yaquis sobrevivieron a la deportación gracias al tesón de las mujeres, quienes además de trabajar de sol a sol en los campos, cuidaron enfermos, alimentaron a los desterrados, criaron a los más pequeños y mantuvieron viva su lengua y su cultura. Al aproximarse el estallido de la Revolución Mexicana, emprendieron el retorno a sus tierras, caminando durante meses y recogiendo en el camino a decenas de huérfanos. Las mujeres yaquis, tanto las que se refugiaron en las sierras como las que sobrevivieron al destierro,

0: La participación fue decisiva en los acontecimientos de noviembre de 1910. Su historia demuestra que la Revolución Mexicana también fue construida por mujeres que organizaron, difundieron ideas y defendieron sus convicciones.
1: Nos da muchísimo gusto tener la visita de Noemí Juárez Pérez, que nos va a platicar sobre otro episodio nacional en el que participan mujeres que probablemente no conozcamos, pero que han tenido un peso súper importante en nuestra historia.
2: Me da mucho gusto saludarles y específicamente ahora vamos a hablar de mujeres poblanas. Estoy segura que hemos escuchado de Carmen Cerdán.
3: Por supuesto.
2: Carmen ha sido como uno de los símbolos importantes en este proceso revolucionario, pero bueno, pocos escuchamos del nombre de otra hermana que también formó parte, como fue Natalia Cerdán. Y la propia madre de los hermanos Cerdán, los cuatro, Carmen a la Triste y de Filomena Valle, la pareja de Aquiles Cerdán. ¿Qué? Vamos a darle contexto a esta historia y a la participación de estas mujeres. Sabemos que Francisco y Madero, a través del Plan San Luis, hace un llamado para que se levanten aquel 20 de noviembre de 1910, pero esta familia se va a ver involucrada en una acción de armas que decimos que es el antecedente, y pues después tenemos el 18 de noviembre en la ciudad de Puebla, específicamente en esta casa ubicada en la calle de Santa Clara y que ahorita nosotros conocemos como el Museo Casa Hermanos Cerdán, casa donde se van a estar guardando los suministros, los pertrechos, el armamento para hacer bombas caseras. La propiedad era de Natalia. Ella solamente estaba prestando el espacio para que se utilizara como una especie de estudio y puntos de reunión. ¿Qué pasaba con estos hermanos? Bueno, son cuatro: Aquiles, muy conocido, Máximo, Natalia y Carmen. Aquiles funda este club antirreeleccionista que apoyaba a Francisco y Madero, llamado Luz y Progreso, pero también a él se afilian su hermana Carmen, Máximo, Natalia, y entre todos se encargaban, sobre todo, de propaganda, impresión de folletos. Carmen en particular de armamento, de juntar pertrechos, de estar preparando estas bombas caseras. Es decir, fue una familia con una movilidad importante. Ajá, sí. Porque además pues estaban apoyando abiertamente la campaña de Francisco y Madero a través de este club antirreeleccionista. ¿Qué va a pasar? Que justo como en este espacio es donde se estaban juntando todos estos pertrechos y armamentos, pues les hacían cateos, sobre todo para revisar la propaganda y demás. Y en uno de estos cateos es cuando empieza esta resistencia y estas balas previo a ese levantamiento del 20 de noviembre. ¿Quiénes se encontraban en la casa? Toda la familia Cerdán, nada más que Natalia, logra sacar a los hijos de Aquiles. Es por eso que ella no se encontraba en ese momento dentro de la casa para sacar a los niños. Aquiles tenía dos hijos, Aquiles, Héctor, y en ese momento Filomena del Valle, su esposa, se encontraba embarazada aproximadamente de 5 o 6 meses. Imaginémonos la escena, los partidarios, la familia, y pues ya sabemos, esta refriega que se da con policías y con parte del Ejército Federal, donde se están atacando, ¿no? Tenemos la imagen de la casa, de cómo se ve toda la fachada, ¿sí? De la refriega que se da y la resistencia que emite. Máximo va a caer muerto en el momento por herida de bala, y Aquiles logra sobrevivir, pero se va a esconder, no puede salir. La casa está sitiada, okay. Lo esconden bastante bien, pero pasan muchas horas, es descubierto por los soldados que se mantienen sitiando la casa, y pues también va a morir un día después por herida de arma. ¿Pero qué pasó con las mujeres? Ajá. Bueno, en ese momento estaba Carmen, Carmen madre, Carmen a la Triste y Filomena son detenidas. Ellas también en la condición de embarazo son llevadas a la cárcel de la Merced y después pasan a un hospital donde van a permanecer más de un año encerradas. También aquí Natalia vuelve a jugar un papel muy importante porque ya no tenían papá, ¿no? Solamente estaba Carmen a la Triste madre y ahora ya no estaba Máximo. Ya habían asesinado también a Aquiles. Ajá. Y entonces una mujer se va a hacer cargo de sacar a la familia primero de la cárcel, de todo lo que se estaba viviendo contra los cuerpos de Máximo y de Aquiles, el enfrentar su pérdida y además hacerse cargo de los hijos que había dejado Aquiles. ¿Qué más va a pasar? Filomena estaba embarazada, claro. Da a luz y también hacerse cargo de la niña. Y bueno, ¿a qué nos vamos a enfrentar también? A que estas mujeres, después de un año de estar detenidas, de estar presas, salen en libertad, pero todo esto gracias al trabajo que tiene la propia Natalia, ¿no? Claro. Cuidado de familia, cuidado de los bienes, Lucha tiene a su madre y a su hermana también detenidas.
3: Soportar la pérdida.
2: Exactamente. ¿Quién tenía que trabajar? Híjole. ¿Quién era la que hacía los aportes económicos? ¿Quién mantenía, mientras Aquiles, Carmen, Máximo estaban en el club, quién proveía el dinero? ¿Quién daba la manutención? Todo lo hacía Natalia. Por eso, aunque ha quedado un poco relegada de esta historia de estos cuatro hermanos, creo que fue fundamental porque necesitan algo sólido para poder emprender.
0: Sí, claro.

0: Era la piedra ella.
1: Exactamente, ¿no? Entonces, y ahora cuando ya logran salir, pues uno pensaría, bueno, otra vez, ¿no? De regreso a... Pero no es Carmienta.
0: Pero...
1: Ajá. Y bueno, tenemos otra vez a Carmen, ahora afiliándose a la Junta Revolucionaria de Puebla y después al carrancismo. Se mantienen en esta lucha revolucionaria cuando el golpe de Huerta, de Roca... Y terminan el asesinato de Madero. Ellas ahora se van a afiliar al carrancismo y pues van a mantenerse en lucha hasta consolidado el proceso revolucionario y fallecen. En el caso de Carmen, aquí en Ciudad de México, ya fue trasladada a Puebla y bueno, los demás hermanos siguen ahorita en Puebla. Entonces es una invitación a que visiten la casa de los hermanos Cerdán en Puebla, en calle Santa Clara.
2: ¿Y se acuerdan de Natalia?
1: Que era la dueña de esa casa.
0: Claro.
1: Sí, bueno, pensaríamos que era de Aquiles tal vez, ¿no? Pero no, la dueña era Natalia y era la que veía los recursos para poder llevar a cabo estas primeras balas de la revolución.
3: Increíble. Oye, una vez más nos dejas así, mira, crack, boca abierta con las historias de estas mujeres valientes, maravillosas.
1: Sigamos estudiando y aprendiendo más de la historia de las mujeres.
2: Súper, sí. Muchísimas gracias, Noemí.
3: Muchas gracias.
2: Y gracias a todos ustedes que están aquí con nosotros. Quédense porque hay mucho más aquí en La Hora Nacional.
4: Flashazos del bienestar.
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6: Hoy hablaremos de la economía familiar en este regreso a clases. La Comisión Nacional para la Protección y Defensa de los Usuarios de Servicios Financieros recomienda empezar haciendo un presupuesto, saber cuánto dinero tenemos disponible y establecer prioridades antes de empezar a comprar. Vamos a ver y escuchar sus consejos.
7: El regreso a clases no tiene por qué convertirse en un dolor de cabeza para tu bolsillo. Antes de comprar, revisa qué útiles uniformes o mochilas aún pueden aprovecharse. Haz una lista con lo que realmente necesitas y compara precios antes de decidir dónde comprar. Evita adquirir artículos por impulso o solo porque están de moda. Aprovecha promociones únicamente si representan un ahorro real y si están contemplados en tu presupuesto. Planear tus compras te permitirá cuidar la economía familiar y comenzar el ciclo escolar con mayor tranquilidad. En Conducef te invitamos a hacer del presupuesto tu mejor aliado para este regreso a clases. Ahora te vamos a dar tips financieros para el regreso a clases. Haz una lista de útiles que realmente vas a necesitar antes de comprar. Reutiliza mochilas, cuadernos, uniformes y materiales que todavía estén en buen estado. Compara precios en distintos establecimientos y en línea antes de decidir. Compra por etapas, primero lo indispensable y al final lo complementario. Evita las compras por impulso motivadas por marcas o personajes de moda. Aprovecha promociones solo si el producto está previsto en tu presupuesto. Considera intercambiar o donar materiales escolares entre familiares y amigos. Reserva una pequeña cantidad para gastos escolares imprevistos, como pueden ser copias, proyectos o actividades extracurriculares.
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2: Hoy vivimos conectados prácticamente todo el tiempo. El celular y las pantallas nos acompañan para estudiar, trabajar, informarnos, entretenernos y relacionarnos con los demás. De acuerdo con la Comisión Nacional de Salud Mental y Adicciones, niñas, niños y adolescentes pueden pasar entre 4 y 8 horas al día frente a algún tipo de pantalla y redes sociales.
6: Para entender qué hay detrás de este comportamiento, nos acompaña el doctor Guillermo Peñalosa Solano, psiquiatra adscrito a la Comisión Nacional de Salud Mental y Adicciones. Doctor, bienvenido a la Hora Nacional.
2: Además, para empezar, pues para nosotros es muy importante entender, ahora sí que qué tanto es tantito, ¿no? ¿Qué podemos considerar realmente un uso problemático de Internet y redes sociales?
9: Qué bueno que lo mencionas como ese término, no como adicción justamente, porque bueno, es un problema emergente, ¿no? Es una situación que hemos estado viendo a lo largo de los últimos 20 años, en realidad, porque se han hecho el uso de las redes sociales cada día, ya es parte de nuestra vida prácticamente, ¿no? Y ahora la inteligencia artificial está haciendo estragos en ciertas situaciones. Pero justo hablando de estas cuestiones como conductas adictivas, no tanto el que sea como una adicción per se, porque una adicción, hablamos del consumo de sustancias, donde puede existir un cierto cambio, una cierta tolerancia dentro del cuerpo y que se necesita la sustancia para poder mantener como los mismos efectos y que no tengamos la abstinencia. Afortunadamente, en este tipo de cuestiones no es tanto la presencia de la abstinencia, por ejemplo.
2: Claro.
9: Lo que sí hay, puede haber las rabietas. Pero ¿qué tanto es tantito? Efectivamente, es un hecho donde hasta los adultos, porque bueno, ahorita mencionaban niños, niñas y adolescentes, pero también los adultos.
6: Doctor, yo quería preguntarle, ¿qué pasa en nuestro cerebro para que llegue a estar uno pegado al celular ahí 8 horas viendo las redes sociales? ¿Qué sucede?
9: Pues mira, lo mismo que pasaba cuando veíamos algo que nos gustaba, algún programa, lo mismo que pasa cuando comemos un chocolate, lo mismo que pasa cuando tenemos relaciones sexuales, hay una liberación ligera de dopamina. Pero ¿cuál es la diferencia? Y esto es así algo bien puntual que se ha estado estudiando bastante bien, los videos cortos, videos de 15 segundos, donde estamos teniendo pues esta gratificación inmediata y digo, 15 segundos, perfecto, al siguiente, y entonces scrolleo infinitamente. O sea, vaya, me deslizo a través de la pantalla de manera infinita porque estoy recibiendo esa gratificación. Y esa pequeña gratificación libera pequeños pulsos de dopamina en donde nos sentimos bastante felices en ese momento. Y entonces queremos buscarlo y por eso estamos cayendo como en esa conducta constantemente. Pero es por el tipo de contenido de videos cortos.
2: Me imagino que también por eso hay tanta preocupación con generaciones más jóvenes, que son las que más consumen este tipo de formatos. Pero la pregunta sería, ¿hay algo en particular que les afecte a ellos? O sea, ¿el cerebro joven se ve afectado de alguna manera más grave que el cerebro de, pues, como gente ya de edad como nosotros?
9: Como todos los que estamos presentes aquí, pues bueno, efectivamente todos estamos susceptibles a ciertos cambios, pero los niños están en un crecimiento, ¿no? Están teniendo su neurodesarrollo y esto, al momento de que tú estás teniendo toda tu atención en esos videos de 15 segundos, te gastas tu atención. Y a veces hasta dicen, ay, tengo TDA. Bueno, tengo este trastorno por déficit de atención. Y en realidad no es un trastorno por déficit de atención. En realidad estás usando demasiado el celular, tu atención se desgasta completamente en estos videos de 15 segundos y ya cuando quieres poner atención a otra cosa, ya no la puedes mantener adecuadamente, ¿no? Y además de todo, no estoy durmiendo bien. Y el sueño es una de las cosas más fundamentales, no solamente, nuevamente, para niños, niñas y adolescentes, sino también para los adultos.
2: Ahora, ¿dónde podemos conseguir más información sobre esto? Por ejemplo, ¿la CONASAMA tiene redes sociales?
9: Tenemos nuestras redes sociales donde estamos justamente tratando de hacer campañas de información. De hecho, hasta en algún punto hicimos varios videos, varios manuales sobre principalmente lo que es videojuegos. Después nos pasamos a lo que son las redes sociales. Hay varios videos que a lo mejor están un poco perdidos, pero buscando información en las redes sociales de CONASAMA pueden encontrar cómo ayudarles a las personas, cómo escucharlas, saber que son fenómenos pues también emergentes, ¿no? Y que todavía no llegamos a un consenso de cómo llegar a decirle a este uso de las redes, del internet y demás. Y sí, el mejor término es el uso problemático de internet, de redes sociales.
2: Pues buenísimo, buenísimo. Muchísimas gracias por acompañarnos, doctor.
9: Muchas gracias.
6: Gracias, doctor Guillermo Peñalosa, y muchas gracias a ustedes. No se vayan, por favor.
10: Judith Reyes Hernández nació el 22 de marzo de 1924 en Ciudad Madero, Tamaulipas. A los 12 años recibió de su padre una guitarra sexta doble y 2 años después comenzó a participar en presentaciones musicales en teatros y campos petroleros de Tampico. Años más tarde se trasladó a la Ciudad de México. Ahí conoció al músico y compositor Eduardo Alarcón Leal, con quien se casó y creó el dueto Alarcón. Judith se convirtió también en madre y consolidó su formación como intérprete, trabajando en la XCW. El dueto Alarcón emprendió una gira por Estados Unidos, donde Judith vivió en carne propia la discriminación y desde ahí abrazó la causa de los trabajadores migrantes. Pronto su matrimonio terminó y Judith comenzó a trabajar en la Sociedad de Autores y Compositores de México, donde revisaba la música utilizada en las películas. Ahí conoció a Jorge Negrete y a otras figuras de la época de oro del cine mexicano, para quienes compuso canciones que quedaron inmortalizadas en las películas de la época. Desde entonces se le conoció como la Tamaulipeca. Judith Reyes recorrió el país y orientó su labor artística hacia la denuncia social. En esa etapa incursionó también en el periodismo. Colaboró en El Informador de Chihuahua y en Índice y Acción, Voz Revolucionaria del Pueblo, publicación de la que fue directora. Judith Reyes se convirtió así en una de las principales voces de las luchas agraristas y de los movimientos sociales del país.
11: Sí, señor, yo voy a escribir sobre sus problemas. Y no solo voy a escribir, lo voy a cantar.
10: Fue perseguida y encarcelada en 1964 por su labor periodística y el contenido crítico de sus canciones. Durante el movimiento estudiantil de 1968 encabezó la caravana de corridos en la UNAM y el IPN, ofreciendo hasta 2 conciertos diarios. Tras sufrir un secuestro, Judith Reyes se vio forzada al exilio en Francia e Italia, donde fundó el Comité por la Defensa Física y Moral de los Presos Políticos de México y escribió su autobiografía La Otra Cara de la Patria. Durante la década de 1970, Reyes continuó viajando y componiendo música de protesta. Judith Reyes murió en 1988, dejando una huella en la música popular mexicana y en los movimientos sociales de su tiempo, para los cuales la canción constituyó una herramienta de lucha política.

0: Llegamos al final de la primera parte de La Hora Nacional. Hoy nuestro programa reconoce a las mujeres indígenas y a las que han hecho historia, como Carmen Cerdán.
1: Porque conocer nuestra historia nos ayuda a entender quiénes somos y nos recuerda todo lo que podemos construir juntos.
0: Tenemos muchos saludos esta semana. Le mandamos un abrazo a Leticia Caballero en Tizapán San Ángel, Carlos Alberto Lira Lozano, Edgar Bennett, Cecilio Godínez y a GMS Electrificaciones en Toluca.
1: También más saludos a la Colonia del Valle en la Alcaldía Benito Juárez para Jorge Quesada y Silvia Machuca. Y un abrazo para María Elena Hernández en Oaxaca, para José Luis Ramírez en Veracruz, para Patricia González en Jalisco y para Miguel Ángel López en Chiapas.
0: Muchísimas gracias por estar con nosotros cada semana. Si quieren escribirnos, sigan a La Hora Nacional Oficial. Estamos en YouTube, Facebook, Instagram, TikTok, X, Spotify y en el número 55-34-83-42-39.
1: Y también nos pueden mandar un correo electrónico a lahoranacional@segov.gov.mx.
0: Esta fue una producción de la Dirección General de Radio, Televisión y Cinematografía de la Secretaría de Gobernación.
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0: Y ya estamos de regreso con la Hora Nacional. Muchísimas gracias por seguir con nosotros. En esta segunda parte vamos a tener mucha música y mucha información para ustedes.
1: Vamos a hablar de algo que es responsabilidad de todas y de todos: el agua. Conoceremos por qué es tan importante hacer conciencia sobre su cuidado.
0: Les platicaremos de cómo funcionan los sistemas de alerta temprana que nos permiten anticiparnos a fenómenos naturales y reducir riesgos.
1: Conoceremos de cerca un espectáculo de danza que nos muestra la riqueza cultural de muchos países, tradición del Caribe.
0: Escucharemos las voces de tres finalistas de México Canta: Tiffany Galaviz, Joshua Soto y Rosalba Valdés.
1: En nuestra sección cultural, mucha información de teatro con la puesta en escena El Final, un monólogo que explora la soledad, la vejez y la dignidad humana. Todo esto y más aquí en La Hora Nacional.

0: Pues vamos a hablar de un tema que literalmente sostiene la vida, el agua. En la última semana de agosto hay muchas actividades de concientización sobre la importancia del agua dulce y sobre la necesidad de buscar un acceso universal al agua potable y también al saneamiento.
1: Y es que el agua no solamente está en el vaso que nos tomamos, está en nuestros alimentos, en la agricultura, en la industria, en la higiene y prácticamente en cada actividad de nuestra vida cotidiana. Vamos con información de nuestros amigos de Conagua.
2: Desde 1992, cada 22 de marzo conmemoramos el Día Mundial del Agua. Esta fecha nos recuerda que este líquido vital no es una mercancía, sino un derecho humano y la base de nuestro desarrollo. El agua es crucial para nuestra vida y clave en el equilibrio ambiental. Es un recurso esencial al que tenemos derecho, pero no siempre acceso. Para algunas personas resulta tan cotidiana que es fácil olvidar su excepcionalidad. El agua riega los campos, hace crecer nuestros alimentos y se utiliza en todos los procesos productivos. Pero detrás de cada gota hay un ciclo imprescindible que hay que cuidar. Los procesos del ciclo hidrológico regulan el clima, mantienen los ecosistemas y su equilibrio contribuye a la supervivencia de innumerables especies. Sin embargo, las sequías son cada vez más frecuentes debido al cambio climático y su uso desmedido se debe en gran parte al crecimiento de la población. En México, de acuerdo con datos de la Conagua, casi el 77% se destina al sector agropecuario y el 15% se dirige al abastecimiento público, garantizando el acceso a millones de personas. No obstante, enfrentamos un desafío crítico. Casi la mitad del agua potable se pierde antes de llegar a los hogares. En nuestro país, además, 35 millones de personas no disponen de agua en calidad y cantidad suficientes. 104 de nuestras 757 cuencas tienen problemas de disponibilidad y 114 de nuestros 653 acuíferos están afectados por la sobreexplotación. Ante esta realidad, cuidar el agua no implica únicamente disminuir su desperdicio. Significa repensar cómo la utilizamos. Cuidarla es reconocer que se puede acabar y que cada acción cuenta para preservarla. 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
0: Los fenómenos meteorológicos extremos como huracanes, lluvias intensas y tormentas requieren cada vez más herramientas de prevención. Los sistemas de alerta temprana permiten anticipar riesgos, dar avisos oportunos y coordinar acciones para proteger a la población antes de una emergencia.
1: Y para conocer cómo funcionan estos sistemas y cómo se generan las alertas de los eventos climáticos, está con nosotros el maestro en ciencias, Fabián Vázquez Romaña, coordinador general del Servicio Meteorológico Nacional. Maestro, bienvenido a la Hora Nacional.
3: Muchas gracias, gracias por la invitación. La verdad es que los sistemas de alerta temprana son muy útiles y está probado a nivel mundial. Desde la ONU ya realmente se ha ido adoptando, impulsando esta iniciativa para que todos los países vayamos de la mano transitando hasta lo que le llaman los sistemas multiamenaza. Y lo que se quiere realmente que sea uno solo por país, que sea multiamenaza, para que todos entiendan exactamente qué es lo que tienen que hacer cuando hay una condición que sea pronosticada o que sea como un sismo, con muy poco tiempo de anticipación. La parte meteorológica, que es la que nos corresponde a nosotros en el Servicio Meteorológico Nacional, viene desde la componente, empezamos con el monitoreo. Hay que monitorear para saber qué es lo que está viniendo y con qué intensidad y demás. Entonces vas monitoreando y después vas pronosticando. Dices, bueno, ya vi que ahí viene con el satélite un huracán. Ahora, ¿para dónde va el huracán y con qué intensidad va a llegar? Entonces es lo que se le conoce conocer la amenaza. Y después de conocer la amenaza es, bueno, ¿qué hay que hacer? ¿Cómo difundirlo a la población? Y ahí es donde entran otros actores, como la Coordinación Nacional de Protección Civil, como los medios de comunicación, etcétera, para difundir la alerta y que además sea muy clara y que todos sepamos qué hacer. Entonces la ciudadanía tiene que saber qué tengo que hacer y aparte el gobierno estatal y municipal tiene que saber qué me corresponde a mí hacer en este nivel de alerta. Entonces es una respuesta que sea organizada por todos y con participación de absolutamente todos los actores que se puedan.
1: Pues un huracán no es lo mismo las medidas que hay que tomar que un sismo, por ejemplo. Entre agencias, ¿cómo vamos?
3: Esto es muy importante porque la parte meteorológica es la que tenemos que sacarle provecho. Es la que es previsora. La parte meteorológica con varios días de anticipación lo puedes prever. Y entonces eso te da una gran ventaja sobre otras amenazas meteorológicas, climáticas o naturales. Una vez que tienes la información, le vas dando seguimiento y se van detonando diferentes fases. Entonces, el tiempo de respuesta de la población, de todos los actores de gobierno y todas las agencias que se dedican al monitoreo y demás, tiene que ser mucho más inmediato.
0: ¿Qué otro tipo de fenómenos está anticipando el meteorológico con este sistema de alerta temprana? O sea, ¿qué otros les corresponden a ustedes?
3: Nosotros estamos ahorita implementando lo que le llamamos el CAP, que es el protocolo de alerta común, es un protocolo internacional para emitir avisos o alertas. Y estamos ya con los ciclones tropicales, tenemos por frentes fríos, estamos implementando a partir de este año justo las alertas por lluvia, que están en una fase experimental. Ya tuvimos también una alerta por tornado este año en Coahuila.
0: ¿Qué?
3: Wow. Y estamos próximos a empezar, digamos, para temperaturas extremas, porque vienen las ondas frías, gélidas, y la próxima primavera con esto del Niño vamos a tener muchas ondas cálidas.
1: Impredecible todas estas amenazas.
3: Y prácticamente es inminente, el calentamiento ha sido consistente, se está reflejando en todos lados. Los eventos climáticos como el Niño que estamos viviendo este año, pues obviamente no, maximiza. Exactamente.
1: Sí.
3: Entonces va maximizando y potencializando todos estos eventos para generar mayores catástrofes.
0: ¿Cómo podemos tener acceso a estas alertas de detección temprana?
3: Bueno, las alertas, justo ahorita estamos trabajando en el sistema junto con Protección Civil y la Agencia de Transformación Digital para que te lleguen a tu celular.
0: Perfecto.
3: Todavía
0: claro.
3: Estamos en la fase de prueba, digamos, cómo va a funcionar. Pero actualmente, por ejemplo, si tú estás en un polígono CAP, que le llamamos, que es el protocolo de alerta común, en tu celular ya tus aplicaciones que hacen cosas de meteorología ya te avisan. Estás ubicado en una zona donde tienes una alerta activa del Servicio Meteorológico Nacional. Estamos en Facebook, estamos en Instagram, estamos en nuestro canal de YouTube, que es muy activo, y en X. Estamos como Conagua-Bajo-Clima o SMN México. Así nos pueden encontrar. Y ahí estamos 24/7 poniendo toda la información meteorológica al alcance de toda la población.
0: Buenísimo. Pues muchísimas gracias.
1: Sí, muchas gracias, maestro.
3: Claro,
1: le agradecemos
3: que sí.
1: Mucho que haya venido a visitarnos a la Hora Nacional y a que nos cuente esto que es súper importante.
3: Claro que sí. Muchas gracias por la invitación.
0: Y gracias a todos los que nos siguen cada domingo. Aquí tenemos un poquito más para ustedes. Nos vemos. Tiffany Galaviz, quien interpretó Cosa Fina del País, fue seleccionada para la gran final de México Canta 2, que va a ser el próximo domingo 13 de septiembre. Vamos a verla y escucharla.

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1: Rosalba Valdés es una cantante que pasó a la final de México Canta 2. Hay que recordar que esta estrategia forma parte de atención a las causas de la violencia y abrir el espacio a jóvenes talentosos de México y Estados Unidos. Vamos a escuchar su canción, Por Bonita.

Joshua Soto es otro seleccionado para pasar a la gran final de México Canta. Vamos a escuchar su interpretación, Terco Callejero.

0: Esta es tercera llamada. Comenzamos.
1: Hay obras que hablan de la condición humana desde lugares incómodos pero muy conmovedores. Este es el caso del Final, una pieza de Samuel Beckett que nos pone frente a un anciano, sus excentricidades y su lucha por conservar la dignidad en medio de la soledad, el aislamiento y la cercanía de la muerte.
2: Sí, y hay otro elemento que hace especialmente interesante este montaje, y es que el actor Arturo Ríos está prácticamente solo en el escenario durante 90 minutos. Hoy queremos conocer un poquito más de esta obra y para eso nos da mucho gusto que nos acompañe su directora Ana Graham. Ana, bienvenida.
3: Muy, muy feliz de estar aquí con los dos.
1: Cuéntanos, Ana, ¿por qué decidiste hacer esta obra, El Final, que es un tema fuerte, la verdad?
3: Fíjate que esta obra la estrenamos hace 13 años. Fue la primera dirección que yo hice. Y Arturo y yo, cuando leí ese texto, que no es propiamente un texto teatral, es parte de una novela corta, un cuento de Beckett que tiene tres historias sobre la decrepitud, le dije, tengo muchas ganas de dirigir esta obra en específico. Si tú te animas, me aviento. Y me dijo, órale, vamos a hacerlo. Y justamente el año pasado Arturo cumplió 50 años de trayectoria de actor. Dijo, quiero celebrarlo haciendo nuevamente El Final. Y porque es una obra, bueno, es Beckett, obviamente. Estar solo en el escenario yo creo que es como el mayor reto que tiene un actor. Y un actor como Arturo, de pronto se encontró con este reto y lo quiso abrazar. Y se la pusimos bien difícil porque no solamente está solo en escena, sino que está sobre el escenario, mide 80 por 80 centímetros, nada más.
2: Es un cuadrito.
3: Es un cuadrito, sí. Y es un cuadrito inestable. Ajá. O sea, si Arturo da medio paso, el cuadrito se le mueve. Que a la vez que es un reto, hace que el trabajo actoral luzca de una manera espectacular porque está concentrado, ¿no? O sea, un actor como él puede hacer eso y más.
1: Sobre todo la edad en la que la está haciendo, ¿no? Creo que tiene algo muy poderoso, muy interesante, ¿no?
3: Y bueno, y sí, la reacción del público, ciertamente la obra siempre gustó mucho, tuvo mucho éxito desde la primera vez, pero ahora con la distancia, con que él está más cerca de la edad del personaje, con que los dos hemos madurado 13 años, y entonces siento que ha tomado una dimensión distinta, que ha logrado dimensionarla de una manera distinta, y el público lo percibe, y todavía le da algo mucho más conmovedor, mucho más fuerte la obra. Y yo sé que a veces decimos Beckett, y la gente se espanta un poco, ¿no? Como dice, teatro el absurdo, no voy a entender, pero este es un cuento, y es una anécdota muy, muy, muy clara. Entonces es muy accesible para el público. De pronto una muy buena entrada para los jóvenes que quieran acercarse a Beckett, para conocer su trabajo, para conocer su dramaturgia. Y bueno, para los que ya les gusta Beckett, es una delicia.
2: También creo que los temas son fáciles de entender para todos, ¿no? Son a los que vamos a llegar inevitablemente, digo, si tenemos suerte incluso, la vejez, esta cosa de que de repente con la edad muchos se encuentran cansados. ¿Cómo lidian con estos temas?
3: La manera en la que está escrita la obra, la manera, obviamente este es un personaje muy beckettiano,
2: claro,
3: ¿no? Es un anciano sumamente excéntrico, sumamente sociópata, en el sentido de que no quiere saber nada de la sociedad.
2: Claro.
3: Pero que también eso nos es un espejo de cómo nos deshumanizamos, de cómo a veces sí abandonamos a nuestros viejos, de cómo no encontramos valor en esta experiencia,
2: claro,
3: también en estos. Hay algo que aprender, ¿no? Claro. Y creo que la obra habla de todo esto. Es muy humano, sumamente humano, ¿no?
1: Claro, es lo que nos hace humanos directamente. ¿Nos puedes dar días, horarios y también redes sociales de la obra, si es que hay, o tuyas o de Arturo, por favor?
3: Por supuesto, sí. Estamos en el Foro de las Artes, en el Centro Nacional de las Artes, en Churubusco y Tlalpan. Solamente los sábados y los domingos, los sábados a las 7 de la tarde, los domingos a las 6 de la tarde, solamente nos quedan hasta el 5 de septiembre. Y las redes son por Piedad Teatro, las mías personales son Ana Teatro, es Arturo Ríos Actor, y las redes del Centro Nacional de las Artes.
1: Muchas gracias por invitarnos.
3: Muchísimas gracias a ustedes por recibirnos y los esperamos por ahí.
1: Muy bien.
2: Y gracias a todos los que nos acompañan aquí en la Hora Nacional. Quédense que hay más.
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0: El Caribe es una región donde la música y la danza son una forma de identidad. Sus ritmos, vestuarios y tradiciones cuentan historias de pueblos con una riqueza cultural enorme. Esta diversidad llega al escenario a través de Tradición del Caribe, que reúne distintas expresiones folclóricas de la región.
1: El espectáculo es una producción de la maestra Silvia Lozano Vallet, fundadora y directora artística, que creó esta propuesta hace más de 25 años. Y hoy está aquí con nosotros, junto con Esther C. Lozano, la directora general. Bienvenidas a la Hora Nacional. Qué gusto que estén aquí. Quisiera preguntarle, maestra Silvia, ¿qué fue lo que encontró en las danzas del Caribe que le llevó a pensar en este espectáculo?
2: Bueno, más que nada, fíjese que estaban precisamente en el Caribe, siempre decían el espectáculo caribeño, pero no era más que plumas y tangas y todo eso, y dije, no puede ser. Se tiene que conocer realmente la riqueza cultural del Caribe, de los países que están en el Caribe, ¿no? Entonces fue cuando me nació hacer, ya estaba yo investigando desde luego, desde antes, todos estos países que estaban en el Caribe, y ese fue el motivo principal que dije, vamos a demostrar que no es esto realmente lo que es el Caribe, la cultura de esos países. Así fue.
0: Claro, pero es muy amplio, ¿no? Esta cultura del Caribe es una diversidad muy grande. ¿Cómo logra usted y la compañía y todas las personas involucradas representar esta diversidad sin perder la identidad de cada tradición?
2: Bueno, desde luego, para mí era de la investigación, porque ya estábamos, como le digo, primero porque viajé por casi todos estos países, con el Ballet Folclórico Nacional de México, que también lo fundé y la dirigí. Inclusive el espectáculo de Xcaret también lo monté, toda la riqueza folclórica mexicana.
0: Sí.
2: Pero también al mismo tiempo estaba estudiando y investigando este folclor también que existe, esta diversidad también que existe, no solamente en Centroamérica, sino en toda Latinoamérica. Y que en cierta forma hay una riqueza muy grande también, ¿no? Y que tenemos algo en común, ¿no? El idioma, muchas costumbres que son parecidas. Algunos nombres cambian, pero es lo mismo en la comida, por ejemplo, ¿no?
0: Claro.
2: Entonces, por eso fue principalmente que me dediqué también a la investigación de todos estos lugares y los países, ¿no?
1: Esther, ¿qué diría que es lo más complejo de montar Tradición del Caribe?
3: Pues lo más complejo, yo, por lo que yo he visto, es lo que tiene más raíz negra. Porque como que les cuesta un poquito de trabajo, ese tipo de, o sea, las posiciones, el estar haciéndole así y todo eso. Es lo que yo veo que les cuesta un poquito más de trabajo. Ya lo que es zapateado y todo eso, pues ya es más, lo tienen más digerido.
1: Claro, bueno, claro, pues sí, porque hay mucha más tradición acá. En el estado de Veracruz, por ejemplo.
3: Sí, pues es zapateado.
1: ¿Y cómo es montar la música del espectáculo? Porque además de combinación de danza, pues es una combinación musical que va por muchos lugares.
2: También.
1: Y como
2: también
1: dice, hay similitudes, pero pues también hay
0: coincidencias diferencias.
2: Claro,
0: claro,
2: sí, claro, claro que sí. Como sí, también sí tenemos la influencia pues de España, ¿no? Indudablemente, y también otros países, inclusive hasta de Filipinas y todo eso también, ¿no?
1: Claro,
2: hasta,
1: claro,
2: hasta en la indumentaria. Por ejemplo, aquí vemos la Filipina que tiene Panamá, este traje, que es la pollera panameña, que es el traje más representativo de Panamá.
0: Fíjese.
2: Inclusive que lo que el tocado, que se llama tembleque, que también es muy característico de allá. Y es una danza preciosa esta.
0: ¿Y cómo se logra que un espectáculo que arrancó hace 25 años siga siendo vigente para estas nuevas generaciones?
2: Pienso que todo lo que transmite y tiene esencia perdura. Y también, desde luego, la presentación y la calidad y todo lo que realmente hay que demostrar. Es como una película que usted ve, que es muy, la realización es muy buena, la vuelve a ver y la vuelve a ver y la vuelve a ver.
1: Claro.
2: ¿No? Entonces es lo que se trata, nosotros es lo que tratamos de hacer.
0: Maestra, pues voy a aprovechar entonces para pedirle a las personas que nos están escuchando en radio que nos vean en nuestras redes sociales o busquen las repeticiones del programa, porque los trajes están muy bonitos. Por ejemplo, nos acompañan Yairi, Joaquín, que traen trajes típicos de Costa Rica, y Eduardo y Arlet, que traen los trajes típicos de Panamá. Nos están escuchando, pero los tienen que ver. Dense una vuelta, por favor.
1: Ahora, se van a presentar en el Teatro de la Ciudad de Esperanza Iris próximamente, ¿verdad?
2: Sí, sí.
3: El 6 de septiembre.
1: ¿Tienen redes sociales como para que la gente que nos esté viendo y escuchando tenga más información de esta presentación?
3: Sí, tenemos en TikTok, tenemos en Instagram, en Facebook, ahí están nuestras redes sociales y también ahí está todo, las promociones y todo eso.
1: Buenísimo, porque además es que el Teatro de la Ciudad es perfecto, creo, para ver Tradición del Caribe,
2: sí,
1: ¿no?
2: Sí.
1: Hay que apurarse y hay que ir.
0: Es el Teatro de la Ciudad, Esperanza Iris. Sí. ¿Me repite la fecha, por favor?
3: 6 de septiembre a las 6 de la tarde.
0: 6 de septiembre, 6 de la tarde. Muy bien.
2: Así es.
0: Pues muchísimas gracias por visitarnos aquí en la Hora Nacional y nos vemos en el teatro.
2: Claro que sí.
3: Muchísimas gracias.
2: Los invitamos a todos que estén.
0: Ahí nos vemos.
3: Claro que sí.
1: Mil gracias por venir una vez
2: gracias.
1: Más.
2: Gracias.
1: Y a todos ustedes que nos acompañan, gracias también por estar con nosotros. Quédense, por favor. Y así llegamos al final de esta emisión de La Hora Nacional.
0: Muchísimas gracias, como siempre, por escucharnos y vernos, ya sea en su casa, en el camino, en el trabajo o donde sea que nos acompañen. De corazón les deseamos que tengan una excelente semana.
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1: Buenas noches, señor.

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1: Oh.

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6 de la mañana con 30 minutos. Muy buenos días. Muy buenos días. Caminito a la escuela. Hoy regresamos, por supuesto. Hoy regresamos a la escuela saludándolos a través de estas frecuencias. 97.7 Señal de Origen. Una servidora y amiga, Lorena López Cigarroa, les desea excelente inicio de semana. Bienvenidos a Solecitos y allá en la isla más bella del mundo, la isla de las golondrinas, se encuentra mi compañero Faini, que nos va a hacer el favor de reenviar nada más media hora por cuestión de que tienen ellos otro espacio allá con don Felipe Balam. Entonces, por eso nada más media hora y vamos a aligerar la carga. Ya tengo el primer bloque musical. Muchísimas gracias, de verdad. Muchas gracias por levantarse muy temprano. Así que bienvenidos a Solecitos en esta mañana de lunes, iniciando la semana 31 de agosto de este 2026. Para que te comuniques con mi compañero Faini, 987-87-23701, línea directa. Para los mensajes de texto, WhatsApp y voz, 987-103-3679. Bienvenidos a Solecitos. Regreso a clases. Y vamos a aligerar la carga. La verdad que sí, muchísimas gracias por los mensajes desde las 5:39 de la mañana. Ya tenemos los saludos. Dice por acá, y si te quieres comunicar conmigo, al 983-83-23885, línea directa. Mensajes de texto, WhatsApp y voz. Arrancamos. Buenos días, bendiciones, saludos para acá. Ede, que pasó a primaria y cae a tercero de kinder. El primer día de escuela, de parte de su mamá Diana y papá Mario. Saludos entonces para Kaede y para Kai, que bueno, ya están prácticamente caminito de la escuela.

0: y mi hermanita feliz inicio de clases. ¿Me podías poner por favor la canción de Soda Pop en inglés? Gracias, Lore. Bendiciones. Que tengas una bonita mañana. Bye.
1: Bye. Gracias igualmente, Isaías, para tu hermana América, para mamá Flor y para papá Isaías. Ya está. Los Haya Boys con Soda Pop. Y también tengo antes saludos para Leito, con poco yo ven a la carrera, ya está, por supuesto. Y vámonos con más rapidito. Hola, buenos días. ¿Será que puedas poner la canción de Night Dancer? Porfa, le puedes mandar saludos a mi hermana Alice y a mi mamita Leti. Gracias, soy Ian. Ian, ya está la de Night Dancer en este bloque musical, por supuesto. Vámonos con más. Dice, ay Dios, a ver si me alcanza el tiempo porque ya tengo 10 mensajes. Dice, buenos días Gloria, que Dios te bendiga en este inicio de clases y a todos los niños también. Quisiera mandar un saludo muy especial para Fer, primero de secundaria, a Emi, cuarto grado, que hoy inician sus clases, a sus primos, Sofi, Elías y Jesús, que recuerden que siempre tendrán a papá y a mamá para acompañarlos. Los amamos mucho, feliz inicio de clases y puedes ponerles Yo soy tu amigo fiel de Toy Story, por supuesto que sí. Toy Story, nada más, déjame, lo busco, mamita, ¿quién es? Mamita, Grendy, mamita Grendy, y a tía Gaby también saludos a la tía Gaby, que siempre está pendiente de los chicos, ya primera y secundaria, yo soy tu amigo fiel, ya está, y saludos para Fer, para Emi, para Sofi, Elías y Jesús. Ya está mamita Grendy en este primer bloque musical. Para el segundo bloque musical ya tengo a... Todos somos mujiguaras. Vámonos con más, por supuesto.
2: Hola, Benita.
1: Hola, mi amor.
2: Yo voy a cuarto grado. Es que me fui a Oaxaca.
1: ¿Me fuiste a Oaxaca?
2: Es que ya voy a pasar a cuarto grado. ¿Me puede poner la canción de... esta... ¿cómo se le dice? Del Hunter de Golden. Gracias. Que mi Dios me la bendiga mucho.
1: Gracias,
2: mi
1: amor.
2: Bye. Ya voy a pasar a la cuarta, no quiero ir a la escuela.
1: ¿Cómo de que?
2: Pero pues ya ni modo.
1: Frida Sofía, mi amor, tienes que ir a la escuela, por favor. Sí, al principio sí da miedito, por supuesto. Pero vas a hacer muchos amigos, así como primero, segundo y tercero. Ahorita ya cuarto, felicidades, mi amor. Las Hundreds con Golden en inglés. Ok, en inglés, segundo bloque musical. Pues felicidades, mi vida. Muchas, muchas felicidades, porque bueno, ya es cuarto hoy. Vámonos con más, dice. Buen día, Lore, excelente lunes. ¿Podrías mandar saludos a Tadeo Emanuel de parte de sus papás Adrián y Andrea? Le deseamos un bonito inicio de clases. Lo amamos muchísimo. ¿Podrías ponerle la canción de Autos, Moda y Rock and Roll? Por supuesto que sí, de Moderato. Si no me equivoco, es Moderato. ¿Por qué lo cantan inicialmente? Fandango. En un momentito más, en el segundo bloque musical, ¿ok? Hola, buenos días. ¿Podrías felicitar a mis niños Marce, Genaro, Leo, Germán y Esmeralda por su regreso a clases? Que los ama su tía Ara. Y si me podrías poner la canción de Capi Capibara. Capibara. Ah, sí, es cierto. Ahorita la busco, segundo bloque musical. Yo tengo un amigo que es un capibara, por favor, saludos. Por supuesto que sí, saludos para Marce, Genaro, Leo y Germán. Y también para Esmeralda. Y ya está por acá. ¿Qué estamos escribiendo de capibara? Para que no se nos pase. Dice, buenos días, ¿me podrías poner la canción de Abejita Chiquitita? ¿Para quién? Abejita Chiquitita. Para mi hija Yaretsi de Bacalar. Saludos a Yaretsi de Bacalar, gracias. En el segundo bloque, a ver si me alcanza, si alcanzan ellos a escucharlo, porque no sé a qué hora se entren a clases. Buen día, Lore. ¿Le podrías mandar saludos y un beso a Camila? ¡Mua! A Camila Loría, que ya está despierta para ir su primer día a clases. ¡Qué bueno, bueno, qué bueno! Acuérdense que hay que hacer de la puntualidad un hábito, ¿eh? Es muy importante respetar el tiempo de los demás para no andar con prisas. Por favor, levantarnos muy temprano y con muy buena actitud. Sabemos que a veces, que si la cama, que si la hamaca, pero bueno, por favor, buena actitud y llegar muy temprano. Buenos días, Lore. ¿Le puedes mandar un beso y un abrazo a Tuani y desearle un excelente día? Por supuesto que sí. Saludos a... Ay, tengo una llamada especial. Ahorita le contesto la llamada. Saludos para Jeremy, que ya se levantó, creo. Ya está más que listo para irse a la escuela también en el segundo bloque musical. Ahí el capibara también le gusta a Jeremy. Así que saludos para Jeremy, para Juan Manuel, por supuesto. En el siguiente bloque musical va capibara.

para que le gusta. Saludos, mi amor. Ya preparadísimo para la escuela. Yo aquí me quedo, hasta aquí me quedo, porque tengo muchos mensajes. Muchísimas gracias, de verdad, por la confianza. Gracias por el recibimiento. Y vámonos con este primer bloque musical. Y llega Night Dancer. Llega también Poco Yo Venga a la Carrera. Los Aya Boys nos dicen... Eres mi soda pop. Y cierra este bloque musical Toy Story. Soy tu amigo fiel. La verdad que sí. 6:38 de la mañana.

Los mecánicos ponen a punto los bólidos. Mientras, Pato parece tener problemas.

0: Y atención, porque justo antes de llegar a la línea de meta, los corredores se han quedado sin gasolina. ¡Qué emoción! Nunca una carrera ha estado tan reñida. Pero los corredores han decidido llegar juntos a la línea de meta. Ha sido un maravilloso empate. ¡Bravo por nuestros locos pilotos! ¡Bravo por una maravillosa carrera!
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6:53 y nos tenemos que despedir. Nos tenemos que despedir de Cozumel, por supuesto. Muchísimas gracias a nuestro compañero Faini allá en controles técnicos, a la isla más bella del mundo, la isla de las golondrinas, Cozumel. Y bueno, me voy a despedir ya con los bloques musicales. Ya tengo aquí todos los temas que nos solicitaron. Ya está Autos, Modo y Rock and Roll con Moderato. Llega también One Piece con Somos Mujiguaras. Las Huntrix nos dicen Golden y cierra este bloque musical. La canción de Capibara ya está, por supuesto. Con esto nos vamos a despedirnos sin antes mandar los saludos para Julián, que ya está bañadito para esperar el momento de ir a la escuelita. Lore, de parte de su mamita Luisa, por supuesto que sí, yo sé que ya está más que listo, llevan rumbo a la escuela. Hola, buen día, Lore, le podrías mandar saludos a André, que pasó a cuarto grado. Que tenga un feliz inicio de clase. Saludos a todos, saludos especiales a André. Buen día, Lore, ¿cómo estás? Hoy es el primer... Yo muy bien, gracias. Hoy es el primer día de clases de mi hermano Emi. Entra cuarto de primaria y yo primero de secundaria. ¿Podrías ponerme la canción Caminito de la Escuela, por favor? Gracias, soy Fer. Si nos da tiempo, con mucho gusto, Fer, porque es por cuestión de tiempo más que nada. Buenos días, Lore, saludos para Johan, Dariel y Dariana Aline Briseño, que hoy les vaya muy bien en su regreso a clases, que lo amamos, papá Nacho y mamá Lourdes, la canción de Day Day de Shakira, por favor, bonito día, Lore. Bueno, si nos alcanza el tiempo, más que nada, lo vamos a programar, ¿ok? Buenos días, un saludo para mis niñas Lupita y Astrid, que ya rumbo a la escuelita, mucho éxito, las queremos mucho, mamá y papá, por supuesto que sí. Dice, muy buenos días, pudiera, hola, soy Nora, ¿me puedes poner la canción de Magnetic de Elite? Porfa, saludos, estoy pasando a cuarto de primaria. Buenos días, Lore, saludos para Dominic Santiago, que se está alistando para ir a la escuela a cuarto grado. Si le puedes poner la canción en Dragon Ball Z, Corazón Encantado, gracias, bendiciones. Muy buenos días, pudieras mandarle un saludo a Isaac, que se va a primero de secundaria, y a Nathan, que pasó a tercero de primaria, y a Matías, que pasó al tercer semestre de prepa, de parte de sus papás, que los aman mucho y que desean este ciclo escolar sea el mejor para ellos. Desde playa los escuchamos, saludos a la gente hermosa de Playa del Carmen, saludos y buen inicio de clases, ciclo escolar para todos. Por supuesto que sí, saludos entonces para Nathan, para Matías y para quien, a ver, Isaac, allá en Playa del Carmen. Son los saludos porque, híjole, es cuestión de tiempo. Buen día, Lore, quiero mandar un saludo a Reni, que entra primero de kinder, y a Sofi, que entra primero de secundaria. Por cierto, en el tercer bloque musical, antes de despedir el espacio, van a estar los temas que me están solicitando. ¿Va que va? Por favor. Dice, buenos días. A ver, un saludo para mis sobrinos hasta Playa del Carmen. Aquí hoy empiezan muy felices la escuela, especialmente para Juan, José, que hoy es su primer día de primaria, de su tía Sassy. Sácil, de su tía Sácil, pues ya tengo muchas tías, la tía Gaby, la tía Sácil, y bueno, todas las tías habidas y por haber, gracias de verdad, saludos a la gente hermosa de Playa del Carmen, especialmente para Juan José, que hoy es su primer día de clases. Buenos días, saludos para Renata y Regina, que tengan un día lleno de bendiciones, de éxito, la secundaria y primaria, pues saludos para Renata y para Regina de parte de sus papás. Voy con más, con estos me voy a despedir, gracias de verdad. Buenos días, ¿puedes poner la canción de Soda Pop? Ya la pusimos. Y puedes saludar a mi hermana Sofía, por favor, Sofía Sosa, saludos para Sofía Sosa, ya está. Dice, buen día, Lore, ¿le puedes mandar saludos a mis niños Valeria, que pasó a tercer grado de primaria, y a Maximiliano, que pasó a primero de prepa, de parte de sus papás, que los amamos mucho y les deseamos mucho éxito? Gracias, Lore. Pues gracias a la gente hermosa de Cozumel, mil disculpas por los temas que no puedo ahora sí que programar por cuestión más que nada de tiempo. Gracias, Faini. Saludos a don Felipe Balam. Yo sé que ya está allá en cabina. Me despido. Si es necesario, pues ya cortamos música allá en Cozumel. Gracias, Faini. Autos, Moda y Rock and Roll. Y nos quedamos aquí en Chetumal. One Piece, Somos Mujiguaras, Las Huntrix, Golden y la canción de Capibara para mi precioso Jeremy, que yo me imagino que también ya está en la escuela, así que saludos a Juan Manuel, también te amo, hermano. Vámonos entonces, nos escuchamos allá en Cozumel el próximo viernes. Gracias, Faini, gracias a ustedes.

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1: Bueno, sí, soy yo. ¿De verdad? ¿Mañana empiezo? 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

7:11, 7:11. Bueno, vámonos con más, por supuesto. Buenos días, saluditos y bendiciones para mi muñequita Martinelli, que hoy inicia quinto grado. La amamos mucho, su mamá y su papá. Saludos entonces para Martinelli. Muchas felicidades porque, pues, hombre, quinto grado de primaria, así que dice de parte de mamá y papá que la aman mucho. Vámonos rapidito. Buenos días, saludos en cabina. Y me puede saludar a mi hija Natalia Mayrim. Hoy inicia segundo año de parte de sus papás que la quieren mucho. Saludos para Natalia Mayrim, que hoy inicia, por supuesto, segundo año de primaria. Vámonos con Shakira, porque por cuestión de tiempo estamos aligerando. Llega con Dai Dai, si no me equivoco, y también Abeja Chiquitita. Luego nos vamos a la pausa, 7:12. 12:12.

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5: Siete de la mañana con 19 minutos y con este tema nos despedimos. Que tengan excelente 7:20 ya. Inicio de clases lunes 31 de agosto de este 2026 y tenemos una cita pendiente mañana en punto de las 6:30 de la mañana. Hasta mañana. Buenos días. Cri cri, caminito de la escuela.

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4: ¿Buscas consentir tu piel de forma natural sin descuidar tu cartera? Llegaste al lugar indicado. Hoy en nuestra tecnología doméstica cuidaremos de ti y de tu bolsillo, enseñándote a preparar unas humectantes barras de jabón con miel. Acompáñanos en Revista del Consumidor Radio.
3: Revista del Consumidor. Esta tecnología doméstica está validada por el Laboratorio Nacional de Protección al Consumidor. Tome nota de los ingredientes y presten mucha atención. ¡Comenzamos!
4: Los ingredientes que vamos a necesitar son 3 tazas de base de jabón transparente cortado en cubos, media taza de agua purificada caliente, 1 1/2 cucharadas de miel de abeja, una pizca de colorante vegetal amarillo y 40 gotas de esencia de miel.
3: Los utensilios que utilizaremos son una taza medidora, una cacerola con capacidad de 2.5 litros, un tazón de vidrio con capacidad de 1.5 litros, un plato extendido, un cuchillo, una cuchara sopera, un molde de silicón, un rollo de papel aluminio, un rollo de plástico adherente para alimentos y un atomizador. Vamos al procedimiento.
4: Comenzaremos colocando los cubitos de la base para jabón en el tazón y la llevamos a baño María. Movemos hasta que se hayan derretido por completo. Vertemos en una taza la miel, el colorante y la esencia. Mezclamos y dejamos reposar unos minutos. Después, agregamos el agua caliente.
3: Cuando la base para jabón esté completamente derretida, añadimos la mezcla de miel y revolvemos hasta incorporar todos los ingredientes. Retiramos el fuego y vertemos la preparación en los moldes. Si no cuentas con moldes de silicón, puedes utilizar vasos desechables recubiertos con una capa de aceite mineral para facilitar el desmolde.
4: Si notas que se formaron burbujas en la superficie, puedes eliminarlas rociando alcohol del 96 utilizando un atomizador. Esto ayudará a que el jabón tenga una textura lisa. Dejamos enfriar a temperatura ambiente y posteriormente refrigeramos por 30 minutos para solidificar.
3: Ahora desmoldamos los jabones y los envolvemos en papel aluminio, después en plástico adherente para alimentos. Y así de fácil, en tan solo 40 minutos quedaron listas nuestras barras de jabón con miel. Recuerda almacenarlas en un lugar fresco y seco.
4: ¡Anímate a prepararlas! Esta receta rinde para 6 barras, tiene una caducidad de 6 meses y un costo promedio de $118.34.
3: Si prefieres seguir el paso a paso en video, recuerda que puedes ver esta tecnología doméstica en nuestro canal de YouTube, Profeco TV. Ahí encontrarás muchísimas recetas para ahorrar y hacer tú mismo los productos en casa, teniendo la certeza de la calidad en los ingredientes que utilizas.
4: Aprende a hacer desde un gel para el cabello o un champú para lavar el auto, hasta jamón artesanal o unos deliciosos enjambres de chocolate.
3: Presúmenos cómo te quedaron tus jabones. Etiquétanos en Instagram con el hashtag Tecnología Doméstica Profeco y menciona a @revistadelconsumidormx. Nos escuchamos en la próxima Tecnología Doméstica.
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13: Apenas a unos días de que en el norte del país un joven muriera por malos tratos en un centro de rehabilitación de esos que coordinan, pues, los generadores de contenido estos de la patrulla espiritual, y que se hiciera, por cierto, tremendo escándalo a nivel nacional porque ha ido evidenciando cualquier cantidad de irregularidades en esos centros de atención de adicciones, entre otras, por cierto, las fundamentales, que carecen del personal capacitado para atender a jóvenes con ese tipo de problemáticas. Allá en el norte del país, la polémica no termina y los padres de los jóvenes que aún están internados en aquellos centros de rehabilitación, pues están exigiendo por lo menos explicaciones. Y mire nada más, le digo, apenas a unos días de que aquello ocurriera y que aquí lo comentáramos, pues este sábado en Chetumal fue clausurado un centro de rehabilitación llamado Vida Valhalla. ¿Por qué? Exactamente por lo mismo. Afortunadamente no murió nadie, pero los padres de los jóvenes internados han denunciado malos tratos y pues la falta de capacitación del personal en ese anexo de la capital de Quintana Roo. Y el asunto es, mire, afortunadamente no hay nada que lamentar hasta ahora en términos de vidas humanas, pero el tema nos remite, insisto, a lo que platicábamos desde el viernes pasado. ¿Quién regula estos centros de rehabilitación? ¿Quién los supervisa? ¿Quién les da la certificación y quién mantiene la supervisión permanente? No solo en términos de instalaciones, no solo en términos de protocolos, no solo en términos de resultados, es decir, de que quienes ahí se internan realmente lleven un proceso de rehabilitación, sino también que el personal que atiende a los jóvenes ahí, pues recluidos, por decirlo de alguna manera, internados, están siendo tratados con protocolos médicamente reconocidos para que, pues para que lleven a buen término su proceso de rehabilitación. Los hechos ocurrieron alrededor de las 8 de la noche en la colonia

O sea, ante la presión, dice, pues váyanse todos. ¿No será eso también una violación a los protocolos? ¿No era más fácil demostrar que tiene personal médico acreditado, que sus protocolos están establecidos, que los procesos de rehabilitación son los adecuados y que en las instalaciones cumplen con lo necesario para que los jóvenes puedan llevar a buen puerto su proceso de rehabilitación? ¡No! Ante la presión, ¡váyanse todos! ¿Y entonces? Digo, ¿no es también una irresponsabilidad soltar a los jóvenes que supuestamente estaban ayudando a rehabilitar? Ese es el problema con tantos centros de rehabilitación que hay, pero sobre todo con la muy poca supervisión. ¿Cuántos de esos hay en Quintana Roo? Ahora, recordemos además que algunos de esos centros de rehabilitación incluso han recibido apoyos del gobierno del estado. Ahí está el CADIR, el Centro de Rehabilitación, el Centro de Atención al Adicto Reincidente, que ha recibido por lo menos 4 inmuebles en Quintana Roo, uno de ellos en la capital quintanarroense, a la salida. El que era un hotel, ¿se acuerda? Tremendo, tremendo edificio y sin la supervisión mínima. ¿Tendremos que esperar a que ocurra una tragedia para actuar? ¿Tendremos que lamentar la muerte de algún joven, como ocurrió allá en el norte del país? ¿Tendrá que ocurrir de plano lo más grave para que alguien ponga una supervisión permanente y se ponga a hacer el trabajo que supuestamente tienen que hacer de manera recurrente? Cuando el Estado deja de hacer lo que tiene que hacer y deja en las manos de privados las tareas que le son encomendadas, ocurren hechos como estos. Pero ¿sabe qué? Parece que a nadie le importan. Y a propósito de eso, este fin de semana hubo un hecho bastante raro en la capital de Quintana Roo. Y mire, hasta ahorita no se ha aclarado con suficiencia. Hay quienes dicen que fueron 3, hay quienes dicen que fueron 4, pero por lo pronto la versión oficial es que 3 jóvenes fueron reportados como desaparecidos el pasado 28 de agosto. Son buscados actualmente, aunque una versión extraoficial señala que algunos habrían ya aparecido. Pero pues la Fiscalía General del Estado de Quintana Roo, como toda la vida, sin decir esta boca es mía, en la más absoluta opacidad, en el más absoluto de los silencios, y mientras eso ocurre, familiares, reportaron la pérdida de estos jóvenes después de haber acudido a un centro de diversión la noche del 28 de agosto. La Universidad de Quintana Roo incluso se sumó a la solidaridad con las familias y a los trabajos de búsqueda y emitió un comunicado en el que señala que se suma a la solicitud de colaboración para la localización de los 3 jóvenes reportados como desaparecidos en la ciudad de Chetumal. Hay un tremendo hoyanco de opacidad en lo que a este caso se refiere, particularmente porque dicen que fueron privados de la libertad de la manera más terrible. Es decir, tuvieron un altercado en el centro de diversión al que acudieron, salieron del mismo y al parecer habrían sido perseguidos por una camioneta, habrían sido alcanzados, los bajaron y se los llevaron. ¿Quién tiene la tranquilidad de actuar con tanta impunidad? ¿Con la tranquilidad de que nada le va a pasar? A sabiendas de que está en una avenida concurridísima, en un día en el que la gente está justamente en la calle y no le

0: importa. No le importa que los vean, que los reconozcan, que vean la camioneta, que vean las placas, que los identifiquen. Porque nadie va a decir nada. Y mientras eso ocurre, familias, las familias de estos jóvenes están, pues, en la más terrible angustia de saber por lo menos que los jóvenes están bien, de saber que las autoridades están trabajando y de tener la confianza de que harán lo necesario para que estos jóvenes regresen a su casa. Es solo un caso más. Le pudiéramos decir aislado, de privación ilegal de la libertad. Un caso aislado más. Pero tratándose de jóvenes estudiantes, vaya que ha llamado la atención en esta atribulada capital quintanarroense, que un día sí y el otro también, pues adolece de la más mínima, vigilancia para dotar a sus ciudadanos de la tranquilidad que, hasta donde entiendo, todos nos merecemos. Muy buenos días, bienvenidos a Sol Noticias, esta es la propuesta noticiosa de Grupo Sol Comunicaciones. Yo soy Julián Santiesteban y les saludo como todas las mañanas. Estamos arrancando semana y ya vio, y le tenemos un menú que, híjole, ojalá le pudiéramos hacer un día un compilado de buenas noticias, pero desgraciadamente son tantas y tantas y tantos las que nos chocan con la versión oficial, que es difícil mantenerse tibio. Gracias por estar aquí, ya va a ver de lo que le vamos a platicar. Por cierto, hay un tremendo problemón en Bacalar. ¿Se acuerda que la semana pasada le dije que el Instituto Electoral de Quintana Roo está planteando que solamente se posturen mujeres para la presidencia municipal de aquella demarcación? ¡Ay, papá! Pues ya se agarraron con todo. Y a nivel nacional, la cosa no es mejor. En Morena están las cosas que arden, pues particularmente porque el partido ha determinado pausar la designación de sus delegados defensores de la 4T y de la soberanía. Vaya, los que van a ser candidatos y candidatas a las 17 gubernaturas en este país. Ya le estaremos platicando. Muy buenos días, Lorena.
1: Buenos días, Julián. Bienvenidos a Sol Noticias en esta mañana de lunes 31 de agosto de este 2026. Teléfono en cabina 983-832-3885 para que te comuniques con nosotros. Línea directa, mensajes de texto, WhatsApp y voz. Julián.
0: Y mire, ¿se acuerda que hace semana y media? Mire, tarde o temprano, aunque a veces lamentablemente más tarde que temprano, la verdad sale a flote. ¿Se acuerda que don Oscar Révora, secretario de Medio Ambiente en Quintana Roo, y como siempre lo digo, para infortunio de los quintanarroenses, sacó un videíto ahí donde decía que los delfines que estaban en Ventura Park, allá en la zona hotelera de Cancún, que estaban bien, que la Profepa ya había certificado que estaban bien comidos, bien cuidados, que el agua en la que estaban estaba re bien de cuidada, y que en realidad era una desinformación la que estaba circulando, en el sentido de que había maltrato, algunos de ellos estaban golpeados, que incluso algunos de ellos se habían quedado ciegos por la mala calidad del agua y por los golpes recibidos. Bueno, pues él decía que todo estaba bien. Por lo pronto, activistas y organizaciones dedicadas al bienestar animal están impulsando una petición en change.org para exigir un plan que permita el traslado de 9 delfines, esos 9 delfines que permanecen en las instalaciones de Ventura Park en la zona hotelera. ¿Por qué? Porque mire, los delfines, de acuerdo con los especialistas en la materia, presentan graves padecimientos. Uno tiene incluso, dicen, carcinoma. Entre las enfermedades y padecimientos reportados en los delfines de Cancún se encuentran inflamaciones oculares, ya le decía, lesiones dentales severas, problemas gastrointestinales y respiratorios, además de que al menos uno de ellos padece carcinoma que afecta la lengua. La situación de tres delfines en concreto, identificados como Mincho, Soleil y Oceanía, es considerada incluso crítica. De acuerdo con las evaluaciones médicas realizadas, sus condiciones actuales no permiten que sean candidatos a un traslado inmediato. Imagínense nada más. Es tan malo el estado de salud que tienen que requieren primero un tratamiento urgente para estabilizarlos y luego poder reubicarlos. Sin embargo, el traslado de los animales desde Cancún hacia otro lugar podría tomar varios meses debido a los protocolos sanitarios que deben cumplirse y a los riesgos que implica movilizar ejemplares con condiciones médicas delicadas. ¿Qué pasó, don Oscar? ¿No que todo estaba bien? ¿No que era desinformación? ¿No que había una mala intención de afectar a las instancias medioambientales y a las empresas que tenían a estos delfines? ¿Ya ve cómo al final de cuentas todo sale a flote? Y ya ve cómo, por cierto, su ocurrencia, don Oscar, su ocurrencia de construir un santuario de delfines en Cozumel no termina más que siendo eso, una ocurrencia. No tiene presupuesto, no tiene proyecto, no tiene terreno, no tiene ruta crítica, no tiene nada más que la ocurrencia de construir un santuario. Y mientras eso pasa, esos nueve delfines están en condiciones de salud críticas. Y como dijo Araceli Domínguez, la presidenta del Grupo Ecológico del Mayab, Grupo GEMA, la semana anterior, no son los únicos. Por lo menos hay 40 delfines en toda la entidad que están en condiciones críticas como esas. Pero don Oscar, pero a don Oscar, pues, la política medioambiental parece que le estorba. Ah, caray, pensábamos que era secretario de Medio Ambiente. Igual nos equivocamos. Igual y cobra, pero no ejerce. Así nomás. Oiga, y a propósito de temas polémicos, hay uno que le planteé hace unas semanas. Mira, Lorena, este se va a poner bueno. Este se va a poner bueno. Sobre todo por lo que implica. Y no se trata de quitarles el trabajo, la forma de sostenerse a las personas. Pero se supone que hay una política de protección a los menores. Y sobre todo cuando se trata de menores que están siendo explotados laboralmente. Recordará usted, estimado auditorio, que hace cosa de dos semanas le presentamos aquí el caso de tres jóvenes que estaban siendo explotadas en Playa del Carmen con jornadas de hasta 12 horas de trabajo, pues para la venta de lotes. Digo, temas tan que parecen tan nimios que escapan de repente a nuestra observación. Jornadas de 12 horas desde que amanece hasta pasada la medianoche, preparando, limpiando y vendiendo elotes en Playa del Carmen. Se hizo tremendo escándalo. Incluso hubo cateos en Playa del Carmen. Y a estas tres jóvenes ha informado el DIF de Playa del Carmen que las tienen resguardo para protegerlas, obviamente, de esa explotación laboral de que fueron víctimas. El tema no es ese. El tema es qué se está haciendo por los demás. Porque ya vieron a esas tres jóvenes y nadie ve a los niños que están vendiendo chicles. Nadie ve a los niños que están vendiendo llaveros. Nadie ve a los niños y niñas que están vendiendo camisas de estas traídas de Chiapas. Fundamentalmente, de hecho, gente que ha venido de Chiapas. Y si no me lo cree, mire, usted que me está escuchando, que va los fines de semana a llevar a sus hijos o va con su familia a la explanada de la bandera, ¿no ha visto esos niños que andan vendiendo camisas, blusas? Cualquier cantidad de niños y niñas en condiciones de explotación, a ojos vista de la autoridad y de todos nosotros también, porque hay que decirlo, y nadie hace absolutamente nada. Qué bueno que rescataron a estas tres jóvenes que estaban siendo explotadas laboralmente allá en Playa del Carmen. Qué bueno que ya finalmente las liberaron de ese yugo, de esa esclavitud en pleno siglo XXI. Pero alguien se ha preguntado, ¿cuánto ganan esos niños por las playeras que venden, por las blusas que venden? ¿Alguien se ha preguntado si de lo que ganan les descuentan su alimentación, el cuarto donde rentan, los traslados desde Chiapas? ¿No es eso un esquema de esclavitud también en este siglo XXI? ¿Nadie lo está viendo? ¿O todos estamos haciendo como que no lo vemos? ¿Cuánto puede incidir la autoridad? ¿Y hasta dónde le alcanza a la autoridad también, porque hay que reconocerlo, para frenar ese fenómeno? ¿Cuántos niños hay en Chetumal trabajando y siendo explotados laboralmente? No solo los que vienen de Chiapas, también los de aquí. ¿Cuántos hay en el estado? ¿Tendrá el DIF la capacidad para atender a todos esos niños y niñas? ¿O nomás tomamos dos o tres para el boletín? Ojo con eso. En fin, así está la información. Y bueno, pues no le quería entrar. No le quería entrar al tema porque luego nos dicen que andamos haciendo un llamado a la ilegalidad. Pero el Partido Acción Nacional, a propósito de todo lo que ha estado pasando, perdón, con el registro de líneas telefónicas, ¿se acuerda? Recordará que antes de que venciera el primero de los plazos para dar de alta líneas telefónicas con terminación cero, en este espacio le estuvimos hasta compartiendo por ahí un formato de amparo y le dijimos que si usted quería tramitarlo, pues bueno, ahí estaba el formato y demás. Pues el Partido de Acción Nacional ha hecho un llamado a los usuarios de telefonía celular a interponer un amparo indirecto contra la inhabilitación de las líneas. Incluso, escuche nada más, incluso está poniendo a disposición de los usuarios un instructivo, como el que le dijimos aquí, un instructivo para interponer un amparo indirecto contra esta inhabilitación. Ante la cancelación de líneas de telefonía celular por falta de registro de los propietarios, el Partido Acción Nacional invitó a los ciudadanos a ampararse contra la medida gubernamental al considerar que el gobierno de Morena está cruzando una línea y muy peligrosa al tomar decisiones de un gobierno, dicen, de plano autoritario. En un mensaje transmitido en redes sociales, Jorge Romero Herrera, el dirigente nacional del PAN, reprobó que el gobierno de Morena quiera controlar lo que dices, lo que ves y ahora con quién te comunicas a través del registro de líneas de telefonía celular, so pena de bloqueo. En un video de 1 minuto y 27 segundos, Romero puso a disposición de los ciudadanos el formato de un amparo contra una suspensión injustificada de tu línea de teléfono. Y ya cuando todos los temas cruzan por lo político en este país, la cosa comienza a descomponerse. Porque se va a convertir este tema, seguramente, en una bandera electoral. Recuérdese que la próxima semana inicia el proceso electoral federal en todo México. En Quintana Roo iniciará después de la primera semana de enero. Pero lo que ahorita comience a discutirse en la agenda pública, todo se va a convertir en un tema electorero. Y a propósito de cuestiones electoreras, ya tenemos mensajes. Uy, bueno, déjeme, avanzo tantito, porque si no, no voy a avanzar. A propósito de cuestiones electoreras, electorales y de procesos internos en la 4T. Luego de que Ricardo Monreal hiciera un llamado al partido para acelerar la designación de 12 coordinadores estatales pendientes de la 4T para la defensa de la Cuarta Transformación y la soberanía, la secretaria de Gobernación, Rosicela Rodríguez, dijo el día de ayer que no hay ningún puesto que sea lo suficientemente valioso como para dividir al partido. Lo que pasa es que Ricardo Monreal dijo en sus redes sociales personales que las descalificaciones y la guerra sucia que ocurren, al interior del partido Guinde por la falta de designación de esos 12 coordinadores están desgajando a Morena. Y el tema, hay que recordar que la semana pasada Morena designó a los coordinadores de Colima, Campeche, Aguascalientes, Sinaloa y... fueron 5. Bueno, ahorita le digo cuál es el otro. Y el tema es que Morena determinó, después de que se difundiera un calendario que resultó falso, Querétaro, que resultó falso en cuanto a las fechas para la designación de los coordinadores y coordinadoras, decidió pausar la designación, lo cual ha alargado la guerra interna. Y si usted duda de eso, nomás vea cómo andamos en Quintana Roo, con el tema de los vuelos, con el tema de la mafia rumana, con el tema del huachicol, de los contratos, en fin, todo lo que en estricto sentido, si lo vemos desde el punto de vista punitivo y legal, debiera muy probablemente ser sancionable. Ya la semana pasada tuvimos aquí cualquier cantidad de mensajes. Sí, debiera investigarse, debiera sancionarse. No debiera quedar solamente en la comidilla, pero va a quedar solo en la comidilla. ¿Por qué? Porque si algo han hecho los partidos políticos en este país es volverse expertos en el golpeteo político electoral, y cuando hay ya la designación de las candidaturas, lo he dicho hasta el cansancio, todos cuates cacahuates hasta el siguiente proceso electoral. ¿O usted cree que va a haber investigación por la mafia rumana, por los contratos, por el huachicol, por los vuelos? Es usted demasiado idealista si cree que eso va a pasar. En fin, ahí está el llamado de Ricardo Monreal, la respuesta de Rosicela Rodríguez y la política del estercolero a todo lo que da. Lorena.
1: Bueno, hablando de política, el día viernes estaban entregando esto, pero el personal de las oficinas del bienestar, y en horas de trabajo, esto fue en la mañana, honestidad y resultados, segundo informe de gobierno de la presidenta Claudia Sheinbaum Pardo.
0: Bueno, a ver, es que va a parecer que lo estoy justificando. De acuerdo a la ley, son 5 días antes y 7 días después que se puede difundir cualquier cantidad de información con respecto a los informes de gobierno. De hecho, hay que decir que este fin de semana, si no estoy mal, comenzaron a difundirse los de la gobernadora. Perdón, son 7 y 5. 7 antes, 5 después. Este fin de semana comenzaron a difundirse los de la gobernadora Mara Lezama. Digo, ya sé que no le gusta, pero legal sí es, en términos de lo que establece la norma.
1: Bueno, nos mandan por acá unas fotos, casas del bienestar. Ah, pero la gente muy necesitada, 3,500 pesos, cuenta cuartos amplios, baño amplio y también cuenta con área de lavado. Contrato de 6 meses, no se permiten animales.
0: Las están rentando, híjole.
1: 3,500, barabara.
0: A ver, se supone que esas casas se entregan a gente que no tiene vivienda.
1: Pues es exactamente lo que me mandaron.
0: No es que esté prohibido rentarla, pero sí valdría la pena hacer una investigación quiénes son los dueños de esas viviendas y dónde están viviendo. Porque si tienen casa, Entonces, como ya nos han dicho cualquier cantidad de veces aquí, se violentó la convocatoria porque se están asignando a gente que sí tiene propiedades. Gracias. Ahorita vamos a retomar, vamos a rescatar esa información.
1: Ahorita dice, y eso precisamente dice, casas del bienestar, pero es para la gente necesitada. Ahorita te lo mando.
0: No, ya ni friegan. Gracias, muchas gracias por ese mensaje. Lo vamos a retomar, ¿eh? Sí. Vale la pena.
1: Bueno, vámonos con más. Dice, saludos, ya habíamos platicado de estos anexos en el pasado y se vuelve a repetir las mismas historias de abuso, maltrato, de inmigración que sufrieron los mal llamados anexos. Al parecer sí es un excelente negocio para unos políticos, pues no se explica cómo en pleno centro de la ciudad existían estos lugares de abusos y sometimiento contra las personas adictas. Y aún siguen yendo al Mercado Nuevo estos miembros del anexo a buscar desperdicio en las fruterías. Son aproximadamente 12 personas, wow, entre hombres y mujeres. Ojalá y pronto pongan fin a estas prácticas de humillación.
0: Si nos puede mandar más información de eso. Mire, de verdad, muchas. Ya me dio dos temas para investigar. Si tiene más o menos las horas, los días que van, mándeme información, yo me voy a ir a clavar ahí a los mercados a ver esa situación. Es verdaderamente indigno lo que están haciendo. Y sobre todo, Lorena, auditorio, sí, porque la mayoría de ellos cobran. No es un internamiento gratuito, ¿eh? Casi todos cobran. ¡Qué barbaridad!
1: Mensaje de voz.
2: ¿Qué tal? Muy buenos días, Lorenita, Julián, un saludo, feliz inicio de semana. Oye, pues empezando la semana y con esto de las entradas de los alumnos a clases, un punto, bueno, la mayoría de las escuelas es un caos, pero un punto donde se pone terrible la aglomeración vehicular, Julián, es aquí en la Centenario con prolongación Mashushak. Terrible la situación. Esta escuela particular, que por ahí yo sé que es de alguna política, le ponen unos conos a la mitad de un carril. Se vuelve un caos a estas horas y no hay ninguna autoridad que haga su chamba. Hay un semáforo inservible ahí que nada más está parpadeando, pero que no regula el tráfico. Entonces, híjole, a ver si alguien competente va, porque de incompetentes ya estamos hartos, a ver si alguien competente puede hacer su chamba, porque apenas es el primer día, así que ya sabe lo que nos espera todo este ciclo escolar. Saludos y muy buen día.
0: Ahorita le vamos a pasar toda la información del regreso a clases, y sí es cierto, y mire, no solo esta avenida, la calzada del Centenario, cualquier cantidad de calles por donde hay instituciones de educación es un problemón. Y habría que averiguar con las autoridades de tránsito, o mejor dicho, lanzamos desde aquí el llamado a las autoridades de tránsito para preguntarles si efectivamente las instituciones educativas tienen la facultad de tomar uno de los carriles de circulación de cualquier calle, ¿eh? Y ciertamente, esta que nos menciona la calzada del Centenario, bueno, la tenemos aquí, a dos cuadras. Y sí, es de una exdiputada federal y excandidata de todo. Charrel Mólgora, hombre. Pues no le iba a decir, pero pues, ni modo de no tomarlo. Y sí, a ver, tránsito, de una vez. Digo, antes de que nos pongamos como solemos ponernos, ¿tienen las instituciones educativas la facultad de tomarse uno de los carriles para orientar, digamos, la circulación hacia su sitio de entrada para dejar y recoger alumnos? Aunque sea por horas, aunque sea por momentos, ¿tienen esa facultad? ¿Tramitan algún tipo de permiso ante tránsito? ¿Tránsito tiene la facultad de dar esos permisos a instituciones educativas? Porque lo que creo, en todo caso, es que lo que debiera hacer tránsito es tener elementos de tránsito regulando el tránsito vehicular, valga la redundancia. Pero ante la enorme carencia de elementos, pareciera que dejan que las escuelas hagan lo que les da su... ...tagana. Conste que dije así, ¿eh? Porque luego me andan ahí diciendo que digo cosas. Entonces, en recapitulación, si por la falta de los elementos... He visto en algunas secundarias. Y entiendo que no hay para todos. Pero ante la carencia de elementos, ¿pueden hacer eso? Y si no lo pueden hacer, bueno, lo deben hacer. Si no lo deben hacer, ni están facultados para hacerlo, pues ¿qué esperan para impedirlo? Porque ciertamente, aquí en la Centenario, por la... Bueno, en varios momentos, digo, en varios tramos, porque está esa escuela y está la otra acá, por donde está la Siqueiros y la que está enfrente. Y la otra, la Primitivo, la Bosnia, la Siqueiros, todas las que están por ahí. La Belice con la Tompe Blanco, la Técnica 2 con... Bueno, todos. Padecemos esa situación. Conste que ya lo dijimos, para que luego no digan que les andamos haciendo campañita gratis. Déjame nada más leer dos mensajes que tengo aquí. Dice, amigo, el proceso electoral ya lo inició Morena desde hace meses, solo que disfrazado eligiendo a sus candidatos. Juan Rodríguez, el colega Juan Rodríguez, gracias, Juanito, efectivamente, la simulación a todo lo que da. Ah, mira, pues por lo menos nos escucha. Ahí está el chetumalteco. Y es esos chapitas de la explanada, los vi bajando de un Jetta del año reciente y de la cajuela bajaban sus llaveritos. Pues sí, Brody, para que veas. Y nadie hace nada. Gracias por escucharnos. Gracias por escucharnos. ¿Algo más?
1: Sí, mucho, mucho. Muy buenos días, señor Julián Santiesteban y señorita Lore. Qué bueno que hace eco de la explotación laboral de nuestros hermanos chapitas. Y como usted lo manifiesta, y cuanto más, ¿por qué también en las instituciones del mismo gobierno, del Estado, se cocinan estas prácticas, ya que hasta 2 horas de la noche no les dan permisos? No ayudan a sus trabajadoras. Muchas gracias por sus comentarios, dice por acá.
0: Al contrario, muchas gracias por hacer eco de esto que estamos poniendo en relevancia, porque el boletín aguanta todo. Es decir, qué bueno que a esas muchachas de Playa del Carmen ya las arrancaron de esa explotación. Nada más nos han de faltar unos 2,000 niños. Y sobre todo eso, son niños y niñas traídas de Chiapas. Y muchas veces las mujeres con las que andan ni siquiera son sus familiares, ¿eh? A veces las hacen pasar como si fueran su mamá, pero ni siquiera son familiares. Y lo peor de todo, mire, ya sé que voy a sonar demasiado catastrofista, pero en muchas de las ocasiones, no solo es la explotación laboral. Esas niñas son sujetos, a la más terrible circunstancia de vida por los abusos de que son víctimas. Ya no quiero entrar más en detalle. Ojalá que hagan algo, porque lo seguiremos diciendo, para que luego no digan que hay campañita, porque luego lo humanista con corazón feminista nomás choca con la realidad.
1: Ahora todos los partidos salen en defensa del pueblo. ¿Y por qué? Porque se acercan las elecciones. Nuevas ratas, dice por acá.
0: Eso lo dije desde un principio. Si se refiere a lo del PAN y lo del amparo, también cabe decir que ya lo habíamos dicho aquí desde hace tiempo. Nomás que ahorita, pues bueno, pues ahí está.
1: Acá no hay mensajes del pueblo. El señor solo habla y habla de lo mismo, dice la misma persona. Voy a leer todos los mensajes.
0: No, ahorita... no entendí.
1: Sí, dice que acá no hay mensajes del pueblo. Ese señor solo habla y habla de lo mismo.
0: Mensajes del pueblo.
1: ¿Y qué estoy leyendo?
0: Que no hay mensajes del pueblo. Bueno, este es un noticiero, ¿eh? Esto no es un programa de queja del pueblo, nomás.
1: En el dichoso informe de la gobernadora, ¿será que diga todas sus tranzas que ha hecho? Pregunta.
0: No. Mire, a propósito de eso, de una vez para que vayamos matando... No matando, porque digo, este tema va a seguir vivo por mucho tiempo. Pero de una vez para que vayamos, digamos... abordando el tema, aunque lo hice la semana pasada. Los informes de gobierno, cualquiera que sea el nivel... Bueno, deje usted los vuelos. ¿Y la presidenta irá a hablar del huachicol? ¿Irá a hablar de la corrupción en las aduanas? ¿Irá a hablar de todos los tropiezos que ha tenido su administración, considerando que son boicots internos de sus propios aliados? Evidentemente no. Le decía la semana pasada que si de algo adolecen los informes de gobierno, es de autocrítica. Por algo, el día del informe presidencial se le decía el día del presidente. Llegaba el presidente, antes llegaba al Congreso, escuchaba odas y loas y demás, se iba a Palacio de Gobierno, daba su informe, su discurso, y luego se daban las comilonas y pues todo lo que ya sabemos. Autocrítica nunca ha habido, nunca, nunca. A ver, lo hubo con Felipe Calderón, lo hubo con Enrique Peña Nieto y todos los años del PRI. Evidentemente no. Ahora, tampoco lo hay con Morena. Si usted lo dice porque decía que eran diferentes, pues a lo mejor debiera verlo, pero no. Ni lo va a ver a nivel nacional, ni estatal, ni municipal. ¿Usted cree que algún presidente municipal va a reconocer que le está quedando a deber muchísimo a sus gobernados? Obviamente no.
1: Tenemos el mensaje de voz.
3: Buenos días, Jorgenita, buenos días. El Radio del Bienestar es el que está a un costado del Hospital Naval.
1: Que el Radio del Bienestar sí está al lado del Hospital Naval.
0: No sé. Ah, la Radio del Bienestar.
1: La radio.
0: Pues sí. Pues sí, hombre. Aquel. Sí, es esa.
1: Mensaje de voz.
4: Buenos días, Lorita. Buenos días, licenciado. Retomando lo que dice el señor de las escuelas. Mira, ahorita en todas las escuelas no hay ningún policía parado. La verdad, ¿qué pasa con nuestra presidenta municipal, nuestra gobernadora? Pero cuando hay carnaval, cuando hay un evento de los cocos, cuando hay un evento de desfile, en todas las esquinas hay un policía, hasta dos policías. 5 de mayo y Juárez, cuando hay carnavales, todas esas áreas están cerradas de uno a dos policías. ¿Por qué ahorita para las escuelas no hay? Pero para cuando hay eventos también en el Hotel Los Cocos, hay hasta ambulancias, bomberos, hay de todo allá. Y acá en la ciudad no hay nada de eso. Es mi humilde comentario.
0: Muchas gracias. Nada más que, mire, imagínense un tránsito por escuela. Por la cantidad de escuelas que hay, no alcanzaría. A ver, con eso no estoy diciendo que no hagan falta. Sí, lo que estoy recalcando justamente es que los abusos que cometen las escuelas. Pero lo que creo que debiera hacer la Dirección de Tránsito Estatal es exigir que cada escuela tenga su personal de seguridad vial. Como hay en otros municipios, Playa del Carmen, por ejemplo, lo tiene, Benito Juárez lo tiene. Este personal de seguridad vial que pertenece a las escuelas. Y que en todo caso, si van a hacer lo que están haciendo, que lo hagan mediante un permiso específico. Y además, que no colapsen. De verdad, que no colapsen en tránsito. Porque no solo se trata de la hora de entrada a las escuelas. Pues es cuando la gente está saliendo a la chamba. Y bueno, pues se hacen tremendos cuellos de botella en cualquier cantidad de puntos del estado, ya deje usted solamente de la capital. Entonces, pues para tránsito, ya tiene tarea. No solamente se trata de hacer los operativos para el EA, también para aligerar el tránsito vehicular.
1: A muchas lideresas de la colonia les dieron las casas del bienestar y no se vale, ya que esas lideresas ya tienen una casa.
0: Mire, si es así, de verdad, si es así, es lo de toda la vida. Lo mismo las casas que las placas de taxi, que las concesiones de estas vinaterías y lo que sea. O sea, terminan siendo premios. Y no se vale. Por cierto, si usted se entera de una en específico, mándenos nombre y apellido. Más vale irlos encuerando de una vez.
1: Buen día. En el gobierno del espurio Calderón se hizo lo mismo con el Renault, registro de telefonía móvil, pero los periodistas en ese momento no dijeron que era violatoria la medida. Y ahora los que festejan el amparo indirecto del PAN son los primeros que se registraron.
0: Mire, para empezar, fue un programa que no se concluyó. Segundo, en el gobierno del espurio Calderón también hubo un proyecto que era... pues es que se va a enojar. Resulta que la 4T no está inventando nada. Los datos biométricos integrados a la CURP es un proyecto del espurio Calderón. Que por cierto, ante las quejas ciudadanas, se canceló. ¿Y dónde le están dando para adelante? Ah, ok. Fíjese, ahora lo están concretando y ni siquiera es idea de ellos. Entonces, pero el tema es lo mismo. O sea, no ha habido diferencia entre uno y otro, tanto que se copian los proyectos. Estos proyectos de la 4T son copia del espurio Calderón. Digo, pues ¿cuál diferencia?
1: Buen día, Julián. No hay permisos, pero como ya sabes de quién es, solo por eso, amigo. Buen día.
0: No creo, porque yo, mire, en mi paso para llegar aquí a la radio paso por escuelas privadas y públicas. Y lo mismo es en las públicas que en las privadas. Y la bendición, por ejemplo, está en la técnica, ¿qué, compadre? La técnica 27, y es lo mismo. Y a veces hay tránsito, a veces no hay. En bachilleres 1 es lo mismo, en bachilleres 2 es lo mismo, y son escuelas públicas. Entonces, más bien es un abuso. Es un abuso ante la ausencia de la autoridad. Y la ausencia, pues, es por las razones que usted quiera.
1: Buenos días, ya empiezan las clases. Por favor, pongan reglas en las secundarias, pero que las cumplan, dice esta persona.
0: Sí, pero ¿cómo cuáles?
1: No dice cuáles. Vámonos con más. Dice, buen día, excelente inicio de semana. ¿Qué hay de cierto que la Comisión Federal de Electricidad va a cambiar todos los medidores por nuevos, que para que sepan quién está consumiendo más electricidad? Gracias.
0: Pues mira, ojalá lo hicieran, porque pues realmente nos cobrarían lo que es, nomás que no creo que lo vayan a hacer, perderían mucho de su negocio, pero voy a buscar la información.
1: Mensaje de voz.
5: Hola, muy buenos días. No voy a salir en defensa de ninguna autoridad. Hasta donde sé, para que te pongan conos en la carretera, debes de contar con un permiso. Ya en ocasiones anteriores habían comentado de esas escuelas que por qué ponían conos, y sí, efectivamente, ya habían verificado que esas escuelas en ciertos horarios ponen conos precisamente para salvaguardar la integridad de la cantidad enorme de alumnos que llega en cierto horario. Sí, pensar que vas a poner un elemento de tránsito en cada escuela, imagínate cuántas escuelas hay, cuántos elementos de tránsito vas a tener que parar en una escuela, cuántos elementos de la policía tienes que parar en una escuela. No es una idea descabellada, pero tampoco es muy congruente desde mi particular punto de vista. Sí. Y esa gente que se queja de que hay un montonal de calles cerradas, que no conoce que siempre es así en los inicios de clases, y que dice, se va a poner peor, se va a poner normal. Buenos días.
0: Sí, bueno, pues sí es descabellado pensar que pero además, poner vigilancia de tránsito vehicular con cargo al erario en escuelas, pues por eso yo sugería, es mejor que la dirección de tránsito exija a cada una de las escuelas, privadas sobre todo, que tengan su propio personal de vigilancia vial. Y la idea de los conos podemos entender que es una idea con un objetivo bueno, salvaguardar la integridad de los menores. Sin embargo, también colapsan el tránsito vehicular. Por eso insisto, más allá de que se tomen atribuciones que no les corresponde, que se haga un programa con la dirección de tránsito, que cada escuela tenga su su personal de vialidad y que lo agilicen lo más que puedan, nada más.
1: Buenos días, un favorcito, si usted me manda el mensaje una vez, ya no me lo reenvíe porque se va a perder y perdemos tiempo también. Buenos días, pregunta seria y opinión personal de Santi Esteban. ¿En verdad cree que esas rehabilitaciones que consta en la mala alimentación y maltratos, con eso va a dejar de tomar o de drogarse o cómo?
0: No. Yo no estoy señalando eso. A ver, primero. Porque además, si no fuese el caso, si lo están cobrando diciendo que van a rehabilitar al joven, pues entonces es una estafa. Si están cobrando por protocolos establecidos con instalaciones supuestamente adecuadas y con alimentación, pues también equilibrada, y no se lo dan, pues entonces es una estafa. Pero además, se pone en riesgo la integridad de los jóvenes cuando ponen a gente que ni siquiera está capacitada. Y no lo digo yo, o sea, lo han dicho las personas, los padres de familia que fueron a rescatar a sus hijos primero. Y la semana pasada le platicábamos de este caso, de este muchacho que le encontraron más de 40 heridas que le hicieron los de la patrulla celestial allá en Tijuana. Digo, pues si van a permitir el establecimiento de ese tipo de centros de rehabilitación, por lo menos que le den seguimiento, por lo menos que exijan que tenga personal médico y psicológico adecuado, y que si les van a cobrar, pues por lo menos no los manden a recoger basura de comida. Hombre, digo, ¿no lo cree?
1: Buen día, dice en cabina a todos. La calle Chetumal con Chablé, en solidaridad, está cerrada la avenida por motivos de trabajos, obviamente, pero la calle Petcacap con dos aguadas se hace movimiento vehicular, no bajan la velocidad y ya hubieron 3 accidentes.
0: Bueno, pues más chamba para tránsito.
1: Dice, mira, no hubo clases hoy ni mañana en la primaria Ignacio Ramírez de la colonia del Bosque. ¿Cuánto tiempo tuvieron para realizar esos trabajos? Que hoy y mañana no hay clases en la escuela primaria Ignacio Ramírez.
0: A Chihuahua, pues mal hecho, porque ya comentamos la semana pasada que no está declarado como día inhábil por la Secretaría de Educación Pública.
1: Dice, con la finalidad de salvaguardar la integridad y seguridad de toda la comunidad escolar debido a las obras de mejora que estarán... ¿Es eso lo que le mandaron a los padres de familia?
0: ¡Pretextos quieren!
1: Ajá. Y prepárense porque para el informe va a blindar la fuente del pescador, dice.
0: Bueno, a ver, ¿qué debiera hacer? ¿No debieran poner personal? Y si algún loco pasa y atropella a alguien, ¿qué van a decir? ¿Cómo se les ocurre no poner personal si había tanta gente? Pues es que somos inconformes de por sí los mexicanos.
1: Mensaje de voz.
6: Buenos días, Lorenita y Julián. Good morning. Les sintonizo aquí desde mi taxi. Ese camarada que habló que no hay ni un tránsito en las escuelas, que no sea chismoso. Creo que le gusta criticar al gobierno exagerado. Dejé pasaje en la técnica 27 y ahí habían 2 tránsitos dirigiendo el tráfico. Luego dejé a mi familia, a mis niñas acá en Caribe. También había un tránsito allá. Dejé pasaje acá en un kinder que está acá sobre la... Margarita Maza, casi llegando a la Chetumal, también había un tránsito ahí. La Escobar Nava también había un tránsito. Pues es que no va a alcanzar todos los pocos policías que hay para todas las escuelas, pero para las principales yo creo que sí, ahí he visto.
0: Definitivamente, yo insisto en algo, pensar en un elemento de tránsito por escuela es un despropósito, pero además, pues la sugerencia, que tenga cada escuela su personal de educación vial. Que sea un programa que deba tener de manera obligatoria. Los hay en otros municipios. Ahí nomás.
1: ¿Nos vamos a la pausa?
0: Vámonos a la pausa. Ahorita regresamos con mucho más mole.

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0: 8:26, ya estamos de regreso. Oiga, hay una información importante. No se deje llevar por el camino fácil. Mire, están alertando autoridades educativas de lo que está ocurriendo en el municipio de José María Morelos, pero vaya, así como está ocurriendo en José María Morelos, ha ocurrido en Carrillo Puerto, ocurrió en algún momento en Benito Juárez y en Otompe Blanco también. La cuestión es que alguien está haciendo su agosto vendiendo certificados de primaria y secundaria falsos. Insisto, no se vaya por el camino fácil. Entiendo que puede hacer de repente urgente cuando usted no ha terminado su formación y pues que de repente le exijan el papelito. Pero además de que es un delito, si lo descubren, va a perder su dinero y pues va a quedar este evidenciado. El coordinador del Instituto Estatal para la Educación de Jóvenes y Adultos en José María Morelos, Jaime Alejandro Gómez Barrera, informó que recibieron reportes sobre publicaciones en la que falsos gestores aseguran poder tramitar documentos oficiales mediante pagos. El funcionario aclaró que todos los servicios proporcionados por el IEJA son gratuitos, incluidas las asesorías, la aplicación de exámenes y la expedición de los certificados. ¿Cuál es la cosa? Pues que usted tiene que hacer los exámenes, tiene que tomar el curso respectivo para poder presentar los exámenes. Entonces no se deje llevar por la salida fácil primero, porque va a perder su dinero si lo descubren, y en una de esas va a salir hasta denunciado, porque lo van a acusar. Lo van a acusar, pues no de falsificación, pero sí de utilizar documentos falsos, y son documentos oficiales. Entonces tenga mucho cuidado, mucho, mucho cuidado. Oiga, y a propósito de que la banda Pro 4T está todo lo que da, pues ahí le va una nota que no le va a gustar mucho, particularmente porque se trata de decir que no nos cumplieron. La gasolina premium en Cancún está entre las más caras del país. ¿Sabe cuánto está la premium en Cancún? En 29.39. Y parece que entonces el pacto pues está más que olvidado. Digo, de por sí señalaron las autoridades federales que el pacto, que por cierto aplica solamente para el diésel y para la gasolina magna, en el 98.8% de las estaciones de servicio de Quintana Roo, simple y sencillamente no se respeta. Ojo, no se respeta. ¿O usted ha visto alguna gasolinera que esté en 24 cerraditos? ¿24 cerraditos? Si son menos de 24, ya la hizo. Pero 24 cerraditos, casi ninguna, ¿eh? Y bueno, el pacto es que estén a 24 cerraditos máximo la magna. Y la premium, como es la de, digamos, la de libre circulación, a 29.39. De los precios más caros en todo el país. Por cierto, nos preguntaban del cambio de medidores de la Comisión Federal de Electricidad, y ciertamente, mire, la Comisión Federal de Electricidad dijo desde mayo, ni siquiera es de ahorita, desde mayo, que arrancó una campaña para sustituir miles de medidores eléctricos en distintos estados del país como parte de un proceso de modernización tecnológica que permitirá efectivamente medir lo que exactamente usted consuma y evitar algún tipo de error de medición. Lo que yo me pregunto es por qué los errores de medición siempre son en contra del consumidor. ¿No lo cree? Pero bueno, en fin, ahí está. Y bueno, también decirle que le adelantaba al inicio de esta emisión que hay un agarrón en Bacalar entre partidos políticos, porque pues hace unos días un proyecto del Instituto Electoral de Quintana Roo se dio a conocer en el que se plantea que solamente se postulen mujeres para el gobierno municipal de aquella demarcación. Y mire nada más, el planteamiento del IECRO ya confrontó incluso a los aliados, a Morena y al Partido Verde. Mientras el Partido Verde, cuya dirigente es mujer, dice:
1: está bien,
0: que hagan efectiva ya que una mujer gobierne Bacalar, en Morena, pues como es hombre, dijo: no, de ninguna manera, están atropellando los derechos de muchos políticos que están con capacidad de competir. Y el punto es que todavía es un proyecto. Se imagina, si lo llegan a pasar, se van a agarrar con todo, con todo. Y bueno, pues antes de irnos a los mensajes, hijo, no lo iba a decir, pero pues hay que decirlo. Mire, el informe de gobierno estatal ya viene. Y la administración de Mara Lezama Espinosa ha dicho, y le voy a decir por qué no lo quería decir, porque yo siempre he dicho que esas cifras son artificiales. Está con un triunfalismo del sí se pudo. 200,000 personas salieron de la pobreza. Sí se pudo. Logramos transformar, dice la gobernadora. De acuerdo con las cifras difundidas por el gobierno estatal, alrededor de 200,000 quintanarroenses salieron de la pobreza durante el periodo de la actual administración, lo que representa una reducción de 9.3 puntos porcentuales en el indicador. Bajo el lema "sí se pudo, logramos transformar", la administración de Mara Lezama destaca que estos resultados son producto de una política social enfocada en ampliar los apoyos, bla, bla, bla, bla, bla, bla. Pues mire, la estadística...

0: Lorena.
1: Bueno, pues nos manda por acá Winning, mil disculpas por seguridad, no se puede hablar, si quiere mandar la nota, con gusto la leemos. Vámonos con más, tenemos el mensaje de voz, escuchemos el mensaje.
2: La cantidad de dólares.
3: Lorelita, buenos días. Checando los camiones, ningún camión blanco tiene placas, ningún camión tiene placas. Entonces, ¿cómo es posible que tengan seguro si no tienen placas?
2: Una escuela.
0: Pues ya lo discutimos la semana pasada, ¿no?
1: Vámonos con el mensaje de voz.
4: Buenos días, Julián. Buenos días, Lore. Pues yo sí conozco uno, con número y todo, Julián, Lore. Pero no se los puedo dar, ¿saben por qué? Porque la afectada sería la persona que renta, la persona más pobre en este caso. Porque los dueños no creo que sean tan pobres, porque me imagino que tienen otras casas, porque si no, no lo darían en renta. Entonces, te puedo asegurar que a los dueños de la casa esa del bienestar no les van a hacer nada. Y la que va a salir perjudicada es la que le dan el cuartito en renta. A ella sí la van a echar. Entonces, la culpa no lo tiene el indio, sino el que lo hace, compadre. Entonces, mejor que se quede así. Pero ya hay antecedente de que las casas esas del bienestar les tocó a los que no lo necesitaban. Y velo, ahorita lo están rentando. Pero bueno, ¿quiénes somos nosotros? Buen día, saludos.
0: Buenos días, pues sí. Bueno, okay, hay que quedar.
1: Dice por acá, muy buenos días desde Tulum.
0: Buenos días.
1: En los informes de gobierno, ya sean federales, estatales o municipales, generalmente se presentan únicamente los logros que las autoridades desean destacar. Sin embargo, existen los planes nacionales, estatales y municipales de desarrollo en los que se establecen los objetivos, metas y compromisos de cada administración. Estos documentos deberían ser la base para informar y evaluar los avances reales del gobierno. Desafortunadamente, muchas veces quedan como un simple requisito administrativo y no se conoce públicamente su grado de cumplimiento. Si fueran evaluados con seriedad y transparencia, la historia de nuestros gobiernos sería muy distinta.
0: Gracias, Brody. Fíjate que, a propósito de esto que estás diciendo, La última vez que hablé de eso en concreto, lo dije en un canal de televisión. No lo voy a decir, no voy a decir cuál es, porque fue la última vez que me invitaron a una mesa de análisis de un informe de gobierno. No voy a decir que fue el canal oficial, porque se pueden chiviar. Fue la última vez que me invitaron. Sí, mira, los planes estatales de desarrollo deben servir como referencia, vaya. Es decir, si dicen que el objetivo es abatir la pobreza en un tal, tal, tal, tal, tal, al final de la administración, es decir, abatimos tanto la pobreza, el objetivo era tanto, cumplimos. ¿Ya? Nada más que hay una cuestión. Si revisas los planes de desarrollo, he revisado desde que me dedico a esto, he revisado prácticamente todos. Prácticamente ninguno se pone indicadores de gestión, ni de proceso, ni de resultados. Ojo. Es decir, no se ponen objetivos específicos, porque sería darse un balazo en el pie. Decir, vamos a reducir 10% la pobreza. Sería facilito decir si cumplió o no. Entonces, no, casi ninguno se pone ese tipo de objetivos. Fue justamente lo que dije allá y pues ya no me volvieron a invitar. Pero gracias por la opinión.
1: Tenemos un mensaje de voz.
5: Buenos días. Pues mire, le informo. Hace algunos años, cuando estaba de director de tránsito el comandante Luis Alberto Rivero León, se dio la orden de que la escuela más cercana a tu domicilio, siendo policía de tránsito, tienes que estar allá a las 6:15 de la mañana dando vialidad. A las 7 levantabas tu servicio, te ibas caminando, te ibas en tu vehículo, por tus propios medios, ¿sí? Y se daba el apoyo escolar, casi le decían. El policía que estaba de servicio lo hacía en su en donde designara permanencia o vigilancia.

0: El personal que estaba de apoyo o era oficinista, que era el que hacía el servicio establecido, que se decía, por ejemplo, si un elemento vivía en Lagunitas, póngale usted, la escuela más cercana en Lagunitas, en la que está en la calle 2, ahí estaba el policía postado, y así sucesivamente, y se cubrían todas las escuelas. Desgraciadamente ya no hay elementos de tránsito en activo, y los que hay en la calle pues ya no los quieren mover porque los están sobre explotando ahí con los horarios de oficina. Así que, ¿qué se puede esperar de esta administración?
1: Pues de este y de cualquiera, ¿eh? Porque, pues, lo comentamos la semana pasada, nunca ha habido suficiencia en elementos policiales, ni de tránsito, ni de policía. Entonces, e insistiría que sean las escuelas las que tengan su propio personal de educación vial.
2: Mensaje de voz.
3: Buenos días, Julián. ¿Te has dado cuenta ahorita que los taxistas están apoyando a Rafa? ¿Qué onda ahí? Siempre el Sucha apoyaba a lo que el gobierno les decía, que a su candidato que ellos ya tenían dispuesto, en este caso el que comienza con G.
1: Nada que comentar hasta que se defina la candidatura, compañero.
2: Buenos días, dice, ¿no van a recoger productos podridos? Ayudan a esos negocios a separar esos productos malos y les pagan por producto de ahí mismo. Y sí pagan una mensualidad, dice, pero
1: Sí,
2: no,
1: eso es lo que he dicho.
2: pero no hay, pero hay algunos indigentes dentro de ese centro que nadie paga por ellos, otros que piden el apoyo, entonces se necesita para aportar por los que nadie paga.
1: No. Le voy a... Mire, a reserva de que desconozca el panorama completo, le voy a platicar algo. Hay un centro de rehabilitación que está yendo a Laguna Guerrero, que coordina Pepe Alcocer, ya lo he comentado en otro momento. El Milagro del Siglo se llama. Ese sí es un centro de rehabilitación que se mantiene, digamos, de aportaciones voluntarias. Y mire que me consta la chamba que se avienta el Pepe, porque sí tienen una mensualidad. ¿Sabe de cuánto es la mensualidad? ¿Sabes de cuánto es la mensualidad?
2: No.
1: 250 pesos. Para que veas que es realmente simbólica. No es el caso de estos otros, ¿eh? No es el caso de esos otros. Entonces, no. Me parece que hay un abuso ahí.
2: Dice, ¿qué es lo que no cumplieron? Si alguien en audiencia tiene un video o audio donde el expresidente diga textualmente, bueno, cuando yo sea presidente la gasolina va a costar 10 pesos, me cambio al PRIAN.
1: Pues ahorita se lo busco, ahorita se lo busco. Pero, a ver, de una vez, nombre y apellido, para que nos mande luego su tarjeta de afiliación. De una vez que nos dé su nombre y apellido, ahorita le voy a poner. ¿Qué tal?
2: Bueno, es que no me da el nombre, nada más tengo la terminación 5500. Antes quitó, obviamente, es lo que nos dijo la persona, que si alguien le mandamos evidencias donde dijo el expresidente Andrés Manuel López Obrador que la gasolina iba a costar 10 pesos, él se cambia al PRIAM.
1: Bueno, de una vez que nos dé nombre y apellido, porque...
2: Ya lo están buscando.
1: ¿Ya lo tienes?
2: No, están buscando la información. Dice, pues quién sabe dónde sí se pudo, porque aquí nada más no. No se ha podido.
1: Bueno, pues ahí está.
2: Dice, ¿por qué hace un mes que no? A ver, salió de la pobreza, pero la familia, dice, de los que están ahí, porque hace un mes que no hay trabajo, entonces cada día está peor esto, porque no hay trabajo.
1: Sí, terrible, terrible.
2: Dice, que nos diga cómo saber que una persona ya salió de pobre.
1: Ah, bueno, ahí le va. Hay ciertos indicadores que mide el INEGI, por ejemplo, acceso a seguridad social, si en su casa tiene uno o dos televisiones, si ha trabajado ciertos meses del año, si tiene en su casa agua, luz, vaya, ese tipo de servicios básicos, así va determinándose si es pobreza extrema, pobreza laboral, pobreza de seguridad social o lo que sea. Esos son los indicadores que mide el INEGI.
2: Dice, buenos días.
1: Espérame.
2: ¿Qué pasó? Ya estás buscando. A ver.
4: El beneficio de consumidores, transportistas.
2: Ahí está bien.
4: Y pequeños y medianos empresarios. Para que se tenga una idea, si ya estuviésemos en el gobierno, si Morena estuviese gobernando México en estos momentos, la gasolina no costaría 14 pesos por litro. Costaría, cuando mucho, lo que cuesta en Estados Unidos, 10 pesos el litro.
2: Bueno.
1: Espero que tenga la entereza y el valor civil para darnos su nombre y mandarnos su número de afiliación al PRI o al PAN, al que usted determine. Usted lanzó el reto, yo se lo cumplí.
2: Dale. Buenos días.
1: Digo, porque pues es que como veo doy.
2: Bueno, don Julián. Buenos días desde Cancún. Sea hombre o mujer, el candidato a la política roban igual.
1: Sí, eso.
2: No tiene nada que ver el género.
1: Pues mire, quisiera decirle que no, pero pues, ¿cómo le digo que no?
2: Buenos días. La pregunta respecto al precio de la gasolina y de las gasolineras locales es ¿cuántas de esas gasolinas es huachicol? Y encima nos venden cara. Cuando es gasolina barata y robada, ¿quién checa eso? ¿Quién averigua? Todos ganan y el más perjudicado es el pueblo otra vez.
1: Ya casi nos vamos a ir a la última pausa. Déjeme nada más le platico. La semana pasada surgió una versión periodística, porque digo, tampoco ha quedado como que muy en firme. Dicen que ha salido el nombre de Adán Augusto López Hernández y el de Andrés López Beltrán en esto de las investigaciones de por huachicol, a propósito de las declaraciones del contraalmirante Farías, al que trajeron de Argentina, ¿se acuerda? Bueno, en concreto le dijeron que cuál era la participación de estos vatos en la red de huachicol, que a mí no me quedaba claro, por cierto. Ahí le voy a decir, cuando importan la... Bueno, básicamente la especulación es esta, que importan la gasolina, la meten como si fuera aceites y la meten por pipas ya, pues a diferentes lugares de la República. ¿Cuál era la participación de estos compas? Bueno, ellos eran los gestores ante los distribuidores de gasolina o ante los gobernadores y gobernadoras. Es lo que dice, la versión difundida, ¿ok? No estoy diciendo que así sea. Y entonces todo cuadra. Dice, porque si metes gasolinas, pues en algún momento o en algún punto la tienes que vender. Pero ¿cómo la metes a las estaciones de servicio sabiendo que es gasolina robada? Bueno, pues para eso utilizaban su nombre, iban con gobernadores, gobernadoras y con los distribuidores nacionales de gasolina a decirle, oye, Brody, ¿qué crees? Fíjate que yo tengo un camarada que está trayendo gasolina de allá del Chuco y te la podemos dar más vara, ¿cómo la ves? Y ahí haces como que la factura. Esa era la participación de Adán Augusto y de Andy López Beltrán, de acuerdo a lo que se ha difundido. Y así fue que logré entender cuál era el papel de estos vatos en ese business.
2: Bueno, ya te respondió la terminación 00. ¿Cuándo dice? Cuando yo sea presidente voy a bajar la gasolina a 10.
1: Para eso me gustaba. En fin. ¿No será este vato el Nacho Paredes?
2: No sé.
1: En fin, hay que quede. Vámonos a la última pausa y regresamos a la recta final, perdón.
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1: 8:50. Por cierto, ya le mandé mensaje porque sí me ha llamado mucho la atención el tema de los camiones. Nos comentan que los camiones blancos efectivamente no tienen placas, dice, porque están en comodato. Es decir, están prestados por DINA para la operación, pero que cuentan con tarjeta de circulación y al tener tarjeta de circulación tienen seguro. Es, a ver. No vaya a matar al mensajero. Yo solamente le estoy diciendo la versión que me están dando, ¿ok? Usted me pregunta por qué y no es posible que huerque. Yo le estoy diciendo lo que me están diciendo y como le he comentado, no soy experto en el tema. Es la versión oficial. Oiga, por cierto, mire, no voy a ponerlo todo, pero mire. Y ahí por ahí va. Cuando fue a la gasolinera en El Paso, Texas, ahí reitero lo del precio. Pero bueno, afortunadamente las cosas se dicen de frente le respondimos y bueno, pues luego se hacen a un lado, pero hay que quede. Adelante.
2: Acaba de ver una patrulla yendo a exceso de velocidad con sus códigos apagados. Y no solo eso, sino la batea atascada de elementos policíacos agarrados de donde puedan.
1: Guay.
2: De plano que estamos en el país de lo absurdo. Esperemos que ninguno se caiga, o mejor así, o mejor sí, porque solo así aprenderán, a veces ni así.
1: No decimos el mal. Pero sí es una irresponsabilidad, mano, de veras. Digo, ya sé que es... Como gajes del oficio, pero no debiéramos exponer tampoco, por mucho que sea su labor, no debiéramos exponerlos así.
2: ¿Por qué se quejan de los camiones que no tienen placas? Mejor, pues si trabajan, dice.
1: Bueno, pues ya le mencioné lo que me acaban de comentar. Que sí tienen seguro, porque tienen tarjeta de circulación, que no tienen placas porque están en comodato. Yo no sé si eso les exente de la responsabilidad de tener placas. Estoy diciendo, no vaya a matar al mensajero. Yo solamente cumplo con darle la versión oficial, que no me la creo, pero bueno, ahí está.
2: Hola, buenos días. El sábado por la mañana me encontré frente a mi casa tirada en la avenida esta cartera con estas llaves y esta credencial de lector. Si aparece la dueña, pueden marcar a este número 983-276-4999.
1: Si tiene alguna identificación y nos puede dar el nombre de la persona...
2: No se ve muy bien en la foto, él.
1: Si nos puede poner el nombre, por favor.
2: No se ve muy bien
1: el nombre. Con gusto lo difundimos.
2: Ok. Me manda... Mejor el nombre, porfas. porque no se ve muy bien. Me manda la foto. Dice, buenos días, esto es un mes reportando las banquetas de las insurgentes, las ramas de los árboles ya invadieron la banqueta, ambos lados, perjudica a los que trotamos por esa área. Es ese que cobra como director de servicios públicos municipales, pues que haga.
1: ¿Qué pasó? ¿Qué pasó? Apenas son las 8:54. O sea, tampoco no sean... A ver, usted sabe que aquí somos empáticos y somos críticos y todo. Apenas van a dar las 9 de la mañana. Tampoco se ponga en ese plan. ¿A poco ya quiere que esté despierto el chavo? Igual y se desveló. Hay que ser más comprensivos. Son las 9 de la mañana. ¿No esté usted esperando que ya esté despierto el muchacho? Guiño, guiño, ¿eh? Guiño, guiño. Adelante.
2: Qué buena broma la de la gasolina, dice.
1: Pues, digo, ahí está. Datitos, datitos.
2: Vámonos con mensaje de voz.
10: Una pausa, de... Lorenita, Julián, buenos días. La única que sin duda salió de la pobreza es la innombrable de municipio, la que vive aquí en Bicentenario, que tiene su flamante casa. Esa es la única que salió de la pobreza.
1: No la quieren, ¿verdad? De plano. Pues, no creo, ¿eh? No creo que haya sido la única. ¿No, a poco no ha visto a secretarios del gabinete? Yo vi el otro día... Híjole, lo voy a decir tal cual, porque si no lo digo ya sabe que yo me enveneno. Ya, además, hocicón, ya sabe que siempre he sido. Me dio una envidia, porque sí me dio envidia. Y no hay envidia de la buena, eso no es cierto. Es envidia. Vi a una chava que está en el gabinete, no voy a decir nombre porque además dar los detalles ahí sí puede poner en riesgo su integridad, pues. Pero tiene una camioneta oficial, obviamente, pero la vi saliendo de su casa con una gran Wagoner de la Jeep, nuevecita, la versión de lujo. ¡Hijo! Es un sueño la camioneta. ¿Sabe cuánto vale la camioneta? 2,650,000 pesos. Eso vale la camioneta, carnal. Imagínate. Bueno, sí me dio envidia. Sí me... Bueno, en fin, hay que quede.
2: Buen día. Ese audio de Obrador... Ay, no, Dios. Dice que cuando él llegue al gobierno la gasolina costaría 10 pesos. Más bien dice que si no estuviera el actual gobierno de aquella época, la gasolina costaría 10. Y los 14 pesos tiempo costaría 10 pesos, no 14.
1: Mire, no vamos a acabar. Que usted no quiera cumplir su compromiso,
2: no,
1: es otra cosa.
2: No, ese es otro.
1: Ah, bueno, ok. Ahí le va. Bueno, ok. Entonces, le voy a remitir al discurso de toma de protesta en la Cámara de Diputados. Cuando dijo, vamos a cumplir. Ténganme confianza y paciencia. Vamos a cumplir. ¿A qué se refería? ¿A qué se refería? ¿A qué se refería? Ahí nomás. Vayas al discurso de la toma de protesta y luego platicamos.
2: Tenemos mensaje de voz.
11: Buen día, Julián. Buen día, Lorenita.
2: Buen día.
11: Él es que le dijo lo de la gasolina y que se cambia de partido. Shakiras, Julián, está creando controversia como siempre.
1: No es.
11: El famoso Chakis.
2: No.
1: No es el Chakis. No. Oiga, ustedes todos le quieren cargar a ese pobre vato, no
2: ya,
1: manches.
2: Sí. Por buques con gasolina y diésel llegaban o llegan de ahí. Con gestores colocaban o colocan el combustible. Puertos como Tampico y hasta Coatzacoalcos están en esos centros de distribución.
1: Sí, ciertamente. Y en Veracruz había refinerías, y en Monterrey había refinerías, en fin, ya sabe.
2: Nos los manda Jorge. Chinto Chimal.
1: Saludos, Brody. Saludos. Estoy pendiente con lo que platicamos ayer, por cierto.
2: Por acá nos mandan unos... lo mismo, los blancos que dicen que sin placas. Ya lo comentó.
1: Ya lo comenté.
2: Permíteme tantito.
1: Que sí tiene seguro, es lo importante.
2: Julián, buenos días. Mi carro está al día con la tarjeta de circulación y también estoy al día con mi licencia. Vence en 2 años. Mi carro tiene seguro en caso de un accidente.
1: Ok. Qué bueno. No entendí el... Si es por lo de los camiones, ok. Pues dicen que los camiones también tienen seguro. No me consta. Pero bueno, es lo que dice la autoridad.
2: No solo la presa y municipal, hasta Bueno, ese Germán, la esposa del líder, la hermana, bueno, todos son los nuevos ricos, dice por acá, hay un montón de nombres.
1: Bueno, pues ahí está. ¿Para qué es el poder si no para servirse con la del mole?
2: A ver, dice, demuestren que la baja de la gasolina fue una promesa de campaña. Ahora sí es el mismo 5500.
1: Mire, usted no está obligado a afiliarse al PAN ni al PRI, hombre. Ya dije, ya le presenté dos audios y sobre todo le referí el que me parece más claro, que es el discurso de la toma de protesta. Dice,
12: ténganme confianza y paciencia, vamos a cumplir.
1: Donde señala que cuando funcione la refinería de Dos Bocas, pues llegará a cumplirse la promesa. Entonces, el que tenga oídos, que escuche.
2: Por acá nos mandan, es bien importante cuando no nos manden link. Si tienen la información, se lo vamos a agradecer. Por cuestiones de seguridad, no
1: podemos abrir links.
2: No. Y hay dos mensajes igual. Y ya son las 9:00 a.m.
1: ¿Ya nos vamos? Bueno, oiga, por cierto,
2: el último dice, ya, Julián, ya ves cómo son los ciegos. Dice, por eso estamos como estamos. Una lástima las personas con ese pensamiento, dice.
1: Bueno, nada más para el remate y para que no se vaya a malinterpretar.
2: Falta uno, permíteme. Los que salieron de pobres son esos 200,000 que trabajan en gobierno y los que tienen un cargo importante.
1: Pues
2: ya,
1: sí.
2: Ahora sí.
1: Oiga, a propósito de que estamos aquí generando polémica e interactuando, este toma y daca no lo tome a mal. O sea, al final de cuentas es, bueno, nosotros le damos toda la libertad de que usted opine en el sentido que usted guste y le pasamos las notas, y perdón, los comentarios, como ya lo ha visto. Pero también, si de interactuar se trata, bueno, pues, y piden pruebas, pues ahí están. Síganos enviando. Lo de la afiliación, usted lo dijo, ¿eh? No se sienta obligado a nada. Nada más que, bueno, como verá, lo que decimos aquí siempre tratamos de argumentarlo y de presentarle los elementos que corroboran lo que le decimos, más allá de lo que creamos, porque podemos creer o no en la 4T, podemos creer o no en el PAN o en cualquier gobernante, pero no olvide lo que le he dicho siempre aquí: al poder se le revisa y se le cuestiona permanentemente, independientemente del partido del que sean emanados. Ojo con eso. Es parte de lo que el periodista tiene que hacer siempre. Siempre. Y bueno, pues para versiones oficiales, ya sabe, los que están al lado del Hospital Naval decían. En fin, gracias por venir a platicar con nosotros, por ayudarnos a construir este espacio que es suyo. Es suyo, precisamente. Utilícelo. Alce su voz. Y ojalá que nos sigan escuchando. Gracias por estar aquí. Estamos arrancando semana. Va a ser una semana intensa que, por cierto, va a culminar pues con el inicio de los informes de gobierno. Ya estaremos desahogando todo lo que haya que platicar a propósito de eso. Yo soy Julián Santisteban. Mañana nos vemos y nos escuchamos a las 7:30. Lorena.
2: Así es, que tengan excelente inicio de semana. Hasta mañana.
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0: ¿Qué tal, amigos? Muy buenos días. Bienvenidos a una emisión más de su programa Mira Deportiva, que se transmite a través de la frecuencia 97.7 Sol Estéreo. Les saluda con el gusto de siempre su amigo servidor Aarón Bautista. Ya esta mañanita del lunes 31 de agosto del 2026, listo, puesto y dispuesto para hablar de todo lo referente al fabuloso mundo del deporte. Antes de saludar a la banda, a mi amigo Harold del TX288, no sea maldito, regrese aquí por la radio. Ahí se quedó un móvil, un celular, por favor, si puede pasar aquí a la radio, se lo agradeceremos. Y pues bueno, listo para saludar a mi amiga, la voz de terciopelo de esta estación. ¿Cómo estás, Lorenita?
1: Muy bien. Bienvenidos a... Muy bien, de verdad que sí. Mira Deportiva en esta mañana de lunes 31 de agosto de este 2026. Teléfono en cabina 983-83-238-85 para que se comunique con nosotros vía mensajes de texto, WhatsApp y voz. Buenos días, Adri.
2: ¿Qué tal? Muy buenos días. Pues un gusto iniciando semanita y ahora sí, lo que tanto estuve diciendo, 5:15 de la mañana, despertando para llevar a los chicos a la escuela y pues retomar esta rutina que, si bien es cierto, es cansada, también tiene sus beneficios. Así es que hoy retorné a esas caminatas matutinas en el bulevar. Así es que pues maravilloso inicio de semana. Gracias.
0: Excelente. Pues vamos a platicar un poquito del fin de semana. Loreneta, si nos ayudas ahí con el...
1: Sí, vamos a
0: los
1: buscar
0: resultados,
1: sí,
0: de
1: la Liga MX.
0: Semana, ¿por qué? Pues hubieron resultados así medios...
1: Sí, San Luis.
0: Medio raros. El América ganó mucho, lo critican con cuadro alternativo. También el equipo de Monterrey metió cuadro alternativo. El Toluca metió cuadro alternativo. Y León también. Porque, pues estos días, esta semana, juegan la ronda de semifinales de la Leafs Cup. Y los cuatro equipos quieren llegar con sus mejores jugadores.
1: Claro.
0: El 11 titular. Porque en caso de avanzar, pues la final se jugaría el próximo domingo, este domingo que viene. Uh-huh. Y obviamente habría partido de tercer y cuarto lugar. Entonces estos cuatro equipos pues reservaron sus mejores armas para enfrentar la ronda de semis y el tercer y cuarto lugar o la gran final, ¿no? Entonces esos cuatro no van a jugar el fin de semana, van a tener que reprogramar su calendario de juegos, pero esta semana sí jugaron con sus cuadros alternativos. Y por ejemplo, el equipo de los Diablos Rojos del Toluca le pegó una paliza a los Jaguares 4-0 ahí mismo, en el mismísimo infierno, en el Nemesio 10. Se cansó de fallar el Toluca, mínimo le hubiera metido unos 10 goles, la verdad.
1: ¿En serio?
0: Jaguares, Bravos estaba desconocido, si de por sí no están muy coordinados en su saga defensiva. Ayer domingo estaban pero irreconocibles, regalaron cualquier cantidad de balones en la salida, faltos de amor propio, faltos de corazón, de garra para defender la camiseta, porque se vale perder, en el deporte se gana o se pierde,
1: sí,
0: pero hay formas,
1: sí, claro,
0: hay formas de perder, ¿no? Y la verdad que Juárez el día de ayer estuvo, pero peor que un equipo de expansión, así te digo. Y Toluca metió 4, pero pudo haber metido mínimo 6-8 golecitos a Juárez. Y pues bueno, el América, también con cuadro alternativo, le pega 2-0 al equipo del Puebla. Muchos critican ahora al Puebla, que porque ¿cómo es posible que el equipo del América, con un cuadro, 9 jugadores titulares fueron a la banca?
1: Uh-huh.
0: 9 cambios hubieron. Muchos chavos. Este Chavo Arriaga, Cárdenas, Dago, varios que metieron y aún así sacaron el resultado. Bueno, pues es lo que hay. El equipo del Puebla tiene un equipo para pelear de media tabla, para abajo, para arriba, dependiendo de la racha que agarren. Había iniciado bien el torneo, estaba entre los primeros 8 de la clasificación, con 10 unidades, pero bueno, se va topando con escuadras un poquito más poderosas, y aunque el América haya jugado con cuadro alterna, la realidad es que le puede haber metido 2 o 3 más si apretan el acelerador con su cuadro titular, ¿no? Y de ahí en fuera, pues bueno, las Chivas empatan
1: 1-1. Fíjate que, haciendo un paréntesis precisamente del América, pues es que están ahí los chavos porque tienen calidad. ¿Y qué parte no entienden que si son de banca, son chavos que están ahí por méritos propios, por la calidad futbolística que tienen, aunque sean bancas. O sea, el América, estoy hablando del América, aunque me veas con esa carita. ¿Por qué? Porque obviamente no vas a llegar a sentarte a hacer nada. Tienen que sacar los chavos la casta. Son chavos y le dan la oportunidad. ¿Quién no va a querer levantar la mano en cualquier equipo que esté? Cualquiera, mi Aarón, cualquiera va a levantar la mano para sobresalir y que te vean. Estás diciendo la playera, camiseta, la tienes que sudar, tienes que romperte el alma en la cancha. Entonces, aunque sea un equipo alterno, tienen calidad. Tienen mucha calidad. Ya encontré.
0: Harold, que ya no vayas, que ya está solucionado el tema. Es que andan con la cabeza en otro lado aquí. Perdón, Adriana, perdón. Bueno, pásame la lista de resultados que quedaron, por favor, ¿los tienes?
1: Sí, Monterrey pierde ante San Luis, por supuesto, que decíamos que pues Monterrey, ahí entra otra vez. Que si hay cuadro titular, que si hay jugador experimentado, puede llegar San Luis con un equipo de media tabla para abajo y darte el resultado y cambiarte las expectativas del pronóstico.
0: Bueno, muchos criticaban, ayer escuchaba los comentarios de una cadena nacional que decía, ¿cómo es posible que no es por el América, me decepcionan San Luis y Puebla? Porque San Luis y Puebla jugaron con el América, que jugó con cuadro alternativo y les ganó. Bueno, y ahora San Luis juega contra el Monterrey y le pega a Monterrey. Es verdad que metió un cuadro alternativo. Aún así tenía algunos titulares en el equipo. El fútbol mexicano es así.
1: Sí, claro.
0: Es azul y buenas noches.
1: Así es.
0: ¿Me explico? O sea, un día te da un partidazo un equipo, al otro día te da...
1: Y mira, te voy a decir algo, también es el nivel, dependiendo del cuadro alterno que se llame América, el cuadro alterno que se llame Monterrey. Entonces, pues cada quien, como dices tú, entre azul y buenas noches, y eso depende más que nada, amigo, del jugador. De qué tantas ganas le eche al partido, un partido obviamente que se veía en teoría muy fácil para Monterrey, sin embargo no lo fue así.
0: Pues bueno, pues ahí está, ¿cómo le fue a los Pumas?
1: Le metió dos goles Morita. Perdían los Pumas. Y te digo honestamente, a lo que vamos, sin afán de crítica, sin afán de nada, es precisamente, lo acabas de decir tú y lo dijiste bien. Entre azules y buenas noches, así es el torneo de la Liga MX, con equipos alternos, con directores técnicos que deben de poner ya su jerarquía, de promover realmente el fútbol y que dentro del equipo... Pues insisto, se sube la camiseta. O sea, si tú vas ahí como director técnico, a ver, vas tú Adriana, vas tú Aarón, vas tú Lorena, pero llegan otros tres más y yo nada más nos vamos a sentar en nuestros laureles, está difícil, claro, que tenga un equipo competitivo, un equipo que pueda. Ojalá, de verdad, que así como tiene el carácter el director técnico de Pumas, lo saque adelante. 2-0 allá en los Xolos.
0: En la perrera más grande.
1: En la perrera, y fue Morita.
0: Ahí con los Xolos. Ese Morita está desatado.
1: Está desatado.
0: Está haciendo goles.
1: Luego, ¿no viste luego las publicaciones? Si así hubiera jugado ante Inglaterra, otra cosa. Y yo, ya supérenlo, por favor. Ya no, pasó. Que chamaco, que no se... No, se la acabaron, ¿eh? Aunque ganó, yo los... Se acabaron.
2: No lo olvidan.
1: No lo olvidan, no le perdonan esa salida de Morita, pero yo siempre dije, el director técnico tiene la culpa.
0: El segundo. A la selección, ¿no?
1: Sí, pero... Siempre esa jugada que tenía. Ay, Aguirre. Y Cruz Azul, pues 3-1 a Necaxa. Bueno, que se me está durmiendo mi compañero. Cruz Azul 3-1 a Necaxa, en donde, bueno, pues ya toma la iniciativa el señor Wiki, Joel Wiki, aunque un Necaxa, obviamente, que bueno, prácticamente estamos empezando en la jornada número 6, y estos son los resultados. Atlante 1, León 1, fíjate que ahí está. ¡Atlante! Yo siento que debería haber sacado... El triunfo.
0: Pero el Atlante, es que el Atlante es como una piedra del zapato, ¿sabes?
1: Sí.
0: Si me pregunta la máquina celeste del Cruz Azul, le sacó el partido y al América le robó dos puntitos. Si no, al América tendría paso perfecto.
1: Así es.
0: Le robó dos puntitos en el empate que tuvieron cuando jugaron en el Azteca. O sea, el Atlante es una piedra en el zapato, de veras.
1: Sí.
0: Un día te puede sacar un susto y un día le metes 10.
1: Fíjate que también, y hablabas precisamente de Querétaro y Atlas, mira nada más, 3-1 Querétaro. Atlas 1, ahí está. Y mira que veíamos mejor el... Pues lo platicábamos el viernes.
0: ¿No es que el Atlas iba de sublíder general?
1: Fíjate cómo son las cosas. ¿Ves? ¿Cómo cambian las...
0: Y en su casa.
1: Y en su casa. Y ante su público. Ante sus fanáticos. 3-1, Querétaro ante Atlas.
0: Pero bueno, bueno, a ver, ¿tú qué onda? ¿Ya te definiste?
3: No, sin presiones, no me presiones.
0: Yo creo que ya es tiempo, que ya tenemos bastante tiempo con esta situación, no puedes continuar de esta manera. No, necesitamos a alguien a quien poderle descargar el tema.
1: Ahora, imagínate.
0: No, dice que le gusta el color azul, luego dice que le gusta el rojo, luego...
1: Le va a ir a los Xolos.
0: No lo entiendo, no lo entiendo.
1: Morita.
3: A los Xolos, sí.
1: Le va a ir a Xolos por Morita.
3: Buena opción.
0: Todavía está traumatizada con su actuación en la ronda de despechados viernes de fin de semana.
3: ¿Por qué?
1: ¿Hoy lo tú? ¿Quién eres papado?
0: Tuve el gusto de escucharles el viernes en la noche que estaban en la ronda de despechados 2026.
1: Ya,
0: rolononones, así que el tema de la venganza.
3: Vamos a enlazar despechados del viernes en la noche con los resultados del fútbol el lunes por la mañana, y entonces ahí dedicaremos unas buenas rolas.
0: Los amigos que no saben es que doña Adriana Chumacero está haciendo sus pininos en ese departamento de despechados en...
1: Pero le vamos a cambiar el nombre.
0: Me gustó tu padre.
1: No, es que eso es que creo que le vamos a cambiar el nombre porque nos dice despechados. Ay, Dios, duele.
3: Sí. Les digo, yo vengo, pero hoy no me siento tan despechada, pero espérenme, déjenme hago memoria.
1: Ándale.
3: Pero bueno,
1: ahorita mismo.
3: Déjenme hago memoria y pues sale el programa.
1: Sale el programa porque sale. Bueno, pues vamos a ver qué equipo le va a ir todavía, no la presiones.
4: Así es, no me presiones.
0: Ya queda mucho tiempo. Ya, Adriana, necesitas decidir, por favor.
3: No, van a tener margen de tiempo.
0: Estamos que decidas.
1: Es que quiere que le vayas a la América.
0: No,
3: muchos americanistas.
0: No, al que quiera, no tengo problema. Aquí mi compañera es libre de elegir.
1: Yo de corazón. Sí. Y tú sabrás, amiga preciosa. Sí. ¿Cuál? Pero no me la presione, por favor.
0: Es que la neta ya necesitamos a alguien a quien también hacerle... Pues bullying.
1: Bullying
0: futbolero, ¿no?
1: Sí, porque... ¿y tus pumitas? ¿Cómo le fue?
3: Sí, la pose. Hasta...
0: Dos arañazos. Bueno, dos mordidas.
3: Endereza el cuerpo.
1: No, espérate, pero, hombre, yo me enojara si Puma me diera, aunque sea 20,000 pesos mensuales, yo lo defiendo a capa y espada, pero como no me da nada, que jueguen, que hagan lo que quieran. Es deporte, es una liga y es como tal. Así debemos de tomarlos todos. Como algo que te gusta, pero no te apasiones.
0: Así es, no son cosas personales, solamente es un juego.
1: Así es.
0: Es un juego y a veces mucha banda se calienta con esa...
1: ¡Guarapo!
0: Lo acabo de ver hace rato, si tú te X taxeando al guarapo, pero sí, mucha gente se apasiona con el fútbol y con los resultados. Y
1: sí.
0: Se pelean con el cuate, el primo,
1: con toda la familia.
0: Se dicen dos, tres así, sabrosuras, ¿no?
1: La verdad que sí,
0: Es como los partidos políticos, como las campañas.
1: Ay, déjalo.
0: No defiendes a ningún político, solamente si te gusta alguno y vas a votar por ellos, pues vótale y listo, ¿no?
1: Eres libre.
0: Porque me ha pasado, ¿eh? Sí. Y de repente hago una opinión de alguno. Uh-huh. Y no falta que a un costado esté un palero, ¿no?
1: Ajá.
0: ¡Ay, que tú, que no sé qué, que no sé qué! Tranquilo, no ladres así, calmado. O sea, eso es una opinión personal de un candidato. Así como tú puedes opinar de alguien, de otro candidato, pues,
3: Es lunes.
0: Al final del día, como dice mi buen amigo, el Julian. ¿Cómo dice el Julian?
1: ¿Qué dice el Julian?
0: Cuando termine todo este merequetén.
1: Tan amigos como siempre.
0: Ahí se sientan a echar su taquito, arregla que te toca a ti, que me toca a mí, y toma tu porcentaje, y tú te acomodas en esta secretaría, y tú en la otra. ¿Y aquí no ha pasado? Nada.
1: Efectivamente.
0: Pero mientras tú ya te bronquiaste con el vecino, ya le recordaste el 10 de mayo al de enfrente,
1: sí.
0: Ya te arañaste con el de la otra colonia.
3: Ya sintonizas los viernes despechados.
0: Ya sintonizas los viernes por la noche despechados.
3: Nos mandas tu historia, la compartimos, te ponemos una rola y volvemos a empezar. Porque esto es un zic.
0: Es la mera neta del planeta. No se lo tomen personal. Solo es. Y oye, aprovecho para mandar un saludo a mis amigos del archivo allá en el Cerelac. El dolor te vea buen Erasmo. Gracias, brother, porque me dijiste en la mañana cuando nos dijiste, tú eres Aarón Bautista. Todos los días les escuchamos y me dio el repertorio de las actividades que hay en Sol Estéreo.
1: Wow,
0: los programas, los nombres de las conductoras, conductores.
1: Gracias.
0: Buena onda, brother. Un abrazo, sabes que se, pues hay aprecio y cariño, y gracias por tus palabras, que realmente no siempre, cuando la palabra del conocimiento al trabajo viene de otra persona que no conocemos o que de repente nos topa en el taxi y nos, o en algún lugar y nos saluda y nos habla bien del programa, pues eso pues nos motiva, nos alienta a procurar seguir manteniendo esa línea, ¿no? Este programa es deportivo, no hablamos solo de fútbol, hablamos de los temas de moda, procuramos hablar de toda la diversidad de deportes que hay en la baraja deportiva. Así que un saludo a mis amigos de ahí de los, del archivo del Gerelac. Y mientras vamos un corte, retornamos a Mira Deportiva.
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0: Bien, amigos, ya estamos de regreso en su programa Mira Deportiva para seguir platicando de deporte, del fascinante mundo del deporte, ¿no? La verdad es que últimamente me he vuelto muy muy afecto al ciclismo.
1: Oye, que se cae Isaac del túnel.
0: No,
1: cayó.
0: No, se cayó su mero compa.
1: Ah, ok, ok.
0: Tadej Pogačar,
1: platícalo, campeón del mundo. Platícalo, amigo.
0: La verdad es que de repente un día,
1: ajá,
0: vi un anuncio de un ciclista, ¿sí?
1: Ajá.
0: Y me llamó la atención la crónica con la que los compañeros que de ahí donde estaba lo narraban, que la verdad, cuando tú te encuentras a alguien que te narra un acontecimiento deportivo y te encuentra el chino,
1: sí, claro,
0: dices, ah, wow, no cualquiera puede transmitirte eso.
1: No.
0: Hay muchos que se la pasan de comentarista narrando, que tienen ahorita, que hay miles de ellos que ya saben sus transmisiones en vivo.
1: Sí.
0: Está bien, todo está chico, todo se vale. Pero cuando tú te topas a alguien que empieza a hablar, uh-huh, de deporte,
1: sí,
0: y sin haber visto la imagen, te conecta, ahí es, ¿no? Y empecé a entrarme un poquito al tema de Isaac del Toro.
1: Ajá.
0: Y entonces fue cuando ya empecé a estudiarle la situación, ¿no?
1: Sí.
0: Y le comentaba yo a Adri la otra vez, cuando ganan la etapa 2 del Tour de Francia, un día antes habían hecho la contrarreloj por equipos.
1: Ajá.
0: Habían quedado en segundo lugar.
1: Sí.
0: Con una muy buena actuación de Isaac del Toro en la contrarreloj. No es fácil la contra. Él no es velocista. Él es un, yo digo, fondista, porque tiene una velocidad, o sea, un aguante al fondo. Y aparte, mucha fuerza para,
1: sí,
0: para la subida, para la montaña, ¿no?
1: Con todo floquito que está el muchacho.
0: Pero sobre todo mentalidad ganadora.
1: Sí.
0: Mentalidad ganadora. Y

0: y si por si fuera poco tiene de escudero a Adam Yates y a Isaac el Toro, ¿para qué quieres, no? O sea, dos tremendos, tremendos escuderos que le hacen la chamba, que lo ayudan mucho. Ahorita Isaac no estaba con él en la Vuelta a España. Isaac se fue a Alemania a ganarse la Vuelta Alemana. Y entonces el UAE se divide, tienen muchos ciclistas, dividen a su equipo. Y Moles se van a la Vuelta a España. Y este de Tadej, sí, una actuación brillantísima, encabezando el pelotón, ganando ya él prácticamente. Pues podemos decir que la general era de él, ¿no?
1: Claro.
0: ¿Qué le pasó? No sé, porque venía pedaleando. Yo ya vi la escena varias veces. De repente hace un movimiento hacia la izquierda, derecha, y va para abajo. Él, uh-huh, él provocó, sí, sí, sí. Él, a él le pasó. Yo digo, se durmió. Y aunque no creas, tus amigos, compañeros de las motos,
1: sí,
0: que dicen cuando van viajando, sí, que viajan mucho, que ya que hacen sus travesías,
1: sí,
0: de repente se te duerme, Aaron.
1: Tiende a letargar el cuerpo, ¿no?
0: Sí.
1: Y la velocidad cuando la dejas de percibir y alcanzas a ver una línea, sí, como cuando vas en el vehículo, ¿no? Tiene ese, sí, ese efecto de adormecimiento, de un poco, sí,
0: pues
1: claro.
0: No sé si eso le habrá pasado a Tadej, porque nadie lo empujó, nadie le metió la llanta. Hizo un movimiento a la izquierda y a la derecha y va para el suelo, ¿no? Uh-huh. Obviamente arrasa con los demás. Pero él seguía, él venía pedaleando a buen ritmo, a buen ritmo, y sin embargo se ha dado un ranazo,
1: sí,
0: pero espectacular, porque cuando lo levantaron, el pómulo izquierdo y parte de lo que es,
1: sí, sí, sí,
0: la frente, el lado izquierdo, toda ensangrentada, se ve que sí, se aporreó feo el rostro en el pavimento, el brazo izquierdo, la clavícula, todo roto, el jersey,
1: sí, sí.
0: Y se ve que él quiso, se levantó y fue a la bicicleta, aún tinto en sangre, porque la nariz y le estaba sangrando la boca. Agarra la bicicleta y cuando se ve que con la mano izquierda quiso hacer la fuerza para subir, pues la terminó soltando y dijo no. Y empieza a agarrarle el brazo y se ve que trae la fractura de clavícula. Dice,
1: sí,
0: parte médico de Pogacar, conmoción cerebral, fractura desplazada de clavícula izquierda, fractura cervical y múltiples abrasiones. Así dice. Se encuentra estable y sin afectación neurológica. Bueno, por una parte que pues, esto sin afectación neurológica es un, pues es un punto que dices, bueno, pero ¿qué golpe tan intenso debe haberse dado cuando cayó?
1: Sí.
0: Por la velocidad, que el rostro se le aporreó directo, porque el pómulo tiene totalmente ensangrentado el rojo.
1: Fíjate que estoy viendo precisamente que en las imágenes es que sí, el movimiento que hizo, una piedra en el camino, ya están checando por culpa de esta piedra.
0: Quiso esquivarla.
1: Sí, hace el movimiento y ahí está, no quiso esquivar la piedra y el movimiento que hizo es izquierda-derecha y obviamente, uy, qué feo se golpeó.
2: Sí, estuvo muy aparatosa, sí, increíble.
1: Pero es una piedra, Aaron, una piedra que estaba en la, en, ahora sí que,
0: en el asfalto.
1: En el asfalto.
0: Y ahí, mira, y estaba yo viendo el más adelantito, hubo varias caídas, ¿eh?
1: Sí, claro.
0: Pero hay un ecuatoriano que se llama Richard Carapaz.
1: Ajá.
0: Especialista en la montaña.
1: Uy.
0: Cuando pasa la moto, la que va punteando, la, sí, que va marcando,
1: marcando,
0: agarra la curva, la moto, pasa la moto y sale, perdón la palabra, un
1: ¿tonto?
0: De esos que quieren hacerse los chistositos.
1: Sí. El que se, el que...
0: Y se mete a la carretera a saludar a la moto. No te das cuenta que atrás viene el pelotón.
1: Así.
0: Y sale de la curva Richard, este Carapaz, y lo ve. No tenía ni un metro de distancia cuando este mono se le atraviesa, o este tipejo. Qué reflejos de Richard Carapaz y de los que venían detrás de él. Hizo el movimiento para curviarse y si no, lo atropella.
1: Sí.
0: Pero ahorita lo atropello. El accidente tan fatal que iba a venir, porque están saliendo todos de la curva.
1: Exactamente.
0: Sí. Todos de la curva.
1: Sí.
0: Y este tipejo se mete y de verdad, eso es una situación que a mí en lo personal, cuando veo, o sea, las carreras del Tour de Francia,
1: ajá,
0: de verdad no sé cómo pueden controlarlo. Yo no, Adri, a veces estamos viéndolo otra vez cuando estaba platicando.
2: Sí,
0: un poquito
2: es impresionante, la verdad es que yo
0: se
2: no.
0: Se meten encima, casi. Los
2: no doy crédito, no doy crédito. O sea, ¿cuánto es el la negligencia de pronto de uno de ponerse y además de estar como retando a ver cuánto más cerca puedo estar de los ciclistas? Y vienen a una velocidad muy impresionante. Sí.

0: fíjate. Pero bueno, yo te preguntaba ese día que lo estaba viendo yo así, ¿qué hacen todos ahí metidos? ¿Por qué no hay vallas? Es que está permitido, o sea, es parte de... O sea, hay...
1: En la carretera no puedes tener...
0: Sí, no puedes... ¿Cuánta gente puedes cuidar, no? O sea, ya es una cuestión de criterio, simple lógica y de acompañamiento, claro. De decir, oye, ¿cómo me voy a estar atravesando? Y ahorita con los teléfonos te pones para que tomarte tu selfie y viene todo el pelotón atrás y bueno.
1: Sí, entonces... nunca falta uno de esos que de verdad...
0: Sí, mucho riesgo.
1: Como el tema que platicaban hace rato de los tránsitos, ¿dónde van a poner un tránsito en cada escuelita?
0: Sí,
1: no,
0: claro.
1: Es insuficiente. Y sí tiene razón, ¿eh? En la mañana, en este, aquí enfrentito, este cruce... Es una locura. Es imposible pasar. Es más, si yo tuviera que pasar, creo que mejor le doy la vuelta a todo el bulevar que pasar por ahí.
2: Pero fíjate que eso fue...
1: increíble el congestionamiento.
0: Yo le doy vuelta por allá, por allá.
2: Fíjate que sí, eso fue también igual. Ajá, eso fue mi manera de pensar. Bueno, sé que hay un... embotellamiento. Terrible, tanto la Machuca como la Framboyán. Tengo la pista libre de bulevar. Créeme que hasta disfrutas la vista.
1: No, de verdad es que... Pero es que la vueltecita bulevar es kilométrica.
2: Pero es que dependiendo cómo estés, yo creo que es igual. Aunque sea kilométrica, mira, vas relajado, vas sin presión.
1: Sí,
2: vas...
1: pero la verdad es que sí, es un caos.
2: No nos regalan la gasolina, pero bueno.
1: Es un caos, la verdad. Este cruce de aquí con esta escuela es un caos. Y hoy, por ejemplo, andando en el taxi temprano para el plan de Adolfo.
2: Sí.
1: El Adolfo, no te vaya a ocurrir pasar 10 para las 7. Porque ahí te van a quedar embotellado. Sí. Y lo mismo, no te vayas a ir a la Chetumal, donde está la Escobar Nava. Son horas pico.
2: Sí.
1: Son horas que, pues, ni modo, o sea, si...
0: Son horas pico en la que no hemos sido capaces como sociedad de pronto de ser un poco más prudentes, como lo que estamos diciendo de los ciclistas,
2: claro.
0: De bajar a los jóvenes o a los niños de manera segura, pero rápida, ¿no? O sea, tú de pronto quieres bajar a tu hijo y estarle diciendo todas las cosas que le tuvieses que decir a lo mejor mientras que venías o en tu casa, ahí en ese momento y estás en segunda o tercera fila, o sea, ya no es nada más la segunda fila. A veces son tres carros los que están estacionados a media calle, entonces pues es un poco de criterio,
2: claro.
0: De sentido común, de no sentirnos el centro del universo y que existen más personas a nuestro alrededor, etcétera, ¿no?
1: Pero bueno, le arma la gorda porque le pitas o algo al que está enfrente y si no está de muy buen humor. Se levantó con el pie izquierdo, todavía trae la gaña en los ojos.
0: Y además todos queremos dejar a nuestros hijos de manera segura. Entonces, pues obviamente todos vamos a estar buscando eso.
1: Pues sí. Pues bueno, así está el tema del ciclismo. Ya es una situación en la que Chagas Toro va a estar compitiendo aquí en México. Va a venir a un evento nacional. Pero se va a preparar para el campeonato mundial allá en Montreal, en Canadá. La verdad, va a ser un...
0: liderando, ¿no?
1: Un tremendo, tremendo evento. ¿Y sabes por qué?
0: ¿Por qué?
1: Porque... Isaac del Toro puede, ante la ausencia de su gran amigo y compañero, tener la oportunidad de consagrarse campeón mundial.
0: Fíjate. Sí, sí.
1: Es una competencia de un día, donde el que gana es el mejor.
0: Uh-huh.
1: Y créeme que...
2: La fecha más o menos para Isaac del Toro que venga a nuestro país, por supuesto, que aquí salga victorioso. Lamentable la situación, por supuesto, de su compañero de equipo de Tadet. Pero bueno, así las circunstancias que se dieron en esta vuelta. La piedra, ahora sí que parece
0: la piedra de camino.
2: Sí. Imagínate tú. Y el tarado ese que no tiene cerebro de meterse antes de que venía el pelotón. No, es increíble. La verdad es que hay cada ser humano.
0: No, y cosas a veces que las que te tienes que enfrentar, que puedes estar lo más preparado, que puedes tener todo el equipo perfecto, las condiciones climáticas son sencillas, y una piedra es la que te puede sacar de la competencia, ¿no? Ha tenido otras caídas de las que afortunadamente ha podido volverse a integrar, y además ha sido una persona con una gran tenacidad, que lo hemos visto con lastimadas, o sea, no es una cuestión de como que él esté exagerando la reacción. De tal manera que cuando se ve que él agarra la bicicleta y como que duda y se vuelve a sentar en el pavimento como diciendo no puedo, pues es para todo su equipo de llamar la atención, porque dice, él si hubiera podido hubiera seguido, se sube y adelante, o sea, no es como de exagerar lo que le está sucediendo.
2: El hombro,
0: entonces, sí, entonces pues sí, definitivamente.
1: No, y mira que el ciclismo ha empezado a jalar banda. Sí. Ha empezado a jalar. Mucha gente ya me comenta, de repente me ve. Oye, ¿cuándo compite fulano de tal?
2: Ay, qué padre.
1: Ya, oye, pues qué chido. Sí, que escuché el otro día que hablaba de este chavo de Ensenada. 22 años, Lore.
2: Tú, jovencito.
1: 22 años ya colocado en el podio del Tour de Francia, la carrera más prestigiosa que existe en el mundo del ciclismo.
2: Claro.
1: No, nunca ni un mexicano había estado en ese podio de la general. No. Entonces, la verdad es que brillante, sobresaliente la actuación de este joven mexicano.
2: Sí.
1: Que es de Ensenada, Baja California. Que dicho sea de paso, Ensenada está de lujo. A mí me gusta Ensenada y tuve la oportunidad de estar en la Olimpiada.
2: Qué padre.
1: La verdad, no, padrísimo, muy bonito. Ahí tiene, como el boulevard aquí.
2: Uh-huh.
1: Ahí tiene su malecón, ¿no? Solo que ahí obviamente pega el agua del Pacífico. Uh-huh. Y cada más o menos unos 300, 400 metros tienen como una plazoleta.
2: Sí.
1: Igual por el Bulecas de ahí. Aquí el Bulecas de aquí es de 2 carriles. Ahí pareciera como las calles de Los Ángeles, de 4 carriles.
2: Sí.
1: Entonces cuando pasas a la plazoleta de las de ahí de Ensenada.
2: Sí.
1: No sé si las tienen hechas a propósito así o así las fueron encontrando. Pero en esas plazoletas hay bailongo.
2: Sí.
1: Siempre hay 4 o 5 puestos de comida. Venden mucho la jaiba esa que le ponen en el asador y camarones así con sus brochetitas. No, de agasajo. Y siempre hay un grupo musical. Toda la tardecita, todos los días, en alguna plazoleta hay un buen ambiente, ¿sabes? Es un lugar 100% turístico. Turístico, la verdad, me tocó estar ahí hace 15 días en la Olimpiada. Y pues yo creo que es de los lugares más turísticos, más chidos que me ha tocado estar, porque pude caminar así con la banda, el centro de Ensenada, cortito, pequeño, pero bien. Y las unidades deportivas, la verdad, no son un super lujo, pero sí están bien equipadas, limpias. Vaya, se puede trabajar, ¿no? Se puede trabajar. Entonces, pues un gusto que un mexicano, que un joven mexicano de tan solo 22 años de edad, esté metiéndole duro y tupido. Y lo digo porque aquí en Quintana Roo, pues tenemos a los niños Cuellar, ya ves, el Matías y el buen Mateo.
2: Matías y Mateo.
1: Que andan desatados, traen sangre ciclista en las venas. Su padre y su abuelo, que es una leyenda del ciclismo chetumaleño, pues ahí le andan pegando duro, se están preparando muy fuerte. Sé que ayer anduvieron, su papá y Matías anduvo junto con su tío corriendo en Belice. Entonces, créeme, es un deporte que tiene mucha banda, que se practica todos los días acá en el Bulecas, que hay mucha gente que va a pedalear y que gracias a esto ya han salido también, así como los runners, también ya han salido otros clubes de ciclismo. La otra vez me encontré ahí por la Constituyentes con Curacao, más o menos un grupo como de 30 runners en bicicletas de montaña.
2: Oh.
1: ¿Y ustedes qué onda? Conozco varios, ¿no? ¿Y ustedes qué onda? ¿Dónde van? Estamos yendo, vamos a pedalear aquí atrás del Mostrenco, hay unas rutas y otros que vamos a ir a Xulja, Guaypich, por allá. Hay rutas muy chidas, bonitas. Órale, pues qué chido. Porque este deporte va creciendo en la capital del estado.
0: Sí, no, maravilloso. La verdad es que a mí ver a niños que están practicando de manera tan concentrada y enfocada un deporte arropados por la familia, me parece espectacular. Me parece una de las mejores circunstancias, experiencias que te puede pasar. Porque es muy complejo cuando a ti te gusta un deporte y pues vas solito, pues sí, lo puedes hacer, puedes triunfar, puedes hacer, pues sí. Pero qué bonito cuando la familia te está apoyando y cuando ya ellos ya tienen camino recorrido. El deporte siempre es padre. Es una... Hoy en la mañana justo estaba escuchando, ya sabes, de estos conferencias o algunas cuestiones que te dan tips como para tener una mejor calidad de vida y todo. Sí. Sin lugar a dudas, de el 100% de las que he escuchado, el 98% siempre introducen el deporte como algo fundamental para mejorar la calidad de vida, para tener mejores decisiones, para tener una mejor salud. Entonces, qué mejor si lo hacen en familia, y qué bueno si lo hacen solitos. El chiste es practicarlo, y pues desde muy temprana edad es maravilloso. Tiene muchos beneficios a tu salud, a la mente, todo. Y ahora que están entrando a la escuela, pues mejor aún.
1: Pues imagínate. ¿Tenemos corte? Sí. Vamos directo a corte, regresamos para platicar un poquitito del boxeo en Cancún el fin de semana y de ahora los funcionarios que también ya son grandes deportistas.
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0: Bien, amigos, ya estamos de regreso en su programa Mira Deportiva. Y pues qué bueno que la banda está pendiente, que nos saluda y que nos manda información. Ya les comentamos, compártanos, por favor, sus roles de juego y todo para que pudiéramos comentarlo de manera inmediata. Lore, ¿tienes información de la Ribera del Río Hondo?
1: Así es, fíjate que dice, buenos días, Aarón, saludos en cabina. Ayer se jugaron las semifinales de vuelta de la primera fuerza de la Ribera del Río Hondo, donde Obregón se proclama semifinalista al empatar en el global contra Nicolás Bravo y por tabla de posición le ayuda a Obregón. Y después Cacao FC se enfrentó a la sección venciéndolo con un global de 6-1. Entonces, la final será Obregón FC contra Cacao FC. El primero será en Obregón y la próxima semana cierran en Cacao en 15 días.
0: Pues bueno, es un partidazo. La verdad es que en la Ribera hay muy buen nivel deportivo. Y créeme que cuando hay partidos así de final, son electrizantes. Lo único es que a veces se le pasa la dosis con las aguas espirituosas a la banda y empiezan allá a ver moro contra chete y a echarle bronca a medio mundo. Ojalá que se vayan a divertir, que vayan y tomen el deporte como es. Solo es un juego. Solo es eso, un juego. No se apasionen. Quieren tomar sus cositas esas, así espirituosas, tómenselas. Si quieren tomar en vaso, en botella o en tarro, tómensela. Pero sin meterse con nadie ni agredir a nadie. Diviértanse, apoyen a su equipo y disfruten el fútbol, que es un juego nada más. El mayor de los éxitos para los equipos de Cacao y Obregón, y que gane el mejor,
1: claro,
0: y que gane el que mejor haga las cosas en la cancha y el que meta más goles, es luego. Obvio. Y pues bueno, tienen información ahí de nuestra queridísima amiga del equipo de Ave Fénix, que como siempre un club formador de talentos deportivos en el básquetbol.
2: Sí, claro, les recordamos que mañana, 1 de septiembre, inician oficialmente las inscripciones para la gran promoción de AB Fénix. Ay, que me encanta cómo hicieron este, ya sabe, porque es AB de, como si fuera del abecedario, yo me quiero seguir por eso, A, B, C, D, F, pero de AB Fénix, todos los nuevos ingresos podrán disfrutar de su primera semana completamente gratis para conocer los entrenamientos. Las actividades se realizan en el multifuncional Pro Territorio a partir de las 6 de la tarde, y para asegurar tu lugar o pedir más información, comunícate al teléfono 983-120-1649 o al teléfono de aquí, que es, Aarón,
0: 983,
2: quién sabe cuál.
0: No, es que está lloviendo, que se está yendo
2: Doña Lore. No,
0: ¿cómo va a ser eso? 983-189-2397.
2: Un
0: servidor, para que cualquier cosa nos llegue directo la información. Y si no, le cabina el 83-238-85, para que también nos llegue directo a cabina. Así, y pues es. Quiero comentar un tema que vi, ya veo en la red, que dice una pieza clave en el desarrollo del béisbol 5, y se refieren a una funcionaria que está en la Secretaría de Educación y que ahora resulta que es una pieza clave en el deporte. Hágame usted el favorcito. No, hombre, señores, ya vi que ya salió como en 20 lugares diciendo que es la candidata idónea. No me interesa su política, pero no embarran al deporte en sus cosas. Al final del día nunca apoyan al deporte, nunca están en los eventos, solamente llegan para tomarse la foto. De verdad, hay que tener un poquito de decencia en este tema de andarse colgando y saludando con sombrero ajeno. Y pues bueno, en el boxeo, dice esa historia en Cancún, el club boxeo de Chetumal, al conseguir el segundo lugar por equipos. Permítame decirle al equipo del club boxeo de Chetumal que me da mucho gusto que hayan conseguido el segundo lugar por equipos. Qué buena onda, qué chido, están trabajando duro todas las tardes. He tenido chance de pasar por allá y ver que están metiéndole. La neta, me da gusto que estén sacando buenos muchachos y que estén consiguiendo buenos resultados. Hacer historia, pues no tanto. Ha habido otras épocas donde también el boxeo chetumaleño tuvo su gran momento, tuvo momentos de gloria. Y que bueno, desafortunadamente me parece que la pugna a veces entre entrenadores, en que no entienden que el deporte amateur es un deporte de sumar y hacer equipo. Porque Cancún, Playa del Carmen, Cozumel, en algún momento hasta José María Morelos y Carrillo nos rebasaron. ¿Por qué? Porque los gimnasios empezaron a trabajar en equipo. Cada quien en su municipio hacían sus topes, se reunían, hacían todo lo posible por follar a sus boxeadores para cuando llegara la fase estatal pudieran dominar, y así fue Mientras que en Chetumal hubo un tiempo donde la mera verdad, cada quien jaló por su molino, que a mí me cae mal este, que me cae mal el otro, que siempre fue lo mismo. Por eso el boxeo en Chetumal llegó a estar por los suelos. Me da gusto que en este momento se esté levantando, que estén trabajando fuerte. Eso habla de que están haciendo un buen trabajo en el club de boxeo de Chetumal, y los felicito. Pero no están haciendo historia todavía. Chavos, échenle kilos, sigan siendo disciplinados, sigan los consejos de sus entrenadores, sumen esfuerzos, y que los demás, si es que hay más clubes de boxeo en Chetumal, porque la verdad es que el boxeo en Chetumal, la neta, los últimos años, muchos dicen, no, que esto, que lo otro, no es cierto. A veces los chavos pasan hasta de bye, y a mí no me pueden contar, yo estaba ahí. Entonces, es algo que, créanme, que de repente llega un boxeador y ganó medalla de plata, sí, pero en la Olimpiada nada más es una pelea porque su rival no estuvo.
3: Claro.
0: Entonces, son cosas así que pasan. Y a veces no lo decimos porque queremos encalzar mucho una medalla. Y está bien, se vale. Hay un proceso que se hace durante mucho tiempo de intramuros, municipales, estatales, regionales, filtros de clasificación, hasta llegar a una Olimpiada Nacional. Y me da gusto de verdad que estén los chavos sacando la casta, que vayan a Cancún y que se logren sumar puntos, sumar victorias para que el club de boxeo haya terminado en la segunda posición por equipos. El primer equipo, como siempre, ha sido Cancún en los últimos años, y esto no se debe más a que han trabajado en equipo. Se han juntado los gimnasios, han hecho la tarea, y el resultado ahí está. Quitarle el primer lugar a Cancún en el mundo del boxeo va a estar muy complicado, no imposible. Y en Chetumal hay gente con mucho talento, gente con una gran trayectoria, gente que tiene mucho conocimiento del boxeo, que pueden ayudar. Ojalá todos se sumen, ojalá todos trabajen en equipo para que el boxeo en Chetumal no sea el segundo, sea el primero a nivel estatal y, ¿por qué no?, a nivel regional. Todavía hay un tema ahí pendiente con la comisión de boxeo, porque hasta ahorita no sé si hay comisionado de boxeo en el municipio, no sé si quién rige ese departamento. Antes había un comisionado de boxeo y lucha, que era quien regía, daba los permisos, verificaba a los boxeadores, y había funciones, era quien estaba atento a todo ese tipo de cosas. Ahorita es increíble que nos tenga que venir a regir la comisión de boxeo de Cancún a Chetumal, cuando hay eventos, claro, deportivos. Cuando hay eventos que hay peleas de carteleras profesionales, tiene que venir la comisión de box de Cancún para avalar la función de Chetumal. Hágame usted el reverendo favor. Entonces, ahí mi hermano, mi amigo José Candultún, que eres mi brother, siempre te lo he dicho, pero en este renglón y en el mundo del trabajo, me parece que aquí sí hay que poner especial atención. Y felicito nuevamente al Club de Boxeo Chetumal, que consiguió el segundo lugar por equipos en este torneo que se llevó a cabo en la ciudad de Cancún, mi querida Adri.
3: Sí, qué importante lo que dices, ¿no? Lo de hacer equipos. Definitivamente cuando se van dando las clasificaciones y todo, pues obviamente el de enfrente es tu rival. O sea, si vamos a empezar por las municipales, pues obviamente es tu rival y así vamos. Pero cuando vamos a representar ya a un municipio, ya no somos rivales, ya tenemos que tener esa habilidad para hacernos equipo. Y entonces vamos, y cuando gana el representante estatal, ya no somos rivales, ya nos vamos todos a representar Quintana Roo.
0: Estamos todos juntos.
3: Exactamente, entonces tenemos que tener esa facultad de poder tener en cuenta en los momentos en los que nos encontramos y cuando estemos compitiendo, pues competir bajo la ética, la profesionalización y el mejor desempeño, y a partir de ahí ir generando los equipos que se requieran, pues para tener un mejor resultado.
0: Definitivamente, pues así, ojalá que el boxeo siga levantando la mano, ya lo están haciendo en este club de boxeo Chetumal, me da gusto, los felicito, de verdad, y espero que así se mantenga trabajando siempre en equipo por el resurgimiento del boxeo chetumaleño. El tiempo se nos agota, se nos ha agotado, como agua entre las manos pasa volando, pero pues bueno, es lo que es el deporte pasa en un segundo. Muchos, como decía Usain Bolt, entrenan 4 años para ser campeón del mundo en 11 segundos.
3: Sí,
0: así es. Así que pues bueno, este es el deporte. Así que gracias, mi querida Adri, por acompañarnos esta mañana.
3: No, un gusto, feliz inicio de semana y pues bueno, a ponerle mucha energía.
0: Excelente
1: inicio de semana, cuídense mucho y nos escuchamos mañana.
0: ¿Desde dónde más, señores? En Mira Deportiva.
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10 de la mañana con 6 minutos, bienvenidos a Joyas del Ayer. Iniciamos rapidito por los temas que ya tenemos por acá. Dice, recuerdas de una noche, pasteles verdes, atentamente TX321, gracias, saludos a don Manuelito que me pide la Sonora Santanera, ya está, perfume de gardenias, pasteles verdes, recuerdos de una noche. Dice por acá, Lore, buenos días, una canción por favor de Miguel Gallardo, Muchachita, gracias, buen día, te escuchamos en el Mercado Viejo. Saludos a la gente hermosa del Mercado Viejo, a todos los locatarios de los diferentes mercados de nuestra ciudad capital. Dice por acá, buenos días, Lore, anoche me enamoré con Alberto Vázquez, muchas gracias. Bueno, pues vámonos con estos temas. Llega la Sonora Santanera, perfume de gardenia, pasteles verdes, recuerdos de una noche, Miguel Gallardo, Muchachita, y luego regresamos con más. 10 de la mañana con 7 minutos. Bienvenidos, muy buenos días.

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3: 10 de la mañana con 18 minutos. Buenos días, Lore. ¿Podrías poner la canción Anoche me enamoré con Alberto Vázquez? Ya está, por supuesto. Vámonos con más. Tenemos mensaje de voz.
4: Lorenita, buenos días, buenos días. Bonito inicio de semana, Lorenita. Gracias. Tu amigo Guarapo. Regálame una cancioncita, Échame a mí la culpa con Albert Hammond. Gracias, Lorenita, que tengas bonito lunes, tu amigo Guarapo.
3: Gracias, a Guarapo ya está, Échame a mí la culpa. Alguien debe de tener la culpa y ya sabe, nosotros nos echamos la culpa. Sabor a mí, con Carlos Cueva, ya está, por supuesto. Y tengo por acá mensaje de voz.
5: Lore, buen día. Buenos días. A ver si puedes complacer con la de El Mambo del Ruletero de Damaso Pérez Prado. Te agradece, buen día.
3: Bueno, pues ahí está el segundo bloque musical. Vámonos con las últimas, si nos alcanza el tiempo. Más que nada, ya saben que es por tiempo.
6: Lorenita, buenos días.
3: Buenos días,
6: pariente. Por una rolita ahí de Chepe Chepe, esa que dice, ¿y qué?
3: ¿Y qué?
6: Ahí a manera de favor. Gracias, bueno. Excelente inicio de semana.
3: ¿Y qué con José José? ¿Y qué? Ahí está. Ok, por supuesto que ya está, dice Jenny. Muy buenos días, mi Lore. Buenos días, mi Jenny. Una canción de Juguete Caro, conjunto Génesis. Gracias, que tengas un hermoso día igualmente. Hoy recibo este día con gratitud. Que Dios llene tu día de calma, tu casa de amor y un inicio de semana de bendiciones, alegrías y motivos para dar gracias a Dios. Buenos días, muy buenos días, Jenny. Gracias por el mensaje. Buenos días, Gloria, porfa, la rola de Leo Dan, esa pared, ok, si nos alcanza el tiempo, con mucho gusto. Dice aquí que tengo mensaje de voz.
7: Lorenita, muy buenos días, aprovechando este espacio para recordar aquellas canciones que con las que nos crecimos. Quisiera solicitarte una del grupo Miramar, si no me equivoco, si es el grupo Miramar, se llama Aquel Inmenso Amor. A ver si de casualidad está por ahí en tu baúl del recuerdo.
3: Aquel Inmenso Amor. Bueno, pues vamos a checarlo y con mucho gusto. Creo que con eso ya nos vamos a despedir antes. Nos vamos con Anoche yo me enamoré, Échame a mí la culpa, Sabor a mí y El Ruletero con Pérez Prado. 10 de la mañana con 21 minutos. Regresamos ya para despedir el espacio.

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10:39, 10:39, y bueno, vámonos con más, por supuesto. Dice, la de Leo Dan, esa pared ya está. Por acá el mensaje de voz que nos pidieron de Grupo Miramar, aquel amor ya está también. Dice, buenos días, ¿podrías, porfa, poner la de Amnesia de José José? Taxi 349, Samudio es quien te saluda. Muchísimas gracias, Samudio. Y en un momentito más, José José. Ya nos vamos a despedir para que nos alcance el tiempo. Llega José José. ¿Y qué? Llega Organización Génesis. Juguete Caro. Esa pared de Leo Dan. Grupo Miramar, aquel inmenso amor. Y José José con Amnesia. Que tengan excelente inicio de semana. De verdad, cuídense mucho. Lunes 31 de agosto.

Y con esta canción prácticamente, de verdad, hay que vivir. Y parece ilógico, ¿verdad? Una paradoja, respiramos, estamos vivos. Bueno, pues hay que hacerlo. Con lo que tienes, vive la vida intensamente. Excelente inicio de semana, cuídense mucho y nos escuchamos mañana.

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6: 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Esto es el número de cabina. 983-83-2, 983-83-238-85. Solo que para...

Ya son las 11 de la mañana con 5 minutos, 11 con 5 aquí en Sol, de Chetumal, iniciando el mañanero primero de esta semana. Espero que nos vaya muy bien, así que les echo mis bendiciones, mis más blancas y puras bendiciones, que se desparramen por todo su ser y que esta semanita sea provechosa. 983-83-238-85 es el número en cabina. Si te quieres comunicar, manda tu mensaje.

6983 83238 85. Ahí estamos pendientones hasta las 12 del mediodía, hasta que se acabe la mañana. Y ahora sí, los chamacos regresaron a clase. Por fin. Ya no van a estar fastidiando tanto ahí en casa, ahora van a estar fastidiando en el aula. Los maestros, casi 473 mil estudiantes en nuestro estado han regresado a clases en este ciclo escolar que arrancó, pues, con, dicen que con bastante aceptación de este periodo escolar 2026-2027. Yo creo que los chamacos también ya estaban hartos de estar en vacaciones, ya querían entrar a clases. El gobierno ya estuvo, dice que otorgando mochilas y que útiles escolares, no sé cuánta cosa, pero los padres ya no ven ni en su esquina porque algunos quedaron endeudados y otros pues todavía están tratando de buscar de dónde sacan el dinero para poder comprar los últimos útiles escolares que les están pidiendo en esas dos listas, una de útiles escolares y otra de insumos básicos, sobre todo de productos de limpieza. Pues a clases estos chamacos, a clases, y hay mucho movimiento, demasiado movimiento. Ahora sí, se van a rayar los flemosos amarillentos, todos los taxistas se van a rayar con este regreso a clases. Y mucho coche también que se está estacionando pegadito, porque me dicen que están camaroneando a los otros coches. No se vale, me dice que lo comente, Gallito comenta eso, porque me estacioné y atrás de mí se estacionó una moto, pero así pegadita. A mi defensa, y luego otro coche también que se estaciona pegadito a la moto, casi haciéndole sándwich a esa moto, y no se vale porque el de enfrente también estaba algo pegado y ya no buscaba cómo salir. Entonces se me complicó demasiado el poder de alguna manera maniobrar para quitarme de ese lugar donde estaba estacionado. Así que dilo, Gallito, porque son unos desgraciados. Listo por aquí, gallinazo. Muy buen día, feliz inicio de semana, fin de mes y todos los demás. Saludos a todos los que ahí laboran. Hoy te tengo un agasajo. Agasajo, dáselo, pero a Shakira. ¿Qué crees? No vas a saber ni de dónde salió. Shakira de ahí, de Canacín salió Shakira. Un reto a que me digan de qué año es esta rola. Se llama Way Off y es de la banda Foxy. Excelente día, Way Off. ¿Es bien, güey? De Shakira. Me estás hablando de Shakira. Ya me diste un montón de pistas. Nada más, güey. Sabe dónde es Shakira ahorita. No sé si ya está abriendo su estética. Get off, dice Ish, corrector, desgraciado. Get off. Ahí está, ¿qué vas a dar de premio si lo adivinan? El gato volador. ¿Qué le vas a regalar? Porque ahorita quieren desayunar algunos, tienen hambre. Entonces, ¿qué les vas a dar?

0: un kilo de pepinos. Regalar una caja, un huacal de pepinos.
1: Qué rollo, Gallito, muy buenos días. ¿Hasta crees que de Canacín salió Shakira?
0: ¿De dónde salió?
1: Shakira fue el último crucero que salió ahí de Texcoco. El último crucero. De hecho, por ahí lo andan buscando.
0: Se escapó de la sabana de Texcoco, ese cangrejo. De Texcoco. Está como el otro también, como Darío. Ya no saben si es de Texcoco o de Petcocap.
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0: es cierto eso, gallo, de camaronear. Porque fíjate que en la mañana yo camaroneé a uno de plataforma.
1: ¿Y le gustó?
0: Pero lo más raro es que adelante de él no había nadie y no se movía.
1: No se movía, te dio para
0: yo
1: atrás.
0: Yo estoy ahí arrimándole el camarón y 7-4 tú, ni reclamó no nada. Coméntalo.
1: Ahí luego se escuchaba cómo hacía la suspensión. De su coche, ¿verdad? Era una suspensión que estaba haciendo ruidos raros. El camarón ya no se movía, al contrario, escuchaba más de reversa. Gallito, buenos días. En el programa anterior, el guarapo llorando pidió una canción que se llama Échame a mí la culpa. ¿La puedes poner, por favor? Yo no estoy echando culpas, ahorita estoy echando bendiciones. Pero está bien, ahorita te ponemos esa rola. Y se le dañó su corazón a Manuelito Rodríguez. Se lo rajó. Le rajó su corazón. Gracias, buen día. ¿Hasta dónde llegó el guangrapo? Anda rompiendo, anda rajando corazones. Ese guarapo. Y eso está bien feo. Creo que así les gustan, como a la Tesorito.
2: ¿Qué onda? ¿Qué onda, gallito? ¿Qué rollo? ¿Qué onda? Darío Ruste, what's up, my friend?
1: What's up, my friend?
2: Dicen las malas lenguas que Darío también es de allá, güey, de Ixcocó. De allá es Darío también, así que es paisano de la Shakira, entonces.
1: Deben ser familia. Como vaca. Seguramente. Se me hace que uno lleva la sangre del otro. 983-83-238-85 el número activado aquí en cabina. Si quieres enviar tu mensaje de una vez, únicamente se pide un requisito para poder ingresar a este programa cultural. No se aceptan personas amarcadas, nada más. Si usted quiere cotorrear, quédese aquí. Si no, muchas gracias por participar.

0: Ya son las 11:13, 11:13. Vamos con esta rola que me pidió Agustín.
1: Hago con mi guana.
0: Get off, Patsy. Aquí en el baño.

0: 83-83-238-85, número en cabina 983-83-238-85, iniciando el mañanero. Apenas 17 minutos transcurridos, 983-83-238-85, número en cabina para todos los que están activados, para todos los que están despiertos. 83-83-238-85. Es mucho flojo que todavía está tirado pensando qué va a hacer en este día. Y hoy por fin va a salir a buscar un 4-1 que lo mantenga. O si no se decide. Todavía. Gallito, hay un taxista que hace machacados en calderita. Y bien que aplasta el plátano con el vaso de vidrio. Sí. Eso me dijeron la vez pasada, que ahí en Calderita están viendo machacados y que sí, es verdad. Hasta machacados de pepino hacen. Es raro eso. Yo nunca había escuchado que haga machacados de pepino. Sí. Y con la cola que hay, se le llena.
1: ¿Aló?
0: Por supuesto, está teniendo mucha fama. Qué bueno que las ventas estén así elevadas. Híjole, a quien quiera le invito, pero un raspado. Un raspado de anís. Ah, que me digan yo. Y esto.
2: Acá voy a buscar al arcano. Acá voy a buscar. No se quería quedar en la mañana. Está estudiando su primer año de kinder. Pudo llorar, se la pasaba haciendo el arcano. Y 30 al caso. Me habló la directora que vaya por él. Que lo mande al CAPEP mejor.
0: A un CAM.
1: Haiduk.
0: Que le den su atención especializada.
1: Sí, pero...
0: Oye, pero, y no suelta el chupón. Sí, porque tiene un problema así con el biberón. Pobrecito Lascano. Se quedó en la infancia. ¿Cómo se llama esa parte de la infancia? ¿Cómo se llama? Mamaria.
3: Gallito, y en calderas hay uno que vende machacados y revienta úlceras. Así ya saben, todos esos fotitos que quedan en un mayate, revienta úlceras ahí en calderas ahí.
0: Dirección. ¿Dónde es? Para informarle.
4: ¿Qué tal, mi amigo Gallito? Aquí molestando para ver si nos puedes complacer con una canción. Es la del baile del pescado de Aldo Ranz. Y un saludo para la cuadrilla de alumbrado público que ya están tendidos chambeando.
0: Mira. A toda la cuadrilla de alumbrado público. Gracias, porque la vez pasada casi me dan violín. Estaba muy oscura mi calle. Había un beliceño malito que me estaba acechando. No sé si era beliceño o la neta era lanchero de Mahahual. Estaba bien moreno. Me estaba acechando. Gracias amigos, alumbrado público.
4: Buen llegadito, ahí se puede poner allá una rolita de Maná Rayando el Sol, por favor. Aquí escucharon, también los gallos ponen y las gallinas como tunas verdes.
0: Ya está en celos, esa gata. Ya está en celos. Ah, no, buscando hombres.

0: que hay uno de un tío rico que es de anís. Te voy a invitar un raspado de anís. Gallito, gallito, te mando un besito, gallito. Ay, a ver si no te erizas, gallito. Y ojalá y Dios quiera que en este día el punto que te haga asterisco, digo asterisco, punto, gallito. Un abrazo, gallito, con mis plumas. Te invito un pedacito de cojo, ya sabes, cuando quieras pistear.
1: Esa gallina, de verdad que no tiene remedio, desgraciada. Que llegue, le voy a dar un varillazo.
0: Y de paso dile ya tu bola de amigos, esos que me hablan a criticar, que si quieren huevos, que tengo suficientes.
1: Ahí está.
0: Que nomás pidan a granel.
1: ¿A granel? Agarras mucha confianza, gallina, de verdad. Tú estás agarrando mucha confianza. Buenos días, mi distinguido fino amigo. Que hay una canción para José José, el zapatero. Y él se iba a casar en el civil, donde dejaron plantado, donde ahí lo dejaron como lo que es, novia de rancho. Está llorando, pobrecito, ni modo. Póneme una canción. El Club de los Hombres Engañados de Laura León. ¿Cuál es este del Club de los Hombres Engañados? Porque llevo rato buscándola y no me aparece. Solamente está la del Club de las Mujeres Engañadas. De los hombres. Es que no es hombre. Es travesaño, pero no manches, no encuentro esa rola.
2: Gallito, buenos días.
1: Buenos días.
2: Mira la Chaquis que le compré un saborín. Un saborín a su medida de su 28ito, para el calor.
1: Un saborín de verdolaga. Así como si fuera jugo verde.
3: Gallo, ¿el moreno te estaba acechando o te estaba cachando?
1: Ay, no me lo recuerdes. Cállate, desgraciada, maldito.
3: Señora, con todo respeto, cuando se le cayó su hijo,
1: se le cayó su chiquito,
3: ese mentado gallina, lo hubiera llevado para que le hagan una tomografía. Porque así como se le cayó, la verdad, ese niño quedó loquito y lo que le sigue. En serio, y ese en vez de cerebro tiene corcho.
1: Es que no se medica. No, le dieron su medicamento y no lo toma el desgraciado. No quiere, si no es en supositorio. No lo quiere. Dice, buenas tardes, gallito. Pon una de Pitbull, la del taxi. Gallo, buen día. Excelente el lunes. No lloró tu chiquito en su primer día de clases. No, es el chiquito temido. Ese no llora. Dice, ponte una rola, gallo, Río Roma. Porfa, no me arrepiento, buen día. Y échame tus bendiciones. Ahí te va. Recíbelas con cariño.

0: 83-83-238-85, número en cabina. Me pidieron una rola, la de Échame a mí la culpa, pero es que no me dijeron con quién. Nada más me dice, pues échame a mí la culpa, que yo puedo, no me... Y yo, ¿qué? Pero solamente eso me dijeron. No me dijeron con quién. Y dile a Lascano que es gay. Ya todos lo saben. Pero no me dijeron con quién. ¿Con quién anda Lascano?
1: Gallito, gallito, ¿le puedes mandar un beso y un saludo a mi mocoso que ya entró a la escuela? Porfa, él te escucha cuando sale de la escuela. Por favor, mándale un besito a mi mocoso, porfa.
0: Le voy a echar las bendiciones a tu mocoso, le voy a echar las bendiciones, desgraciado. Víctor, ¿no te dolió? ¿No te dolió dejar a tu chiquito así, todo triste, cuando lo llevaste su primer día de clases? Ahora te va a tener que consentir su chiquito, Víctor. Ahora está tristón. 983-83-238-85. Vamos con esta rola que no me dicen con quién. La tengo con... A ver, con Luis Miguel. La tengo dulce también. Un dulce. Échame a mí la culpa. Y... A ver, había otra acá. Amalia Mendoza, banda La Costeña. Vamos a ponerla con dulce. De una vez. Ahí está.

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0: las 11 con 38, 11 de la mañana, 38 minutos, continuamos aquí en el Mañanero. ¿Para qué me piden esta canción? Me acaban de informar que vieron a Pegaso bailando ahí en la Insurgentes.
1: Este ritmo
0: únicamente con tanga.
1: Como el pescado.
0: Y su peluca.
1: Bolita de un lavalor.
0: Fuchsia. Estaba con su peluca fuchsia y su tanga. Está bailando ahí el insurgente. No lo vayan a levantar las patrullas.
1: No se baila, mira cómo.
0: O le van a levantar las patrullas, ¿verdad? O andar haciendo esto.
1: De un lado al otro lado. Las chicas van adelante, hombre atrás.
2: Excelente día, gallito. Excelente día. Me da gusto que tu programación levante el rating. Solamente que los fans me mencionen.
0: Ajá.
2: Se va para arriba, se va para el cielo el programa. Eso es bueno, es bueno.
0: ¿Sí lo levantas?
2: A veces es bueno ser famoso.
0: ¿Sí lo levantas? ¿Cómo
2: no? A ver si se pudiera la cancioncita esta de la quitamarido. Porfa, al reno.
0: Ay, tenía que ser 4.

0: Ah, no me arrepiento. Era con Río Roma. Me carga la tosta. Maldita sea. Y yo diciendo que no me lo puse, sí lo puso. Soy un... Ay, maldito. Así lo que, haz lo que quieras, dice, haz lo que quieras, gallo, tu programa. Y tú haces lo que quieras. Pola, con quien tú quieras. No manches. Soy tormento. Perdón, discúlpame la vida. Discúlpame. Ahora solo por eso. Te vamos a regalar un privado de Shakira. Y de Peganzo.
1: Me llamo la colita para arriba. 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
0: Ahí se activó el anti-gay. Sí escucharon, ¿verdad? Sí escucharon. La puntita del mensaje. Estaba cantando una canción de la community.

0: chicas. ¡Vamos, chicas! ¡Vamos! ¡Ah! ¡Fiesta, fiesta! ¡Yuma, yuma, guys!
1: ¡Ay! ¡Qué bombis, bombis! ¡Cantas esa canción! Deberían de hacer un programa que se llame La Hora del

0: guy. Te voy a dar tu collazo. Ay, bien merecido, la verdad. Soy un maldito desgraciado.
1: Dile a... ahí todo, dile al Shakira que sí es tan famoso que por todo lo que robó en el sindicato cuando estuvo, dile, cobrando cuotas. Dile que es famoso, pero por todo lo que robó en el sindicato cuando cobraba cuotas, dile.
0: ¿Qué se robó Shakira en el sindicato? Ya sé que estuvo robándole besos a varios taxistas. Y hasta lo acusaron de acoso y abuso sexual. Algo así supe. Que por andar besando, por andar robándole besos a taxistas. Y sobre todo así bigotones. Gorditos. Morenos. Chaparritos, cabezones y bigotones. ¿Pero qué más estuvo robando? ¿Qué más estuvo robando, Shakira? ¡Ay, está un super hot dog! Les van a dar el que diga el año de esa rola de Faxi que se llama Get Off. Que no, nadie ha dicho de qué año es. Se nota que no le saben. Oye, gallo, no me dijiste si les gustó. Que se van a ganar, mira. Se está enfriando. Aproveche que está bien calientito ahorita. Pero tienen que cumplir ese reto. Y ahí va el patita de molcajete yendo a la escuela. Le tomaron una fotografía. Iba acompañado de su señor padre. Lo estaba llevando a la escuela. Patito, se nota que hoy tenía que agarrar el palo de la bandera. Porque había honores. Sí, se fue sacando el blanco atuendo. Porque hoy tenía que rendir honores a la

0: Y además de besos, que estaba robando chiquilla, también robaba truzas. Allá en el tendedero del Sucha. Ahí donde estaban colgadas las truzas de los taxistas, que ya no las dejan porque si no llega el robatruzas de Shakira. Allá mismo colgaron su fotografía en el tendedero de acosadores y abusadores sexuales de taxistas. ¿Qué tiene que decir al respecto Shakira? Vamos a dar el derecho de réplica.
1: Pues tajaro lo que dice el compañero. Que robando cotas, 30 su caso del nopal. Si él era uno de los morosos que se daba la fuga, que andaba modulando 400 y no estaba ingresado. Te lo digo porque me consta.
0: No lo habían ingresado.
1: Y todo lo que se cobraba, se les daba recibos. ¿Y de dónde? Si los recibos estaban sellados, firmados, 30 o 40 del 12 estaban foleados. Y pues sí tardó para que se ingrese, 9 años para que se ingrese de taxista, ya legal.
0: Ok, ahí está, bueno, lo que me estoy enterando. Ya se pusieron intensos esos. Ya aparecen los noticieros. Ay, pues ¿cómo se llama tu cortinilla, guaro? Guaro. No, guarro, no vayas a pensar que es lascano. Guaro.

0: Ay, ¿qué?
1: Pues sí, cabrón, mascotas y transformas, porque hicimos clones de lo que hicimos, los clonamos y así nos embolsábamos la lana, las cuotas.
0: Pensé que estaba fallando. Pensé que estaba fallando la bocina de mi celular. Pero ya escucharon cómo se embolsaban los billuyos. Y luego dice que no, Shakira. Luego dice que no, que solo se embolsaban las truzas de los taxistas. ¡Vámonos con música! El Aquita Maridos. ¡Abusado!

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0: Ya son las 11:57, señores. Ya nos vamos, me les voy. Pero seguimos con un poquito más. Espérate, ahorita, ya. Ya me largo. Aguanta, ya me largo. Como nadie, la verdad, se le ha atinado al año de esa rola de Foxy. ¿Qué da? Voy a tener que ganarme ese trofeo para regalárselo a Shaki. Lo vamos a regalar a Shakira. Pero, mi estimado Agustín, nada más, dale la salchicha a Shaki.
1: Y un paso derecho.
0: Por favor. Porque si no va a quedar más gordo. Se va a inflar. Y dice que ahorita no puede porque está haciendo dieta.
1: Dígame.
0: Y además le duele la garganta. Es de 1978 esa rola. Ya de la década de los 70. La década de los más marihuanos. De los más cristaleros. Cuando el ácido se hacía agua. De la década de los 70, 1978. Ahora sí, dale su trofeo a Shakira. El Shakira te amenazaba que si no pagaba la cuota de la semana, tenías que dejar que te diera un recital de flautines.
1: Ahora todo el mundo nos vamos poco abajo, todos juntos.
0: Es como escuchar a Calamardo.
1: Abajo.
0: Encima, está bien feo estos flautinazos.
1: Poco arriba.
0: Ahí está Shaki.
2: Lo que pasa es que está ardido el 12, gallo. Te voy a contar brevemente.
0: El 28 está ardido.
2: Lo que pasa es que como éramos un montón de delegados, el chilango, el gato, el barril y todo.
0: Hasta el chilango.
2: Y como el 12 no estaba ingresado, pues pasaba con los otros 12 a dejar su cota de la semana, pero pues se lo daba a los otros 12.
0: Ay.
2: Y cuando yo lo atoraba con mi grupo, decía, no, pues ya pagué la cota con los otros 12, ¿no? 7 con un 4, con nosotros no hay corrupción. Y va para adentro.
0: Una transparencia. Con el Shaki no hay corrupción. He escuchado la perrada. Que no estén perros confundiendo. El Shaki, siempre adelante. Recibiendo los golpes, el Shaki. Por atrás, no se vale. Le quitamos el pan para que no ingiera carbohidratos. Se lo ha ganado, la verdad, el Shaki. Le vamos a dar un empujón al Shaki. Para que sea el próximo presidente municipal de Otompe Blanco. Hay que postular al Shaki. Cero corrupción. Se acabó. Escuchen los malandros. El Shaki para líder de Susha en lugar del bailarín Durazo, dice aquí.
1: ¡Conmigo!
0: Espérate, no, ¿qué tono? El Shaki para presidente municipal.
2: ¡Ay,
0: loco!
2: No es que estás dieta, gallo, no es que estás dieta. Lo que pasa es que como ya no tiene lo del dinero de las cotas, ya no le alcanza lo del Shaki para comer, por eso es que está adelgazando.
1: ¡Bien fuerte!
0: Me engañó el desgraciado que dice que puro pepino está comiendo.
1: Dígame.
0: Puro pepino.
1: Dígame. Ahora todo el mundo.
0: ¿Por qué dicen eso? ¿No escucharon? Les repito su nota de voz. cero corrupción. Conmigo no hay corrupción. Pura transparencia. Menos en su truza está toda flameada. En lo demás hay transparencia. Dice, si el Shakira es la mera funda de durazo. Ay, señores, se acabó la mañana. Se acabó, se terminó. Ya estado se hizo. Chupín, chupín. Se acabó la mañana. Gracias por acompañarme aquí en Mañanero. Buena onda, toda la banda chida, toda la banda de Centona, a toda la banda selecta y 0% amargada. Viva la vida, disfrútela ahorita. Ríes un poco, diviértase. En un momento se acaba. Gracias, gracias. No me queda más que decir, como dijo Wango, te dejo. Hasta el rato, hasta el rato.

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7: Ya son las 12:13, 12:13 aquí en Sol Estéreo.

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1: Son las 12 con 20 minutos aquí en Sol Estéreo Chetumal.

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9: Continuamos con más música aquí en Sol Estéreo, cuando son las 12 con 34 minutos.

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3: Ya son las 12:48, 12:48 aquí en Sol Estéreo. Contamos con más música. Llega el maestro Julio Iglesias, que nos canta Spanish Girl.

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7: Medicina en camino a los IMSS Bienestar de Quintana Roo. Festival del Caribe apunta a un rotundo fracaso si queda en las manos equivocadas. Detenido por falta administrativa, fallece dentro de la cárcel municipal de Chetumal. Serán 2.000 viviendas las que CONADI realice en Calderitas y Chetumal. Retienen vehículos de la Comisión Federal de Electricidad y bloquean acceso a José María Morelos. Secretaría de Infraestructura, Comunicaciones y Transportes invierte 100 millones de pesos en reparación que comprende el acceso a Javier Rojo Gómez. IFECRO remodela y construirá nuevos planteles educativos en los 11 municipios de Quintana Roo. Esto y más aquí en Informativo 13.

0: Hola, ¿cómo están? Muy buenas tardes. Qué gusto y qué placer saludarles. Lunes 31, Lorenita. Lunes 31 de agosto del año 2026. Abriendo semana, pero también cerrando el octavo mes. El octavo mes del año, a través de esta tu frecuencia, Sol Estéreo 97.7. Yo soy Miguel Rodríguez García, con el gusto de saludarle desde nuestras instalaciones. Lorenita López, Héctor El Gallo Maldonado, todo el equipo listo. Bienvenidos, jóvenes.
1: Ándale, de jóvenes. Bueno, sí,
0: que jovenazos.
1: Bien, jovenazos. Todavía, aquí el del control sí es jovenazo. Sí, todavía.
0: Chamacón. El chiquillo.
1: Joven, pero todo traqueteado. Sí, todo traqueteado.
0: Mire, se parecen a las vías del Tren Maya. Nuevas, pero ya traqueteadas, ¿no?
1: Igualito, igualito está el pobrecito. Ya no puede caminar otra vez. Sí. Ya anda con su lumbalgia. Ya va a agarrar el bastón.
0: Imagina. Su andadera.
1: Su andadera a los 30 y tantos años. No. Eso se llama que... No, ¿sabes qué? Por eso es bien importante, maneje con precaución. Ya después de un accidente grave, nada es igual. De verdad, es prácticamente por el accidente que tuvo él, que no lo provocó, obviamente, mi compañero. Pero por eso siempre le decimos, y esto sí es con toda la seriedad y toda la responsabilidad del mundo, maneje con precaución, no queremos que usted sea parte de las estadísticas, porque después de un accidente grave, ya nada es igual. Todas las decisiones, mira, todo lo que en su momento el cuerpo lo pudo absorber y fuiste
0: el tiempo
1: es el que te pasa
0: la factura.
1: Efectivamente.
0: Pero me ha dicho que ahora es de un sentón. Se había caído así de sentón, creo que de la moto, y no, ahí fue donde se desvió la columna, mi hija.
1: No sé.
0: Estamos aquí para presentarles lo que hoy es noticia. Puedes subir un poquito, mi hermano, para presentarles lo que hoy es noticia. En este arranque de semana, decíamos, Lore, cerrando ya lo que es el octavo mes del año, uy, con cosas interesantes que hay que presentarles en este nuestro segmento informativo. Hoy, Día Internacional de la Solidaridad. Hay que ser solidario, ¿no?
1: Por favor.
0: Día de los afrodescendientes, de la obstetricia y de la sobredosis. Quieto, este tema que hoy tiene números álgidos en cuanto a las defunciones debido a piquetes y demás, sobredosis, que hoy forman parte de los números no tan alentadores. Hoy es Santos de Ramón.
1: Felicidades.
0: Ramón Valdés.
1: ¿Tin, tan, no?
0: Sí. No. ¿Sí Ramón, era? Sí, Ramón Valdés.
1: No,
0: sí,
1: don Ramón es... Don Ramón, el de la... Germán Valdés
0: Tintán.
1: Don Ramón es de don... ¿Don Ramón? ¿Cómo le decía el chavo? Ron Ramón.
0: ¡Paulino! ¿Algún Paulino?
1: No.
0: Yo me acuerdo de... Ah, sí, el amigo... el amigo Paulino Baquedano.
1: Baquedano.
0: Tiene rato que no lo veo. Paulino Baquedano. Andrés. Ah, el voz. Hoy está de onomástico. ¡Andrés! Ahí en Cozumel, el voz. Un abrazo. Está haciendo todo lo que es la logística ya para el informe y demás, ¿no? Chambeando como con todas las actitudes. Decíamos el Día Internacional de la Solidaridad de los Afrodescendientes y, bueno, hay una información. Hoy regresó todo el mundo, de hecho te veníamos escuchando. Le digo a Matt, mira, ya está tu tía al aire y boom, boom. No me llames a mi capitán. Y...
1: No, nunca entró hoy.
0: ¿Cuál
1: no.
0: era esa canción?
1: Somos es una Mujiguera.
0: Esa, para que veas que yo la confundo. Estaba esa y luego salió una de las K-pop.
1: Ajá.
0: Pegadas.
1: Sí, es que tenemos que aligerar.
0: Es correcto, está. Porque muchos hoy regresaban a clase.
1: Sí.
0: Pero... Luego dicen, es que ustedes siempre son los que dicen una voz. A ver, espérame. Aquí tratamos de discernir la nota de manera directa, sin maquillaje y sin tanto. Nos dijeron los de los vuelos, manejamos el tema de los vuelos. Las investigaciones, ¿dónde están? Decía Claudia Sheinbaum, ¿dónde están? Bueno, no hay
1: pruebas.
0: No hay pruebas. Que sí viajó, bueno, ese es su rollo. Exacto. Nos dijeron, oiga, que se van a invertir una gran cantidad de dinero para este regreso a clases, en esta remodelación que se le hace a las escuelas. Dijimos, sí, que el IFECRO, pues, trabajó, y así lo dijeron, trabajó en el periodo vacacional para, pues, pegarle una manito de gato a las remodelaciones y construcción de los planteles educativos en los 11 municipios en Quintana Roo. Hubo una cantidad de lana. ¿Dónde salió? Por eso les digo, es que ustedes se ponen de a pecho. Bueno, no ustedes, este. Salió el titular del IFECRO, Moisés Fernando Pérez Canto, a decir, a ver, trabajamos en la construcción y vamos a ir por 11 municipios del estado donde las escuelas van a tener la certeza de que en este regreso a clases, pues todo mundo va a tener las escuelas remodeladas, y hoy le pegan un cachetadón. Padres de familia suspendieron las clases en la escuela Ignacio Ramírez. ¿Por qué crees?
1: Porque no había hecho la remodelación, ¿no?
0: Y sale este bonito a decir que no, que es mentira. Ahí tengo las fotos, ahí se las vamos a compartir, donde hoy estos trabajos han quedado inconclusos. Es a veces donde un esbirro de la política pues quiere quedar bien con la manda más. Máxime que viene el proyecto de el informe de gobierno, y dice el IFECRO, pues aquí vamos a decirle que todo está bien a la precisa, ¿no? A la number one, a la número uno, que todo está bien y que remodelamos y que vamos a construir planteles. Y hoy por la mañana le reviran esta información que decía Moisés Fernández, Fernando Pérez Canto, que no era cierto. Porque ellos habían hecho el trabajo en tiempo y forma. Eso se lo vamos a platicar en un instante más. Mientras tanto, listo ya el número telefónico de nosotros para entrar al aire y para los mensajes, que es el 983-83-238-85, que por cierto, mi hermano Gallo, antes de irnos con Lorenita, que nos va a decir el clima, ¿cómo esperábamos la lluvia este fin de semana y nada?
1: Lo bueno, nos dio oportunidad de
0: lavar.
1: Todo.
0: Te lo que te dije, yo no tenía ni gas. Pues tengo que aprovechar ahora y el fin de semana a lavar titipuchal de ropa. Porque pues yo soy como todos y cada uno de ustedes también, hago las cosas del hogar. Porfa, si me puedes felicitar a mi hermano, el señor Jorge Armando Villanueva Núñez. Hoy es su cumpleaños, ah, qué buena onda. Lo comparte con nosotros. Aquí está en su casa, estamos conviviendo con un rico. Ya van a empezar, quieto.
1: Ahí está.
0: Un rico almuerzo relleno blanco de pavo, Lore, no puede ser. Sabiendo que tenemos hambre. Refrescos y pastel, pues a ver si se acuerdan de nosotros. Aquí todos sus hermanos, sobrinos, hijos, José Manuel, claro, también sus papás y su hermano, el famoso Chucky o Chucky desde el cielo. Le mandan muchas bendiciones y felicitaciones a Jorge Armando Villanueva Núñez. Qué buena onda. Empieza la semana, despide el mes de agosto y lo está festejando en familia como debe ser. La 1:11, vámonos al clima.
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1: Horas 1 de la tarde con 11 minutos. Bueno, pues nos vamos a este recorrido por la República Mexicana a través del clima, y bueno, ya nos están mandando la información de la, no sé si es la misma escuela, es otra escuela donde tampoco tuvieron clases hoy y mañana no van a tener clases, según por remodelación. Ahorita nos vamos.
0: Y luego dicen que nosotros somos los que...
1: Y mira, comunica, y me están mandando como todos los datos. Ahorita se lo pasamos.
0: Y dicen que nosotros somos los que alborotamos el grillero. Son datos reales, ¿eh? Aquí dice pruebas.
1: Así, con pruebas de los mismos padres de familia, ¿eh?
0: Y le vamos a presentar las dos imágenes.
1: Ahorita te mando toda la información.
0: Muy bien, Lorena.
1: Bueno, vámonos al clima, y es que una vaguada en altura y el acercamiento de una onda tropical número 35 hacia la península de Yucatán mantendrá el cielo parcialmente nublado a nublado durante el transcurso del día, lluvias con intervalos de chubascos y actividad eléctrica, ambiente caluroso a muy caluroso, viento con rachas de 30 a 50 kilómetros por hora, principalmente sobre las costas del estado. Para Otompe Blanco, bueno, pues cielo parcialmente nublado, lluvias y chubascos aislados, viento del este de 15 a 25 kilómetros por hora con rachas más fuertes. Temperatura máxima 36 grados Celsius, temperatura mínima para mañana 26 grados Celsius. Ambiente caluroso, sensación térmica 39 grados Celsius.
0: Bueno, la 1, uy, sí, 1:12, decíamos, platicábamos. De hecho, vamos a entrar, si te parece, Lore, amable auditorio, vamos a entrar con el tema, el tema de este regreso a clases, porque decíamos hoy íbamos escuchando a Lorenita, estaba con toda la actitud y nos estábamos contentos.
1: Fíjate,
0: Lore.
1: Y de verdad, lo más grato es que los papás dicen, ay, mi hijo que va en la prepa. De prepa tengo ya.
0: Sí, pues sí.
1: A mi bebé,
0: claro,
1: de la prepa.
0: Pues todos los que regresaron
1: uni,
0: hoy.
1: Sí, hasta los de la uni,
0: escuchando a Lorenita desde muy temprano. Sí, y muchos con la premura de llegar, sí, porque iban a entrar, porque el IFECO lo había dicho. A ver, en el tiempo de vacaciones, no se preocupen los papás, los directores, porque vamos a trabajar a marchas forzadas. Sí. Y salió a decir Moisés Fernando Pérez Cantún, este mentiroso, que pertenece al IFECO, que dijo: el Instituto de Infraestructura Física Educativa del Estado puso en marcha un programa integral de obras de remodelación, manteniendo y construyendo planteles educativos que van a abarcar los 11 municipios de la entidad, con el objetivo de dignificar, ¿no? Y le ponen cada palabra rimbombante, dignificar los espacios escolares para el ciclo escolar. Salió a pavonearlo el director general del Instituto de Infraestructura Física Educativa, Moisés Fernando Pérez Canto, quien dio a conocer que reforzaron las acciones de rehabilitación, mantenimiento y ampliación de los planteles educativos para que con este regreso a clases, las instalaciones sean, en primera, seguras, adecuadas para recibir el alumnado y personal docente. Este proyecto contemplaba intervenciones directas en centros de educación básica, media superior y superior, priorizando planteles que registraban un rezago de infraestructura. Dijo, ahí es donde, es que dicen una cosa y luego salen haciendo otra. Salió a decir, ese bonito, que existió el tiempo suficiente para cumplir con la meta de la construcción y aplaudió de los nuevos espacios y de domos en lo que resta de la actual administración. Te digo, quería quedar bien con la Gober. Y se entregaron obras apegadas a los estándares de calidad establecidos. Con estas acciones, dijo el titular del IFECRO, el gobierno del estado buscó garantizar entornos seguros y funcionales para el desarrollo académico de miles de jóvenes, de niños que hoy regresaron a la escuela. Todo iba bien hasta ahí. Pero ¿cómo es los videos que salen ahora de Traitorito después? Se le cayó el teatro al titular del IFECRO. La comunidad de padres de familias de la escuela primaria, ¿y por qué me voy con eso? Porque Lore también tiene ahí las otras para que vean y usted escuche realmente que lo que nos dicen es una cosa y luego terminan haciendo otra, porque perjuró Moisés Fernando Pérez Canto, el titular de IFECRO, que todo ya lo habían hecho, pero es un mentiroso. Los padres de familia de la escuela primaria Ignacio Ramírez determinaron hoy por la mañana, cuando llegaron todos los niños, después de haber escuchado a Solecito y todo, y es de manera indefinida las actividades escolares y tomar la entrada del plantel como protesta ante el incumplimiento del Instituto de la Infraestructura Física Educativa. La medida fue adoptada tras una asamblea general en la que los tutores externaron su preocupación por el estado actual del inmueble y les mandaron una foto. Según denunciaron, los trabajos de construcción que debieron concluir antes del inicio del ciclo escolar, como nos quisieron vender en la nota que le di en primera instancia. Este organismo, que tiene como encargado a la dirección general que está a cargo de Moisés Fernando Pérez Canto, inició sus trabajos de mantenimiento y construcción en las escuelas apenas unos días. Entonces no es cierto que ellos ya en el periodo vacacional habían trabajado.
1: Y eso que tuvieron 2 meses.
0: ¿Cuánto, Lore?
1: 2 meses.
0: Ahí está la opción. 2 meses. Y los padres de familia de esta aula dijeron, no es cierto.
1: No, es que hasta eso un poquito más. Porque acuérdate que sacaron de diferentes fechas a los chavos de la escuela. Sí. Entonces,
0: bueno, pues yo hasta pregunté y dije, no es cierto. Porque la nota que traíamos es de que habían dicho que todo estaba tranquilamente listo para arrancar el inicio de clases. Y en la escuela Ignacio Ramírez dijeron, no, digo, no les creo. Ah, no me creen, y me mandan la foto. Entonces, la voy a mostrar. Me mandan la foto donde está todo cercado, está hecho un cochinero y no lo han terminado. Estos trabajos que están pendientes es el mantenimiento al domo, la impermeabilización del techo de salones, así como pasillos y un baño para personas con discapacidad. A pesar de que el personal docente y directivo se presentó a laborar, por eso les decíamos, se presentó a laborar, los padres impidieron el acceso al alumnado argumentando, pues claro, que la escuela no cuenta con las condiciones mínimas de seguridad ni de higiene para impartir clases con normalidad. Hasta el momento, hasta ahora que son la 1:18, ninguna autoridad del IFECRO ni de la Secretaría de Educación, pues andan pensando otra cosa, se han presentado en el sitio para entablar un diálogo con los padres inconformes que dijeron, ya estamos hartos. Porque yo no sabía que en esa escuela no había clases. Todo indicaba que la nota que le tenía preparada, o sea, de que pues habían trabajado en estos 2 meses y nos salen, que no es cierto, que son unos chismosos que tuvieron, ¿cuántos, Lore? 2 meses,
1: 2 meses
0: y fracción de tiempo,
1: sí,
0: para poder el IFECRO remodelar y construir, y salen que ahora no. Y de hecho, a ti te mandaron varias, que sí, no van a ir a la escuela.
1: No, de hecho no van a ir, porque tienen hoy y mañana los días. Y fíjate que, no sé, el aviso importante que les mandaron a la comunidad escolar con la finalidad de salvaguardar la integridad y seguridad de toda la comunidad escolar y debido a las obras de mejora que se estarán realizando en las instalaciones del plantel, se informa que los días 31 de agosto y 1 de septiembre no habrá asistencia de alumnos. Y luego, pues obviamente van a estar los maestros por cualquier cosa, maestros y maestras. Agradecemos de antemano su comprensión, apoyo y colaboración, priorizando siempre la seguridad de nuestros alumnos y de toda la comunidad escolar. Esto lo mandaron el fin de semana.
0: El fin de semana. Uh-huh. Muy bien. Esa es en otra escuela. ¿Cuál es la escuela?
1: No es la misma. Ignacio.
0: Muy bien.
1: Sí. La Ignacio, y bueno, acá, ahora sí que los padres de familia dicen, no van a mandar
0: a... ¿Cómo van a ir si la foto, la que tengo, está horrible?
1: Uh-huh. Así que imagínate.
0: Ahora sí se manchó Moisés Fernando Pérez Canto, el titular del IFECRO, miente con sus poderosos dientes.
1: ¿Ah? Y sin embargo, ya mandaron el comunicado oficial, fíjate qué rápido trabajan.
0: Ay, mira, eso, mira.
1: Desde comunicado oficial, por indicaciones de la Secretaría de Educación de Quintana Roo, la SEC, se informa a toda la comunidad escolar que las clases para los alumnos se reanudarán a partir de mañana, martes 1 de septiembre.
0: ¿Cómo le van a hacer? Porque pues estaba el trabajo que de las fotos, pues no lo van a acabar hoy para mañana.
1: Sí.
0: Vamos a estar muy al pendiente. Sí, estaba con bolsa negra, sí estaba cubierto, porque es obra en mantenimiento, en
1: claro,
0: trabajo, entonces
1: claro,
0: puede ser factible para un accidente.
1: Sí.
0: ¿No? Y es ahí donde decíamos, nos dicen una cosa, le quieren vender una cosa a los padres de familia y terminamos haciendo otra.
1: No creo que entre viernes, sábado, domingo, hoy lunes ya hayan terminado todo lo que no pudieron hacer en 2 meses.
0: La foto no sé, esa foto...
1: Esa no la tengo.
0: Te la voy a mostrar, esa es de hoy.
1: No,
0: es de ahora, antes de que nos viniéramos a las instalaciones, porque pedí las pruebas. A ver, claro, mándame, ahí le va Mike, y le mandaba una foto.
1: Pero que ya mañana regresan a clases.
0: Bueno.
1: ¿Cómo ves? Qué rápido el trabajo, ¿eh? Súper rápido.
0: Oh, wow.
1: Pues no entiendo entonces para qué mandan el comunicado.
0: Súper rápido. Lo que es rápido, ya vienen en camino las medicinas, o ya van en camino para los diferentes hospitales, y lo del IMSS Bienestar, Lore nos va a comentar este tema.
1: Así es, y es que la ruta de salud avanza en Quintana Roo con el objetivo de reforzar el abasto de medicamentos e insumos en la red del IMSS Bienestar, informó la gobernadora Mara Lezama Espinosa durante una visita al centro de salud de Tío Osuco, allá en Felipe Carrillo Puerto. La cobertura del programa abarca 171 centros de salud, 13 hospitales, 3 unidades de especialidades médicas del sistema IMSS Bienestar, priorizando la atención continua de los usuarios en zonas urbanas y comunidades rurales. Para mover los insumos, Quintana Roo dispone de 11 vehículos. 4 trasladan medicamentos del almacén estatal a las jurisdicciones sanitarias, 6 los llevan desde estas instalaciones hasta los hospitales, centros de salud y UNEMES, mientras que una unidad se encarga específicamente del área de vacunología. Mara Lezama explicó que los centros de salud reciben los vehículos principalmente durante la segunda y tercera semana de cada mes, mientras que en la cuarta semana se realiza el abastecimiento de los hospitales. Si urge un faltante extraordinario, las unidades pueden solicitar suministros adicionales mediante una requisición ante el IMSS Bienestar. En caso de contingencias, el incremento extraordinario de demanda o desabasto de claves específicas, la delegación estatal del IMSS Bienestar mantiene habilitado un protocolo de requisición extraordinaria para el envío de remesas adicionales fuera del rol ordinario.
0: 11 vehículos trabajando a marchas forzadas desde el fin de semana para poder llevar estos medicamentos a ser almacenados en los lugares que ya nos comenta el Lore. Pues se la espera, ojalá y haya valido la pena.
1: Sí, claro, por supuesto. Sí,
0: uno de los temas que teníamos aquí, ¿cuál era?
1: Medicamentos y doctores.
0: Doctores.
1: Seguridad, medicamentos,
0: estos
1: doctores.
0: Estos hospitales eran más de 180, hoy en todo el estado, pues van a ser hoy, a través de este apoyo, a través de esta red de LIMS, abastecidas por este tipo de medicamentos que decíamos, uy, cuánto dolor de cabeza le ha dado al gobierno actual.
1: Y dice que sí, van por la planeación, está perfecta la planeación. Ahora, Qué bien, en ese medicamento.
0: Que ya, ya va en camino.
1: Sí.
0: De hecho, tuvimos la oportunidad de seguir muy de cerca esto y sí, la formalidad que le da el gobierno en todo al tema sí. de salud es uno de los ejes principales que, por cierto, abordará en este cuarto informe de gobierno este fin de semana, el domingo, para ser
1: domingo,
0: preciso.
1: Domingo para ser preciso. En el pescador.
0: En el pescador. Ahí. 1:23, hermano Gallo, Héctor Gallo Maldonado, nos vamos a la pausa. Volvemos.
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0: Son la 1:29. Viene el Festival del Caribe. Y platicábamos con los que saben, los grupos para la gente que disfruta de la cultura. Y cuando sonó el nombre de Lilian Villanueva, dijeron, no, es como que, ay, apunta todo un fracaso, porque la van a dejar en manos equivocadas este festival. La realización del Festival del Caribe, históricamente reconocido como una máxima vitrina de la diversidad, el arte y la identidad de la región, se encuentra en una encrucijada crítica. Diversos actores del sector cultural, platicábamos el sábado, líderes comunitarios, representantes de la industria turística y musical, han encendido las alarmas de mantenerse o de concretarse una gestión dominada por la inexperiencia. Ojo con esa frase. El favoritismo político y la falta de planificación estratégica. La próxima edición del encuentro se encamina hacia un rotundo fracaso operativo, financiero y reputacional. Ciudadanos están cuestionando nuevamente que Lilian Villanueva, quien es la titular del Instituto de la Cultura y las Artes, estamos cuestionando el trabajo, porque luego empiezan, ay, es que no, el trabajo que ha hecho ante el ICA. Pretende organizar la edición 2026 del Festival del Caribe, pese a las críticas generadas por el reciente Festival del REC, que de acuerdo con lo anunciado, estaba llamado a ser un encuentro de alcance internacional y terminó siendo un fiasco, en la cual varios videos fueron subidos y luego, no obligados, pero sí pidiendo de favor que se bajaran, donde se le recriminaba a la titular del ICA por ese trabajo tan grotesco que se viene realizando. Especialistas en gestión cultural señalan que administrar un festival de esta magnitud no puede considerarse un premio de consolación política ni un terreno para la prueba y error. Un festival sin rumbo, organizado a marchas forzadas y sin un liderazgo respetado por la comunidad cultural, termina convirtiéndose en una tarima vacía que dilapida recursos públicos. El evento, que a lo largo de los años ha servido como un motor de desarrollo económico y punto de convergencia para delegaciones internacionales, hoy por hoy requiere de una logística de alta filigrana, alianzas diplomáticas sólidas y una curaduría artística rigurosa, una selección, vaya, rigurosa de los artistas que hoy puedan llegar y que se les pague. Sin embargo, las recientes decisiones y especulaciones sobre la asignación de su comité organizador sugieren hoy los mismos actores políticos, la misma gente que hoy pueda llegar a estar dentro de esta cartelera, un peligro en torno a buscar los perfiles idóneos en este evento que decíamos es un evento cultural de alta plusvalía. O sea, vienen actores ahí del sector cultural de diferentes comunidades, y es lo que hoy nos mantiene en la cúspide, bueno, por el nombre, porque el Festival del Caribe ha venido de menos a más, Lore. Así, simple y sencillamente. Recordarás a aquella chica que le dijo, Lilian, la verdad, ¿tú te acuerdas los videos que sí, circularon? Sí, y luego le dije, bueno, esa manita, bájala, porque, oiga, pero si eso es lo que se vive desde que Lilian está ahí, o yo no sé qué favor político le estén haciendo, porque la verdad, el ICA va de menos a peor. Es una formalidad que se tiene que hacer ahí para la búsqueda de eventos dignos de un estado como el nuestro, para que terminen haciendo así como que, nomás no, el despilfarro de dinero, los actores que vienen, llámese las delegaciones que llega, el pago que se les dice y luego no se les danza. No sé qué esté pasando directamente ahí, pero no es la primera vez que se le cuestiona, y la gobernadora la tiene todavía ahí. Y los cuestionamientos han estado en todos los lugares y en redes sociales.
1: Así es, bueno, pues ahí está la información. Mira, nada que comentar, porque todo lo está dicho, sí. Ajá. Todo está dicho por parte de los artistas, sí, que han estado en estos eventos. Dicho por ellos.
0: Dicho por ellos, que son los que realmente están viviendo y padeciendo esta frivolidad que tiene hoy la titular del ICA en la búsqueda de llamar a lo mejor a sus cuates o favorecer a unos. Pero este evento, pues, debe ser un evento de alta magnitud y sobre todo también de renombre, porque es nuestro estado que está en juego.
1: Sí, ¿cuándo empezaría el Festival del Caribe? ¿El próximo año?
0: No, a finales de septiembre, ¿no?
1: A finales de septiembre, octubre, algo así, ¿no? Noviembre, es cierto. Ahorita lo buscamos, porque me quedé con la nota, estoy buscando cuánto tiempo, dónde, qué. Creo que es en noviembre, si no me equivoco. Entre octubre y noviembre, más o menos, si no me equivoco. Pero si no, que ahí nos pasen el dato, porque, bueno, pues ahí está. Ojalá se pueda... Casi siempre se hace en noviembre, exactamente. Ojalá que, bueno, mientras busca la información de qué mes exactamente...
0: Es noviembre.
1: Noviembre, ajá, ¿viste?
0: Es noviembre.
1: Noviembre, bueno, pues ojalá se
0: hay
1: tiene
0: tiempo.
1: El tiempo.
0: Hay
1: se
0: tiempo.
1: Tiene, exactamente, eso me quitaste la palabra, se tiene tiempo todavía. Vámonos con más información, y es que una persona que ingresó a las celdas de la cárcel municipal de Chetumal por una presunta falta administrativa el sábado 29 de agosto perdió la vida en el interior de las instalaciones de seguridad pública municipal, desencadenando indignación y exigencias de transparencia por parte de familiares y de la misma ciudadanía. El sujeto se encontraba recluido en las celdas de la calzada del Centenario a la altura de la colonia Pacto Obrero tras ser presentado por presuntas faltas administrativas al bando de policía y buen gobierno. Bueno, alrededor de las 4 de la tarde, el personal de custodia solicitó el apoyo de una ambulancia al notar el deterioro de salud del detenido. Sin embargo, al arribar al lugar, los paramédicos únicamente pudieron certificar que el hombre ya no contaba con signos vitales. Las autoridades locales no han precisado las causas exactas del fallecimiento. Trascendió que fueron los propios custodios de guardia quienes se percataron de que el detenido no respondía a los llamados dentro de su celda, por lo que solicitaron la intervención de los cuerpos de emergencia. Sin embargo, los paramédicos únicamente pudieron confirmar que ya estaba sin vida. Organizaciones de la sociedad civil y colectivos defensores de derechos humanos manifestaron su preocupación ante lo ocurrido, recordando que el Estado y el municipio tienen la responsabilidad directa de salvaguardar la integridad física y la vida de cualquier persona bajo su custodia, independientemente del motivo de su detención. Se espera que en el transcurso del día las autoridades municipales o la fiscalía emitan un comunicado oficial con los avances preliminares de la investigación que determine las responsabilidades legales correspondientes.
0: Ayer tratábamos de buscar el tema de ayer domingo, pero no dieron ninguna información ahí en la preventiva. Y extraoficialmente me comentaba parte de la gente que llega ahí que esta persona sufría de
1: convulsiones,
0: que eso pudo haberlo orillado, derivado, para que perdiera la vida, pero todo está hermético. Sí, o sea, de hecho, ni la autoridad ha sacado un parte para dar a conocer lo que pasó este fin de semana dentro de los separos, que efectivamente, como ya bien decías, eso le corresponde al ayuntamiento, a la policía municipal, esclarecer qué pasó.
1: Claro.
0: O sea, dentro de... Aparte, hay cámaras, ¿eh?
1: Uh-huh.
0: Hay cámaras por todos lados para que se sepa realmente

0: gobernador de Campeche. Ah, ya, ya te descubrimos a que fuiste a Campeche, gente. Un fuerte abrazo, cuídense mucho, abrazos para ti y toda la familia. Vienen viviendas. Platicábamos cuando se lanzó la primera etapa, dijimos, uy, si nos hace falta. Decíamos que con una cantidad pues, considerable pudiéramos tener el patrimonio familiar, y vienen 2,000 viviendas más que la CONAVI va a realizar en Calderitas y en Chetumal. En un impulso sin precedentes para el desarrollo urbano y social del sur del estado, la Comisión Nacional de Vivienda ejecutará la edificación de 2,000 viviendas distribuidas entre la capital y la alcaldía de Calderitas. Este proyecto prioritario busca reducir el rezago habitacional y brindar un patrimonio seguro a familias en situación de vulnerabilidad. Esta estrategia contempla no solo la edificación de los inmuebles, también la dotación de servicios públicos indispensables como agua potable, drenaje, electrificación y vialidades pavimentadas, garantizando espacios habitables y seguros para los beneficiarios. De hecho, allá por donde tú estás, ¿no? Ahí están ya las viviendas.
1: Sí.
0: Todavía no lo han terminado, ¿no?
1: No. Ahorita la Marienda Angulo Basto están trabajando precisamente todas las viviendas del bienestar. Están, se ven bonitas, ¿eh? Pero bueno, pues ahí están trabajando en esta área. No sé si Calderitas, bueno, Chetumal, yo creo que es esta. Marienda Angulo Basto.
0: ¿Dónde tú estás?
1: Sí.
0: Calderitas, que donde es otra cobertura que se tiene destinado para estas viviendas, y también se busca incorporar a Majagua, aunque problemas legales con propietarios de terrenos han impedido concretar esta posibilidad. Se prevé que en las próximas semanas las autoridades correspondientes den a conocer las convocatorias oficiales, los módulos de registro y los padrones de verificación para los aspirantes a este programa federal. Si usted cuenta con todos los datos, levante la mano, vaya, le vamos a decir aquí más adelante, ya cuando se acerque el tiempo de la apertura, para que usted se pueda inscribir y se pueda hacer de estas casitas bonitas, ¿no?
1: Bueno, más bonitas.
0: Hay algunas que sí son, por ejemplo, las por donde tú estás, no son de doble.
1: ¿Qué? ¿Dos recámaras? Sí, dos de recámaras, sí, y el balcón, son cuatro pisos, creo que cuatro.
0: Cuatro vimos, sí, y sí. Las normales que hay como...
1: Y la normal, pero esta es, este fraccionamiento es aparte.
0: Ah, okay.
1: Es de otro fraccionamiento que no voy a decir el nombre, no me lo voy a cobrar. Entonces, esta es la que
0: ah,
1: tú...
0: Ah, sí, ya me acordé.
1: Sí, no voy a decir el nombre,
0: no, sí, es cierto.
1: Este fraccionamiento, bueno, es la extensión del fraccionamiento que está ahí enfrente de Centenario 2, y las del Bienestar están, sí, en la esquina de el Centenario 1... Y esas son las de...
0: son las que están hacia arriba. Sí,
1: exactamente. Esas son de Bienestar y las otras son del fraccionamiento. De ese nuevo fraccionamiento que pues está abarcando todo esa, de toda esa área de entre Américas y Centenario 1, 2 y entre ese fraccionamiento y tal. Si ya sabe el nombre, que me lo pase, porfa. Sí. Son las nuevas casitas, que son las que están pegadas algunas, otras que cuentan con espacio, otras otra vez pegadas, otras con espacio, y así se la llevan en este fraccionamiento. Yo creo que depende mucho del monto, me imagino yo, de este fraccionamiento. No estoy hablando...
0: Pero parecen
1: de las casas
0: iguales,
1: de
0: ¿no?
1: ¿Mandé?
0: Parecen iguales todas.
1: No, ¡ay, que no! Uno que camina por ahí.
0: Sí.
1: No.
0: Son hay unas más amplias.
1: Sí, hay otras más amplias, hay otras que tienen espacio.
0: Estoy buscando en mi cabecita, no sé, uh-huh, si me puedes ayudar.
1: Sí,
0: ¿en
1: dígame
0: qué parte de Calderitas pueden estar ubicadas?
1: Y lo que también yo no estoy... Porque hay un fraccionamiento carísimo de París, ¿eh?
0: Ah, sí.
1: Carísimo, no sé cómo se llama el fraccionamiento.
0: Ah, siempre ya por ahí mi cuñada.
1: Ajá. Por eso ese...
0: A ver si alguien de Calderitas nos puede ayudar.
1: Claro. Claro, porque ahí hay un razonamiento muy claro. ¿Dónde estará rumbo? ¿A dónde irán a poner?
0: ¿Sabe el... que Luis Echeverría?
1: Yo creo que por ahí, por la entrada, por la segunda entrada, si no me equivoco, porque Lula vive por allá también, allá vive su mamá en Calderitas, y yo creo que sí, va a ir por ahí, por esa zona, porque donde el fraccionamiento carísimo, pues está dentro de Calderitas.
0: Sí.
1: ¿Qué terreno? Pues Calderitas también es amplio, amigo. Tendrá terreno de sobra Calderitas. Hay que no regalen uno, pero tendrá terreno de sobra.
0: A ver, hay un dice, buenas tardes, este charco sigue en el bulevar, parece que es allá. Este charco se lo pasamos a los de Capia, de hecho se lo compartí a Kenia.
1: Uh-huh.
0: Kenia Rosa de Capa, pero todavía, yo creo que Kenia, no han ido a trabajarlo porque nos están mandando nuevamente, mira, Lore.
1: Ay, sí.
0: Esta es una fuga por debajo, aquí está, no es arriba, porque mira, se ve bien pavimentado,
1: sí,
0: pero
1: sí,
0: hay
1: se
0: una
1: ve
0: fuga. Y esta ya se la mandamos a Capa.
1: Para y que... mira, también nos acaban de mandar las fotos de la escuela,

0: ¿Quién va a ir así?
1: A ver, eso es lo que me mole. Ya ves porque luego...
0: Y me las acaban de mandar, ¿eh? O sea, no, no puede ser posible.
1: Por eso te comentaba.
0: No te lo envío para que lo subas a tu página.
1: A ver, gracias. Yo creo, de verdad, que...
0: No.
1: El del Ifecro nos quiere vender espejitos. Espejitos. Decíamos, no creo que de hoy a mañana ya esté listo, porque las fotos que nos mandaron estaban así como para llorar. Entonces, Moisés Fernando Pérez Cantos, eres un mentiroso, porque nos están mandando la foto de cómo está esta escuela y no creo que para mañana ya esté listo.
0: No.
1: ¿O tú tienes otra versión?
0: No, pues no, la que nos acaban de mandar.
1: Las fotos.
0: Nos las acaban de mandar.
1: ¿Crees que ya esté listo para mañana?
0: No, difícilmente.
1: Héctor, ¿tú crees que esto puede estar listo para mañana?
0: Ahorita enseño la foto.
1: Para que... de la escuela que dicen que hoy, ya probablemente mañana. ¿No crees esto? Es una grosería, de verdad, lo que hace el Ifecro. ¿No?
0: Bueno, a lo mejor lo barran y lo dejen así. No sé qué pasó en la escuela. Fíjate que algo sí es importante.
1: Campo minado.
0: No, espérame. ¿Sabes qué? Yo creo que ellos ya saben las... Es que me quedo aquí entre los dos ustedes. Es que ellos ya saben qué problemas tiene cada escuela. Me imagino yo que cuando hay un trabajo más amplio, bueno, me voy con el trabajo más amplio que necesita más tiempo para poder hacer una entrega en tiempo y forma. Pienso yo, si hay más necesidad de trabajar en esa escuela por los desperfectos que pueda tener, bueno, me voy a la escuela que más necesita y así paulatinamente a la que menos necesita reparación. Hay unas escuelas que están muy bien, pero otras escuelas que piden auxilio.
1: Sí. ¿No? Qué barbaridad. Ojalá y me equivoque. De verdad, ojalá y me equivoque. A ver, para los chicos que hoy... ya regresaron a las aulas. Y si tienen la bendición de Dios y la familia tiene una moto, padres de familia, porque yo también lo soy, exijámosles. No le exhorte a su hijo, exíjale que porte el casco. Mira, nos están mandando una foto.
0: Sin casco la niña.
1: Sin casco. Dos. Pero mira dónde va el casco. El casco va abajo. O sea.
0: Y si llevan el casco, pero lo llevan en la mano.
1: Llevan en la mano, de verdad, usen el casco. Luego, muchas gracias a la persona que nos manda 6191, porque tiene razón, hay dos menores. Luego los chocas, lamentablemente, ¿quién tiene la culpa?
0: Sí.
1: Pues el auto.
0: Así es.
1: Pero miren estos jóvenes, de verdad, hay que hacer hincapié en eso nosotros como padres de familia. Si ya tenemos una moto, qué bendición. Ahora exijámosles a nuestros hijos que usen todo lo reglamentario.
0: Claro.
1: Todo. De hecho, la otra vez me decía Jazz, oye, que íbamos a un control. Digo, lleva la moto, Jazz. No, pues sí entro. No traes casco.
0: Así es.
1: Y bueno, así es, hay que portar el casco. Lo llevo en la mano. A ver, pues qué. Ah, el papá de la de Ica se posa lavando el gobierno en cada espacio que le dan. Ah, bueno, pues algún favor, no lo sabemos, tiene que estar pagando, ¿no? Pues es que esta chava, el único talento que tiene es de haber sido la flor más bella de... Sí, sí, es muy, muy guapa, de verdad. Liliana es muy guapa. Bellísima es muy bonita. Y ya lleva varios años en el ICA. ¿Qué está haciendo? Bueno, pues, cobrar buenos sueldos estando de aviadores. No creo. Está trabajando ahí. Lo que se cuestiona es que no haya hecho un trabajo oneroso para ese tipo de eventos. Eso es nada más. Es que es hermosa, con todo respeto, es muy hermosa, muy guapa.
0: Noble estatura.
1: Sí, bonita.
0: De hecho, fue a Miss Quintana Roo.
1: Sí, claro, sí. Nosotros estamos cuestionando, en dado caso, la ciudadanía, los músicos, es el trabajo que se ha realizado en el ICA. Que efectivamente tiene mucho tiempo ahí, sí, pues algo hay que hacer, porque si no... Mira, en un trabajo normal, Lore, no funciona, ¿qué te dicen? Next.
0: Fíjate que me tocó ver, precisamente, hablando de cuando vino, que se hizo un remolino y Juan Luis Guerra terminó cantando aquí en el Nachanca, ¿te acuerdas? Precisamente por el Festival de la Cultura, también lo trajeron. Bueno, ¿y por qué Cancún y Chetumal es capital? ¿Sabes? También me tocó ver esos dos conciertos, a Juan Luis Guerra y a Raúl Di Blasio.
1: Ah, no, pero Raúl Di Blasio vino para un gobernador.
0: No. O sea, en el ICA ahí en la escuela, ahí hizo el concierto Raúl Di Blasio, en la escuela de estatal, exactamente, en el Teatro Minerva. Llegó Raúl Di Blasio, buenísimo, yo también ya fui, nos invitaron. Pero que es parte de la cultura, a lo que voy. Entonces, si se puede trabajar con artistas de talla internacional como el señor Raúl Di Blasio, el señor Juan Luis Guerra.
1: Y mira que presupuesto hay, o al menos que el gobierno
0: me, a diga, lo mejor
1: o me mande un mensaje y me diga, estás equivocado,
0: Maya. No hay, no presupuesto. Podría ser también, Miguel, que también no hay presupuesto para pagarle al tamaño de artistas. De verdad que también. Sabemos que es la ¿qué? Estamos austeros.
1: Te voy a robar tu gesto. ¿Cómo que? ¿En serio?
0: Sí.
1: ¿Sí se sirven con la cuchara grande algunos?
0: No, hay austeridad republicana.
1: Vamos a la pausa. Son las 1:50.
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0: La 1:52. Oye, Mike. Oye, Lore. Oiga. Gallito, mi hermano gallo. Dicen, oiga, ¿y cómo le vamos a hacer si por de casualidad y bajo la bendición de Dios nos logra tocar una casita del bienestar, pero me toca en el cuarto piso rayado? ¿Cómo voy a subir todo? O el gas, o el agua, todo.
1: Me imagino que debe de haber aditamentos especiales para subir, imagínate, para el gas, gas estacionario, el agua también. Pregunten acá cómo se va a manejar los pagos, ¿no? Sí. Porque hay unos que consumen más, otros menos, con la familia.
0: Y cocino una vez, ¿no? Y me viene a tele que cocine todos los días y...
1: Sí, así en casa nos acabamos el gas y dice, pero ¿a qué horas? ¿A qué horas me terminé el tanque de gas de 20 kilos y me duró un mes? No tendrá fuga su tanque. Hay que tener mucho cuidado también, con nosotros.
0: Muchísimo cuidado.
1: Mucho cuidado. Y estas casas...
0: Y mira, algo, perdón, Lorenita.
1: No, adelante.
0: Algo que sí me puso los pelos de punta, efectivamente, es saber si están bien hechas.
1: Así es.
0: Porque la premura, acuérdate que no nos lleva...
1: No.
0: Y tenemos experiencia de cosas que se han hecho así a la inmediatez y no han salido bien. El cimiento, ¿cómo va?
1: Sí, así es.
0: Me llamó la atención lo que dijo el Héctor. May, está temblando donde antes no se temblaba.
1: ¿Pero ya sabes por qué?
0: Sí, aquí, imagínate, Dios no lo quiera.
1: Sí, efectivamente.
0: ¿A dónde vamos a parar? Bueno, estamos que traigan a este vato, ¿no?
1: Sí, claro. Me encontré de Solís, el Buki. No, pues sí. Pero, de verdad, nos preguntabas dónde está es fraccionamiento La Conquista, allá en Calderitas, en esa parte.
0: Right.
1: Es donde, allá. Sí, en los carísimos de París, las casas muy bonitas, dicen, ¿eh?
2: Muy bonito, ¿cómo?
1: Y si está uno gordito, pues adelgaza uno. No, uno, mira, va a ir con la lengua de fuera uno prácticamente, pero subimos al cuarto piso. Sí, por supuesto.
0: ¿Quiénes lo subieron con la lengua de fuera? Fueron los camaradas allá de José María Morelos de la comisión.
1: Pobrecito.
0: Es que, saludos a mis hermanos de la comisión, que sabemos que aquí nos escuchan, que nosotros hacemos.
1: Pero qué culpa tienen ellos, de verdad, que pobrecitos.
0: Sí, porque este fin de semana... Cansados de los constantes cortes en el suministro eléctrico y las afectaciones a sus actividades cotidianas. Ya, cansados, dijeron, bueno, hasta aquí. Habitantes del municipio de José María Morelos bloquearon el fin de semana el acceso principal a la cabecera municipal y retuvieron una unidad oficial de la Comisión Federal de la Comisión como medida de presión. Habían cuatro peludos ahí. Esta protesta escaló rápidamente luego de varias jornadas consecutivas por las fallas en la red de distribución eléctrica. Situación que ha dejado sin servicio a cientos de familias, pero no solo allá, también en todos los municipios. Pequeños comercios, centros de salud de la zona maya que vivieron con angustia y que siguen viviendo con angustia el fallo de energía. ¿Qué hicieron los manifestantes? Colocaron piedras, ramas, vehículos sobre las vías de comunicación para impedir el tránsito, permitiendo únicamente el paso a las ambulancias y emergencias médicas. Ya luego abrieron nuevamente el paso vehicular, pero esta fue una manera de presión porque esto fue el sábado por la noche. Estos pobladores dijeron, a ver, ya vieron de lo que somos capaces. Esta se la pasamos. Pero ya cuando estás encabritado y dices, no puede ser que la energía no la tenga y que constantemente se vaya, es cuando toman otras decisiones que probablemente puedan ocasionar un caos.
1: Sí, claro.
0: Me mandaban las fotos, las largas filas que tenían el sábado por la noche. Y dije, wow, ¿lograron abrirlas? Sí, pero este es un mensaje directo. Y es que, de verdad, Lore, en el tiempo que estoy aquí en este bendito lugar llamado Quintana Roo, yo me fui de Quintana Roo a Campeche un tiempo y regreso, y ahora es cuando tienen más fallas. No había ese tipo de sistema antes. O a lo mejor fallaba, pero no tanto como ahora.
1: Pues ayer domingo se fue la energía eléctrica acá pronto, como sí, a las 9 de la mañana. En la colonia del Bosque, Centenario, y tuve reportes ayer precisamente.
0: Más constantes apagones.
1: Hay más variación de corriente también. ¿Y sabes por qué también? Porque los calores, amigo, no nos da tregua. La sensación térmica, el calor, el bochorno, si llueve, no. Y nosotros no podemos estar ahora sin energía, sin el aire acondicionado. ¿Qué importa que te llegue el bimestre a 5,000 pesos? No importa.
0: Me dice mi esposo, pero hay mucho calor, pues sí, pues abre ventanas o hay que bañarnos. hay que refrescarnos.
1: Es que por más que uno por más que uno se bañe, que abre puertas, ventanas, el aire es caliente, amigo, es muy caliente el aire, y por supuesto, uno dice, no, pues lo siento
0: además,
1: mucho.
0: Además, le dije, vamos a buscar mesas que me llegan al Porsche, y ahí con el aire, ahí comemos.
1: Es que es muy caliente el aire, ¿eh? Y por eso obviamente nosotros jalamos más energía, gastamos más energía.
0: Que por cierto necesito un buen albañil que me vaya a poner unas, ¿cómo se llama? Para las hamacas.
1: Unos
0: hamaqueros. Porque hay que correr sabroso el aire ahí.
1: Pero tienes ahí un tingladito también.
0: ¿De tipo? Así para, mira. Ah, qué rico es que... meramente a cielo abierto, ¿no?
1: Uh-huh.
0: A cielo abierto.
1: Sí.
0: Ya te sientes mejor del sentón, ¿verdad?
1: Sí.
0: Bueno, vienen... Sí, ¿cuánto, Lore? 100
1: millones
0: de pesos.
1: De pesos. Sí, y ya antes de irnos, porque si no, nos va a ganar el tiempo. Bueno, con una inversión federal contratada de 101.347.000 pesos, la Secretaría de Infraestructura, Comunicaciones y Transporte lleva a cabo trabajos integrales de reparación y modernización en el ramal de acceso a la comunidad de Javier Rojo Gómez, una de las zonas de mayor relevancia económica y productiva del municipio de Otonte Blanco. El proyecto responde a una demanda histórica de las familias campesinas y productores cañeros de la ribera del río Hondo, quienes por años padecieron el deterioro del tramo carretero a causa del constante paso de carga pesada y las condiciones climáticas de la región. Perdón, los trabajos incluyen la recuperación de las capas existentes de la carretera, construcción de subrasante y base hidráulica, colocación de carpeta de concreto asfáltico, además de obras de drenaje, guarniciones, banquetas y señalamientos. Una vez terminada, la vialidad contará con 4 carriles de circulación, 2 por sentido, 3.5 metros cada uno, un camellón central de 1.3 metros, acotamientos de 1 metro en ambos lados para alcanzar un ancho total de 17.3 metros. La rehabilitación del acceso a Javier Rojo Gómez no solo optimizará los tiempos de traslado hacia Chetumal y puntos intermedios, sino que también impulsará la competitividad de la agroindustria local. Un camino eficiente y seguro reduce considerablemente los costos de mantenimiento vehicular para los transportistas, obviamente, y facilita el traslado ágil del cañal hacia el ingenio azucarero.
0: Ya les hizo justicia la revolución.
1: Ya.
0: Un acceso digno para toda la gente que efectivamente tiene que trabajar. A mí me tocó en su momento ir, ¿no? Estaba cráter.
1: Sí.
0: Cáter, decíamos, no, y salgo ahí de noche y me decían, no, dije, mejor al día siguiente, pues, no sabe la que le espera. ¿A poco? Sí, en serio, así estamos.
1: Y luego van ahora sí que el transporte de la caña, la vara dulce, se van cayendo, híjole, no.
0: Sí.
1: Complicado.
0: Bueno, nada más para, hablando de reparaciones, nos dice Francisco Javier Interián, quien es el presidente del comisariado general de allá de Álvaro Obregón, los trabajos que se están haciendo en el tramo dañado en el kilómetro 31 Mike de la vía Ucum, llevan ya un 50% de avance. Qué bueno, esta obra va conforme a lo acordado por la Secretaría de Obras Públicas y los integrantes del Comité de Obras, quienes supervisan que esto hoy se construye con un puente y que la gente quede con mucha satisfacción de esta parte del estado. Qué bueno, trabajos que se están realizando. Enhorabuena, decíamos hace rato el trabajo de Javier Rojo Gómez y ahora con el trabajo de la vía Ucum. Ya nos vamos, son las 2:02, mi querido hermano Héctor el Gallito Maldonado. Excelente arranque de semana, Lorenita, para todos.
1: Sí, también excelente inicio de semana. Ya mañana empezamos con Viva México.
0: ¡Viva México!
1: Y el 19, para aquellos que quieran no va a venir. Desde el 18. Es que 19 es su cumple del gallo.
0: Viernes hasta el sábado.
1: No, creo que 19 cae viernes. No. Chécalo, sábado.
0: Sí.
1: Viernes y sábado vas a agarrar
0: el sábado desde...
1: Mira, desde el jueves.
0: Desde el jueves.
1: A las 3 ya descanso. Agarra patín y hasta el domingo. Mira nada más.
0: ¡Viva México, gallito!
1: ¡Viva México, gallito!
0: Qué bueno, va a cumplir año mi carnal.
1: Así que el 18 ya pueden mandar los pasteles.
0: Pasteles y demás. Ay, que por cierto, el que está cumpliendo año dijo que no se iba a mandar pavo relleno, Héctor. Pásala bien.
1: Hasta mañana.

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0: vibra positiva, carnales, iniciando este espacio cuando son las 2:08, 2:08 aquí. Eso, estéreo, la onda musical del Caribe, último día de agosto. Se va. 983-83-238-85, número en cabina para tu mensaje, 983-83-238-85, a la orden.
1: Pienso en vos.
0: Es aquí, buenas tardes, gallito, saludos. Podrías complacerme con la canción de pájaro, miró al cielo y se voló, te lo voy a agradecer, un abrazo, bendiciones, amigo MM, saludos MM, gracias por acompañarnos.

0: por acá, dice Gallo, buen inicio de semana, buena vibra positiva, porfa, pon la rola de Lady Black, llamada Sunshine Reggae, ya si no, la de Lady Song con I Was Rich Girl, porfa. Saludos, un buen Monkey Bon, gracias Monkey por sintonizar el 97.7.
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0: 983-83-238-85 es el número activo.

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0: son las 2:19 aquí en Sol Ester, Chetumal. El número activo 983-83-238-85. Está recibiendo tu mensaje. 983-238-85. Oye, gallito, escuché que le dijiste a Miguel que te gusta meterte en la hamaca. No, tachales, qué envidia. Tú quieres que te suba a la hamaca naranja, ¿verdad? Eso quieres, Fofo. Hola, Gaise. Buenas tardes, saludos para los que trabajamos acá en la tortillería. A la Andrés con Bugamile, por favor, una canción. Dale, la de Alá, la, la, la, la. Bom, virón, bom, bom. Sweet, ahorita nos quedamos a robar. Por acá dice, gallito, buenas tardes, ahí en cabina. Reggae y otra hierbas, como dijo aquel gordito. Te mandamos saludos a Eddie. Hola, oh, no, Eddie Ortega. Dice, reviéntate con Do You Really Want to Harm Me de la niña Georgina. Boy George Culture Club. Seguimos conectados. Saludos, saludos, están prendiendo el Bison.
1: Para toda mi gente.
0: Señales de humo.
1: Vibra positiva.
0: Como buen indio. Dice, buenas tardes, gallito. Puedes ponerme Inside Looking Out de Grand Funk, por favor.
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0: Maldo.
1: Mano.
0: Este I love gallos. Ya han cambiado, Maldonado. Muchas gracias.
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0: No sé quién haya sido, pero gracias, gracias.
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0: Ay, ay, ay. Van a hacer llorar. Hasta el cíclope van a hacer llorar.
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0: Ya me ganó el sentimiento. Es que sí, hay un ahí en el mercado. I love gallo.
1: Mi gente.
0: Pero ya lo cambiaron. A ver, por acá dice, mi estimado Roster, buenas tardes, amigo. ¿Podrías poner una rolita de Aquit sin ti? Si fueras tan amable. Excelente y bendecido inicio de semana. Buena vibra. Gracias, carnal, gracias. A toda la bandita chida. Toda la bandita que envía sus buenas vibras, mi estimado Riquique. ¿Cómo está Bacalar? ¿Cómo está el viento allá? Que Riquique cada rato se quiere subir a la hamaca para disfrutar el viento de Bacalar.
2: ¿Qué onda, mi gallino? ¿Qué onda, mi gallino? Aquí te saluda tu mero camarada Riquique. Aquí andamos pendiente de la mejor estación, Sol Estéreo 97.7 FM, la onda musical del Caribe, aquí en el programa, en el mejor programa de la tarde, el programa de los Gryffindors, el programa de reggae más popular de toda la radio de México. Amigo, ¿me puedes complacer con una canción, por favor? La de Love You No More de Bob Sinclair. Te lo agradecería mucho, mi hermano, que tengas una bendecida tarde de San Lunes. San Lunes de un par de cerdos. ¡Guay! Un abrazo, hermano. Te quiero mucho. Bye.
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0: Saludos al buen Riquique.
1: Pienso en vos.
0: Ahora están las cerdas.
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0: Te vamos a mandar un saludo. A su siempre sucio. Un besito. A siempre sucio. 83-83-238-85. Banda, vámonos con más reggae, reggae, reggae music. Esto es el laid back. Así relajados. Sunshine Reggae.

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0: quieres lastimarme, tú me quieres hacer llorar. Dice, boy, George. Andrógino, boy, George. The Culture Club. Dice que esa rola se la dedicó a su guitarrista. Estaba enamorada de su guitarrista. Así como se maquilla, boy, George. Así se maquilla Shakira.
1: Toda mi gente.
0: El Lascano y el Reno también.
1: Vibra positiva para toda mi gente.
0: Continuamos aquí en Sol Estéreo 97.7 en este tu espacio de reggae, reggaecito. 983-83-238-85, número en cabina 983-83-238-85. Sigo programando unas rolitas que me solicitaron. Ahorita vamos a escucharlas. Ya son las 2:41. Hay tiempo.
2: Gaito.
0: ¿Qué rollo?
2: A ver si puedes complacer con la rola de Redemption Song.
0: Buenísima rola.
2: Dale, gallito, se agradece. Redemption Song.
0: Redemption Song, ya sabía, en esa rola. Cuando él compuso esa rola, ya sabía que pronto dejaría este plano existencial y pasaría mejor vida. Redemption Song, ya está, ya estufa, ahorita la buscamos. Gran Bob Marley. Por acá, otro mensaje.
3: Hola, gallito. ¿Me puedes poner la canción de Tierra de Osos? Por fin.
1: Vibra positiva.
0: No te pases de lanza. Si no, solecitos. Es de la mañana. Pídesela a Lorenita, ya comenzó solecitos.
1: Va para toda mi gente.
0: Hoy lunes, 31 de agosto, nuevamente.
1: Vibra positiva.
0: Está solecitos al aire. Tierra de Osos.
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0: Ay, ¿cómo se llama este osito? El yuca, ¿cómo es?
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0: El yuca.
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0: el osito. Ese osito, no, ni me acuerdo cómo se llama. Ahorita voy a acordar. Ahorita va a salir el Fofo a pedir la de Somos Mojigatas del Juanpi.

0: zona porque no, porque quiere que ponga la de Tierra de Osos. Y no falta el que va a pedir la feria del cepillín.
1: El oso mayor era Kenan.
0: Kenan.
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0: 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Pero estás hablando de los senos, de los titos.

0: mira, con Phil Collins, ¿ah? Esa rola. Dice Gallito, serías tan amable. Ponérmela, estamos mojigatas, por favor. Somos mojigatas.
1: Vibra positiva para toda mi gente.
0: Vibra
1: para toda mi gente.
0: 83-83-238-85.
1: Vibra positiva para toda mi gente. Vibra
0: positiva. Fofo. Que Fofo tiene un muñeco de ese personaje, el que se estira. Le gusta jugar con el que se estira. Luffy. Me gusta jugar con el que se estira. De esa serie de Juanpi.

0: Gallito, gallito, pon una rolita de Barney y sus amigos.
1: De Barney nada más, de los Simpsons. Cuando se vuelve cantante Barney. El poder del, lo que puede ser, el poder del chirrinchi.
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1: en vos. Aquí tengo un muñeco que se estira igual para que juegue fofo, por si se aburre del que tiene. Ahorita espérate que no puede contestar porque tiene ocupadas las manos. Está jugando con el que se estira. Ahí está. Ya no voy a pedirte mis rolas. Hoy empezó solecito.
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1: Hasta aquí llegué. Lo perdí. Ahora puro solecito va a escuchar. Solecito. Que con Jorgín Divertidín. Ahí está la nenita y Jorgín Divertidín.
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1: dije. Bueno, Jorgito da solecitos. Tiene muchos alter ego. Jorgito, ¿verdad? Jorgín Divertidín, el Chilindrín.
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1: Gillo.
2: Vibra positiva.
1: En solecitos pueden pedir la canción de la tierra del oso, Plavas.
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1: Ay, sí, sí. Ahí escucha las de los mojiguangas.
2: Vibra positiva para toda mi.
1: Ahí va a escuchar la de los mojiguangas. Es de la del oso Babas también. ¡Vamos con más música! ¡983-83-23-885! Esa rola de Aquit. Estoy buscando. No la encuentro, ¿eh? No he encontrado esa rola de Aquit. Pero voy a seguir buscando, espérame.

0: Grito, es mojigata, no mojiguangas. Ya me confundiste. No, es que yo también estoy confundido.
1: Toda mi gente.
0: Tú te confundiste, pero de sexo.
1: Vibra positiva.
0: Es confundido de sexo. Dice que nació hombre, pero se siente mujer.
1: Positiva para toda.
0: Nakuit. Nakuit, ¿por qué Nakuit? Velos, vas a ofender a todos los pochos.
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2: ¿Qué pasó, maestro del chorizo? Me agarraste descuidado con mi juguete. Oye, a ver si puedes poner este... No, mojiguara ya no.
0: Ya no quieres mojiguara. Mojigato.
2: Natural Mystic, porfa. Digo, se puede.
0: Natural Mystic. Ahorita la busco. Ya no quieres pedir esa rola.
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0: Ya no quiere, ¿por qué será que ya no quiere pedir rola de las mojigatas?
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0: Maldita droga.
3: Ponme mi tierra de osos.
4: Pino.
0: De los abajos.
4: 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Vamos a jugar a las adivinanzas.
0: Ajá.
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0: Vamos a las adivinanzas. ¿Por qué se les inflan las panzas? Ay, ya le inflaron la panza. ¡Vámonos con más música, señores! ¡Llega Queen!

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0: ¡Wow! ¡Qué buena rola! ¡Qué buena rola! Y hablando de piratas. Así inicia esa rola de Bob Marley, en paz descanse, el rey. Buenísima rola, Redemption Song. Claro que los mojiguas eran piratas buenos. Piratas buenos. Y es que todos fuimos piratas alguna vez, ¿verdad? Estábamos pirateando, sobre todo cuando estaba Ares.
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0: No, puro pirataje, puro pirataje.
1: Positiva para toda mi gente.
0: Estaba bajando la película Los Tres Lancheros. Gente. De Ares. Ponme una de Topochicho.
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0: Ahorita seguramente Mojo va a querer tu pollillo también. Va a querer, va a pedir la de tu pollillo. Hasta la de Retón Vaquero. Ese oso, ese oso que pasa el número de su dealer. Qué oso. Qué oso.
1: Pienso en vos.
2: Yo conozco una rola de los piratas, de los Backyardigans, que decía, somos piratas.
0: También, sí, también. Este muchacho como que se quedó en la edad mamaria, ¿verdad?
1: Vibra positiva.
0: Es que pura rola así infantil pide.

0: El que pidió el de Topo Gillo. En verdad quiere que le juegue Gillo o mejor Yoyo, ¿cuál? Gillo, de Topo Gillo.
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0: quiere jugar tu pollillo. Dice, es todo un loco. Que dejen de consumir esa cosa roja, esa cosa verde, esa cosa grande. ¿Qué color era? Ya se me olvidó, dice. Esa cosa roja que deja los ojos verdes. Ya se le olvidó cómo era. Hace mal. Uno va perdiendo la memoria, no lo consuman. Ya me voy. Gracias, bandita, bandita chida. Bandita selecta.
1: Vibra positiva para toda mi gente.
0: Y como ya puse a Bob Marley, ya no voy a poder poner otra vez esa de Neutral Mystic que me pidió Fofo. Una disculpa, Fofo. Va a decir que ni siquiera quiero ponerle la de la Mojigatas ni esta de Bob Marley. Pero es que acabamos de escuchar a Bob Marley. Vamos a cerrar este espacio con la que me pidió Alfredo. ¡Alfredo! Vamos a poner esa rolita. Déjame buscarla nada más. Ya con Earth nos despedimos. The Earth Programa, man. ¿Qué pasó, gallito? ¿Quién quiere jugar tu pollillo? Es que sí, ahora sí. Todos.
1: Positiva para todos.
0: Todos quieren.
1: Vibra positiva.
0: Luego hasta con el ratón vaquero van a estar jugando. ¡Vámonos! Gracias, carnales, gracias. Ya son las 3 de la tarde con 3 minutos, 3 con 3 aquí en Sol Estéreo.

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Exactamente, ya exactamente las 3:10, 3:10. Bienvenidos a las gruperísimas en este arranque de la semana, lunes 31 de agosto. Quincenita al fin y al cabo, mi gente, así que hay que aprovechar el día, hay que aprovechar la quincenita. Hay que, más bien, hay que estirar la quincenita y hay que ahorrar y hay que hacer que nos rinda. Pero a veces cuando cae la quincenita, pues ya la debemos y bueno, se puede hacer poco, pero bueno, le hacemos el intento y la diversión continúa después de la hora del reggae, la hora del reggae music con el Croster Maldonado, con el Gallito Maldonado, que ya se llegó la hora del pipirrín, la hora del almuerzo para los que están almorzando en este momento, que tengan buen provechito, tengan buen apetit, buen provechito. Porque ya es la hora de... Hay unos que almuerzan a la 1, a las 2, a las 3, bueno, 3:30. Depende de las costumbres de cada persona, ¿no? O después de la jornada laboral, bueno, ya se disponen a disfrutar de los sacrosantos alimentos. Buen provechito, te desea el chaparrín colorado. En este momento me quito la máscara de Jorge Durán y me pongo la capucha del chaparrín colorado. Ya empezaron a entrar los mensajitos por acá. Qué bueno, qué padre que ya empezaron a entrar los mensajes para pedir las gruperísimas canciones gruperas, lo mejor del regional mexicano, banda, corridos, un poquito de todo. Y las gruperísimas que no pueden faltar en este día, lunes, que empezaron las clases, la corredera de los papás, la corredera de los niños. Bueno, pues como que hay más actividad, como que hay más movimiento, como que hay más tráfico, igual, como que se intensifica el tráfico en esta temporada de que iniciaron las clases. Pero bueno, vamos a lo que te truje, Chencha. Un saludo al gallito que ya se va a descansar, ya le toca su turno de descanso y ahora nosotros aquí retomamos las riendas de la cabina. Vamos a escuchar a los Dareyes de la Sierra. Me bebí tu recuerdo, bienvenido.

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1: Exactamente, exactamente las 3 de la tarde con 17 minutos, 3 con 17 minutos. Vamos a la pausa comercial, en un momento regresamos, no nos tardamos nada. En lo que tarda un suspiro, regresamos con más música gruperísima. Y ya lo sabes, 983-83-238-85, 983-83-238-85, ya sea para la línea directa o ya sea para el WhatsApp. La hora exacta, 3 de la tarde con 17 minutos, hora correcta.
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0: Ya regresamos, más musiquita para ti a través de las gruperísimas. Vamos a por acá, ay, déjeme ponerme mis audífonos. A ver, por acá, ahí está. Déjeme checar los mensajitos que van llegando, vamos a ver qué dice el auditorio.
1: Excelente tarde, Jorginho. A ver si se pudiera una de Chente Fernández, la penca de Maguey. A ver, un saludo a todos mis fans que están escuchando. Y pues aquí estamos girando como trompo en este lunes soleado. Tallado que estás en tu clima. Dale, Jorginho, métele ganancia, estamos 2-3 en banda.

0: Y por acá más mensajes. Y por aquí estaba sacando esa de...
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0: Ah, me sale igualito. A ver, más mensajitos. ¿Por acá sí ya lo pasé? Ah, sí, este es el Shaq. Saludos al Shaquis, al Charquis. Saludos al Shakiras, que nos pidió esta de La Ley del Monte. Un saludo ahí en cabina y una rola muy norteña, pero muy playera, esa de Playa Sola de Invasores. ¡Arre! ¡Arre, pariente! ¡Fierro, pariente! A ver, Invasores, déjame por acá copiamos Invasores. Invasores de Nuevo León, es la playa. La Playa Sola. Ok, perfecto, ya está. Dice, mientras no te pongas la máscara de Juan Gabriel, todo está bien, mi chaparrín colorado. Buenas tardes, mi padre querido, qué rolón, no. Ok, ¿eso quiere mi padre querido? ¿Así se llama la rola? A ver. Órale, no, prometo no ponerme la máscara de Juanga. Me pondré las medias, pero no la máscara. Te faltó poner la de Rasputín, dice. Jejeje. No, esa es para más tarde, la de Rasputín. Dice, ¿qué pasó, mi chaparrín colorado? Mi chaparrín color de hormiga. ¿Me puedes poner una canción de Huracanes del Norte, Frontera del Sur? Excelente lunes desde las Carolinas. Aquí te sintonizamos, mi chaparrín color de hormiga. Color de hormiga. Ok, huracán. Déjeme copiar esto. Huracanes del Norte, Frontera Sur. ¿Se llama? ¿Así se llama la canción? Frontera del Sur. Muy bien, excelente. Excelente. Tardecita soleada, calurosa. Saludos al Shakis, dice aquí ando girando como a pirinola detrás de los doces, correteando la chuleta y el bolillo. Qué bueno que allí siguen activos y que siguen la señal más activa del cuadrante de tu radio, Sol Estéreo, la onda musical del Caribe. Aquí está La Ley del Monte.

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0: Ya volvemos, estamos contigo una vez más a través de las gruperísimas chamacos. Qué bien que sigan en sintonía, en línea directa, ya sabes, 83-238-85, línea fija, a través del WhatsApp 983-83-238-85. Seguimos en sintonía, Chaparrín Colorado. Qué padre que estás allá en cabina, echándole la fibra, echándole todo. Ahora les saludos a mis paisanos allá en la Unión Americana que andan chambeando. ¿De qué trabajan ellos? Por cierto, no nos han dicho, ¿trabajan en el campo? ¿O trabajan construyendo casas o mantenimiento, jardinería, en la cocina? ¿Qué hacen allá, chamacos, allá? ¿Cuál es su giro? ¿Cuál es su trabajo? ¿En la cocina? ¿Algún restaurante? De meseros, no sé, de operadores de algún autobús, no sé qué hacen, pero cuéntenos qué hacen, cuál es su chamba, porque cortando pasto en las carreras o en las carreteras. Ah, ok, mantenimiento, ok, excelente. Saludos a mis paisanos allá en ¿Pero en cuál están? ¿Carolina del Norte, Carolina del Sur? ¡Qué preguntón te has vuelto, mi Chaparrín Colorado! Del Estado, en las carreteras del Estado. Muy bien, saludos a todos mis... Como les digo, mis paisas, nuestros connacionales que están allá, que nos envían las remesas aquí a México. ¡Qué padre, ¿no? Qué padre. No, aquí les guardamos su ahorrito. Ustedes no se preocupen, aquí su lana, sus dolarucos están seguros. Ok, vámonos con una musiquita. Aquí llega este temita de los Invasores de Nuevo León. Esto se llama La Playa Sola. 3:30 p.m. ya. Vámonos.
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6: Ya regresamos a Las Gruperísimas. Hola, ¿qué tal, mi fino y distinguido amigo Chaparrón Colorado? Muy buenas tardes, una canción porfis de José Alfredo Jiménez. Me cansé de rogarle, me cansé, y eso también me la sé, ahorita les voy a cantar un cachito. Me cansé de rogarle, me cansé de decirle que yo sin ella de pena muero. Ah, ya ven, hasta el tono me sale igual, me sale igualito. No es cierto, no me sale igualito, no. Apenas es un chasgarrito de voz. A ver, déjame apuntar esta de Alfredo, José Alfredo Jiménez, que se llama Me cansé de rogarle. Dice, mi cuate, el zapatero ya se rehabilitó, dice que ya no se va a juntar conmigo, ya no se va a juntar con Bartolo, porque Bartolo lo envicia y él se quiere rehabilitar al 100%, ya no va a tomar nada de bebidas espirituosas, ya se va a regenerar, inclusive se metió a un grupo de esos alcohólicos anónimos, ya no se va a juntar con el sastre Bartolo, dice, porque se quiere rehabilitar así. Ni una gota de alcohol para el zapatero. Ahorita está contento. Un saludo para mi cuate el zapatero. Dice, ahí le mandas un saludote. No, pues no, que no se iba a juntar contigo porque tú lo envicias. tú lo malencaminas. Ahí anda, ya anda. Esa gente nunca cambia. Vamos a ver qué dice.
7: Están muy apagados los dos, yo el niño. A ver si se pudiera. Al parecer solo yo te estoy escuchando. Los Cardenales de Nuevo León. Pon esta de la flor de Capomo. Y ya luego, si se pudiera también, que como ya ves que solo yo te escucho. A ver si se pudiera que ponga la maestra la canción esa también. Porfa.
6: ¿Qué le pasa al Shakira? Tengo muchos mensajes, muchas peticiones. Oye, te escucho, no. Nos escucha infinidad de gente, mi estimado Sharky. Solo yo te escucho. Ya pidió tres Gandaya, el, Gandaya, el ¿cómo se llama? El Shakira. Me pidió como 3 o 4 nombres aquí, mi lista de peticiones es muy larga. Vámonos con otro temita. Aquí está otra de las que pidieron los originales de San Juan. Aquí está. Esto se llama Mi Querido, para mi padre querido. Uy, uy.

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1: Exactamente las 3 de la tarde con 46 minutos. Por aquí se me coló esta canción de la troca del moño negro. Pues está buena la canción. Por acá, más mensajes. Dice, ahí está, te mando las fotos, mi estimado Chaparrín Colorado, donde trabajan allá en, las Carolinas, puro pasto verde en el campo. Qué padre, qué padre. Ah, sí. Trabaja en el campo, ok, saludotes ahí a todos mis paisanos, y como ves, alrededor de esas flores, dicen, también fumigamos para que no le salga hierba. Dile al Chaquis, al Charquis, dile al Chaquis que saque la primera caguama, y que deje de estar pidiendo canciones. A ver, ¿qué dice por acá otro mensajito?
2: Pues si son las veces que no hablé yo, niño, cuando me dolía mi garganta, hice lo de el embrujo que me dijiste, lo de la cebolla, el betabel, el ajo, naranja agria y pimienta y todo eso que me dijiste. Salió bueno, hasta me estaban dando ganas de echarle unos camarones allá. Pero no, le eché hasta miel. Solo por eso no le eché los camarones. Pero gracias por la receta. Gracias.
1: Hasta camarones. Salsa inglesa, ¿cómo se llama? Pimienta, sal, limón, yuyuy, sal, guardados, camarón. Ay, Sharkis, te está haciendo mal te está haciendo mal tanto sol, tanto calor. Vamos a ver otro mensajito.
3: Hola, Jorge, ¿qué tal? Buenas tardes. Ahí para mandar saludos cordiales para Rosita Ramírez Capechano, para Teresita Calanga García y también para Rita Isabel García Ramírez. Otro saludo con mucho amor. Otro saludo con mucho amor para Lupita Jamal Medina, con mucho amor y cariño. Para Nerea con esa cano, con todo afecto. Ponme la canción de los Tucanes de Tijuana. Quiero que seamos novios. Excelente tarde. Bonito inicio de semana para ti.

Ok, muy bien, excelente, saludotes para el Capi Carlitos, para el Capi Carlos Martínez, que siempre igual está en sintonía. Una de Tucanes, muy bien, excelente. Buenas tardes, ¿podrías poner el corrido del Juanito de calibre 50 dedicada para la banda Choncha y Maciza del Gabacho? Muchísimas gracias, saludotes allá en cabina.

Okay, vamos a ver más mensajes, más. ¿Qué tal, mi distinguido y fino amigo Chaparrín Colorado? Mi amigo Agapito y Ángel trabajan con Bernal y quieren escuchar una canción de la banda El Recodo. El tema, ¿cómo pudiste? Ok, banda El Recodo, ¿cómo pudiste? Ok, está buena esa rola, está buena la canción. Es que esa quieren escuchar. Saludos para Agapito y Ángel, muchísimas gracias. Saludos ahí en tu cabina, mi Chaparrín Colorado.

0: A ver, estaba escuchando qué dice este mensajito.
1: Yo conozco una rola de los piratas, de los Backyardigans, que decía, somos piratas.
0: Somos piratas. Dices que la Shakira piensa que es la única flor que te escucha, pero está equivocada. Las Shakiras somos muchas. No somos machos, pero somos muchas las que te escuchamos, mi chaparrín colorado. Dice esa Shakira, está muy loquilla, dice, está muy loquilla la Shakira. Más mensajitos por este lado.
1: No, hombre, eso no es comida, es brujería.
0: No, es que el Shakira, bueno, la gente no sabe que le dimos una receta casera al Shakiras para la gripa. Y se le quitó y sanó rapidito, pero el Shakiras, como está loco, la combinó con le echó hasta le echó aceite de coco, le echó miel, le echó salsa inglesa, le echó esa salsa que pica, bueno, le echó de todo. Le echó hasta pulpo, camarón y caracol. ¡Ay, qué loco, qué loco! Otro mensajito.
2: Hola, Cilindrín Colorado, de la Bemba Colorada. Hola, Cilindrín Colorado, de la Bemba Colorada. La mejor
0: creatona. Muchos mensajitos, muchos siguen llegando los mensajes.
1: No, la Shakira le echó. Nunca tienes un trote. No, la Shakira le echó hormonas femeninas, por eso está haciendo
0: 12. Le echó hormonas femeninas. Sí lo creo, sí lo creo. Vámonos rápidamente. Frontera del Sur. Los Huracanes del Norte. Aquí están los Huracanes del Norte con este super tema.

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2: Ay, ay, ay, ya se me acabó el tiempo, chamaco. Se fue muy rápido la hora de Gruperísimas. Vamos a despedir con un tema de los Tucanes de Tijuana, aunque me quedaron varios temas pendientes. Bueno, ya ven que el tiempo siempre está adelante, siempre nos gana. Bueno, vamos a despedir precisamente con los Tucanes. Esto se llama Quiere que seamos novios. Los Tucanes de Tijuana despiden Las Gruperísimas. Buenas tardes, buen provechito.

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0: 4:13 con exacta.
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6: ¿Qué tal? Excelente tarde, un gusto saludarle hoy ya, lunes 31 de agosto, último día del mes, y bueno, arrancando esta semana con muchísima información, porque más adelante le tengo, hoy dieron a conocer esta separación del cargo de un regidor aquí en la capital del estado, y la verdad es que esto se tendría que regular, tendrían que modificar o por lo menos legislar, porque esta gente utiliza los partidos políticos cuando ya no les funciona, cuando ya no cumplen algunas cosas que según ellos quedaron en prometerles, pues simple y llanamente renuncian a la militancia del partido, se convierten en independientes, pero lo que sí siguen haciendo es cobrar justamente lo mismo. Y bueno, también hallaron un cadáver entre el manglar allá en la zona hotelera de Cancún, también le tengo la historia, y han sentenciado a 4 años y 6 meses a 2 cubanos por secuestro también en la ciudad de Cancún. Bien, y entrando de lleno a la información de este día, fíjese que hoy la mañanera estuvo plagada de esta intervención por parte de la Secretaría de Educación, porque están alistando reglas tras encuestar a maestros. Más del 80% de los docentes están a favor de poner límites al uso de los dispositivos celulares. Esto lo dio a conocer hoy en la mañana quien dirige prácticamente la educación en nuestro país, hablo del secretario de Educación, Mario Delgado.
7: Queremos darle las gracias a los maestros y maestras. Participaron 565,396 maestros. Contestaron el cuestionario, el diagnóstico. El 81% está a favor de que haya lineamientos, de que haya reglas para garantizar un uso seguro y con fines pedagógicos. ¿Qué han experimentado los maestros? Bueno, lo que más se lleva es el celular. Casi un 40% de los niños, de los maestros que contestaron, detectan que llevan celular. El 24% relojes inteligentes, pues lo utilizan en el aula, lo utilizan en el recreo, lo utilizan a la entrada y la salida de clases. ¿Qué detectan ellos? Que el 48% de los maestros que contestaron el cuestionario dicen que dificulta mantener la atención, el uso de los celulares.
6: Y en este mismo contexto, la presidenta de México, Claudia Sheinbaum, dijo que el 81% de los maestros están de acuerdo en esta disposición que ha tomado el gobierno federal. Incluso ahí mismo en la mañanera cuestionó a los alumnos que llevaron y les preguntaba si conocían juegos infantiles de... Ahora sí que a los que estuvimos acostumbrados muchísimos, de los que hoy pues somos adultos. Y la presidenta de México dijo que es sano dejar el celular y dedicarse más a los juegos tradicionales.
8: Pasando. Como que se queda ya no quieren hacer otra cosa, nomás están viendo él. ¿No? ¿No pasa eso? ¡Qué bueno! Bueno, eso es lo que no queremos que pase. Que un niño, niña, adolescente, en vez de estar jugando, en vez de estar estudiando, en vez de estar leyendo, pues se la pase todo el día metido en el celular, scrolleando, como le llaman. Entonces, por eso queremos limitar, informar, porque si uno está todo el día metido en el celular, pues entonces, ¿a qué hora juega con los amigos, amigas? Si uno está metido todo el día en el celular, ¿a qué hora lee? A ver, ¿quién sabe jugar resorte?
6: Y pues de una forma de broma cuestionaba a los alumnos que llevaron, por cierto, la mañanera, eran alumnos de secundaria. Y ahí mismo también la jefa de gobierno de la Ciudad de México, Clara Brugada, levantó la mano y dijo que van a estar tomando esta iniciativa de regular la telefonía celular.
9: Y nos sumamos a la iniciativa que la presidenta ha impulsado de regular el uso de los celulares. Desde la Ciudad de México estaremos esperando las definiciones federales y nacionales. Queremos decirles que atender la educación es primordial para los gobiernos de la transformación. Así que me da mucho gusto estar el día de hoy con ustedes y poder empezar un nuevo ciclo escolar con las transformaciones en la educación.
6: Y bueno, pasando a otro tema, fíjense que este hospital, Hospital Siglo XXI de la Ciudad de México, es el hospital pediátrico del Instituto Mexicano del Seguro Social, allá justamente en la capital del país, realizaron una manifestación enfermeros y obviamente todo el personal médico, porque se están quejando de que no hay insumos, de que no hay medicamentos. Y luego, entonces uno se pregunta, ¿para qué tanto le invierten a la infraestructura hospitalaria si al final de cuentas no tienen ni siquiera para surtir lo básico? Hoy le digo, una manifestación a las afueras del Hospital Pediátrico del Instituto Mexicano del Seguro Social, del Hospital Siglo XXI, y ahí Maite González, quien es una jefa de enfermeras de este hospital, mencionaba lo que pasa en todas partes, ¿eh? No solamente pasa en la Ciudad de México. Ahorita le voy a poner más adelante una nota que la verdad es dramático. Una señora aquí en la capital del estado prácticamente está con el Jesús en la boca porque ya iba a ser operada, pero resulta que no pudieron. Y no pudieron porque no había el personal médico adecuado, no tenían los medicamentos necesarios y tuvieron que suspender la operación. Pero le digo, esta manifestación se realizó hoy en la Ciudad de México y escuche usted lo que dice esta jefa de enfermeras, porque pareciera que es una copia de lo que sucede en todas partes de nuestro país.
10: Actualmente tenemos pocas enfermeras para la atención. Mi nombre es Maite González, soy enfermera jefe de piso. Más bien es una manifestación pacífica en la que estamos dando pues a conocer que nos falta personal de enfermería para la atención del paciente pediátrico. Este es un hospital de referencia nacional y actualmente tenemos pocas enfermeras para la atención. Tenemos asignados muchos pacientes a cargo de pocas enfermeras, eso hace que exista retraso en la atención. No se han dejado de atender a los pacientes, pero eso origina que haya retraso. Nos están dando insumos, pero llegan de manera tardía.
6: Pues ahí está lo que dijo esta jefa de enfermeras, y le digo, pareciera que no solamente es en la capital del país, es prácticamente en toda la nación. Y bueno, pasando a otro tema, le quiero poner este audio porque la verdad, el dirigente nacional del PRI, Alejandro Moreno Cárdenas, mejor conocido como Alito Moreno, se lanzó en contra de Andy López Beltrán, quien es el hijo del expresidente Andrés Manuel López Obrador. Pero lo que dice, el calificativo que utiliza este dirigente nacional del Partido Revolucionario Institucional, dejó a todos asombrados, porque nunca esperaron los reporteros que estaban cubriendo la conferencia de prensa, que el presidente nacional del Partido Revolucionario Institucional, o lo que queda de él, se expresara como va a escuchar usted en este momento.
11: ¿Andy? O sea, hazme el favor. Le quitaron la visa, pero no le quitaron lo pendejo, por eso va a seguir haciendo un desama de cooperación. Ese es el discurso que hacen estos cínicos de Morena. porque con este tema de la soberanía quieren generar un manto de impunidad. O sea, yo les pregunto, ¿soberanía es salir a decir que hay intervención porque le quitaron la visa a Landy? O sea, hazme el favor, le quitaron la visa, pero no le quitaron lo pendejo, por eso va a seguir haciendo un desastre con Morena. Esa es la realidad. Entonces, ¿eso qué tiene que ver con la soberanía? ¿Sabes qué es soberanía?
6: Está lo que dijo este polémico personaje. Lo cierto es que utilizó pues un fuerte calificativo en contra del hijo del expresidente de la República, y habló del famoso Andy. Por cierto, este hijo del expresidente ha estado en los últimos días, yo creo que en la mesa de todos, ha sido tema de conversación, y muy recientemente, este fin de semana, el periodista de Mauleón, que escribe, por cierto, para el Universal, escribió una columna en donde, bueno, hace alusión a esta reunión, una cónclave entre los hijos del expresidente de México e importantes empresarios. Ellos se reunieron en uno de los restaurantes más exclusivos de la Ciudad de México, en donde un whisky, como el que se estaba tomando, por ejemplo, el hijo del expresidente, puede costar más de 4,000 pesos. O sea, un solo whisky, ¿eh? No crea que la botella, no, una copita de whisky. Ellos ponen ahí que la copa de whisky costaba alrededor de 9,000 pesos, la que se estaba tomando el hijo del expresidente. Lo cierto es que tendría que ser un Macal en edición especial para que pudiera hacer eso. Dudo que haya sido ese, pero bueno, para que usted tenga un parámetro, estos whiskies de esta compañía Macallan es de los más caros y de los más exclusivos en ese restaurante. La botella de vino que, por ejemplo, se tomaron ahí estas personas que se reunieron, los hijos del expresidente, pues ronda, para que tenga usted una idea, los entre 16 y 19 mil pesos la botella de vino. Una botella de vino es lo que cuesta en este restaurante exclusivo de la Ciudad de México. Por ello, preparé este reportaje que quiero ponerle, porque vale la pena lo que da a conocer este periodista del Universal. Y ahorita le voy a dar cuenta de algo que me llamó la atención, de la grabación que hay, porque la hacen incluso con una cámara fija, no es un teléfono celular común y corriente. Es decir, que un comensal haya visto al hijo del mandatario federal y ya haya decidido grabarlo, no, es una grabación bien hecha, con una cámara, con un zoom que les permitió incluso ver lo que estaba observando en ese momento el hijo del expresidente. Escúchate.
12: Mientras varias crisis políticas rodean a personajes vinculados con su círculo, Andy López Beltrán sostuvo una reunión privada de al menos 5 horas en un restaurante de la Condesa. En su columna, El Cónclave de la Condesa, Héctor de Mauleón afirma que el pasado lunes 24 de agosto, en el restaurante Magazino de la Colonia Condesa, Andy López Beltrán y su hermano Gonzalo sostuvieron una reunión privada. Con ellos iba Daniela Aza, ex jefe de la ayudantía de la presidencia en tiempos de López Obrador. A la reunión también acudieron el líder del imperio tequilero, José Cuervo, Juan Domingo Beckman, uno de los 15 empresarios que integran el consejo, asesor de desarrollo económico de Claudia Sheinbaum, y Mauricio Garduñón, uno de los perfiles más consolidados a nivel internacional en tecnología y transformación digital. Videos filtrados en redes sociales y del periódico El Universal muestran que los presentes disfrutaron una botella de Saya, un vino tinto, cuyo precio en tienda van de los 16,000 a los 24,000 pesos. La reunión, de acuerdo con el periodista, duró al menos 5 horas, y en esta, Andy luce aparentemente preocupado, demoleón. Destaca que la aparente angustia no era para menos, pues el 19 de agosto se registró la detención de Fausto Corrales Rodríguez, chofer, asistente personal del ex rector de la Universidad Autónoma de Sinaloa, Héctor Melesio, y testigo clave en el asesinato de este. A ellos se sumaba la decisión de Rubén Rocha Moya de regresar abruptamente a su cargo como gobernador de Sinaloa a solo unas horas de que la Fiscalía General de la República detuviera a Corrales por haber fingido que Joel había sido asesinado en una gasolinera. Ese mismo día, el viernes 21 de agosto, la presidenta Claudia Sheinbaum se reportó enferma. y el ex conalmirante Fernando Farías Laguna, acusado de dirigir una red de tráfico de huachicón manejada desde los altos mandos de la Marina, regresó a México. A estos eventos se sumó que Estados Unidos y la Secretaría de Hacienda investigaban una empresa fundada en Tabasco y ligada con operadores de confianza del Círculo de Amilcarán. También que Estados Unidos tenía grabaciones que involucran con el Cártel Jalisco Nueva Generación a otros de los miembros millonarios de la red de Andy. Destaca el columnista, las imágenes de la reunión carecen de audio. Sin embargo, destacan un momento determinado. Gonzalo López Beltrán mira su teléfono y en la pantalla de este es visible la noticia que dio a conocer la vinculación a proceso de Corrales y en la que aparece una foto de este. Investigaciones especiales para En Punto 97.7.
6: ¿Cómo ve? Una botellita de vino. Híjole, la verdad es que suena hasta insultante para un asalariado en México. Hablar de 24 mil pesos por botella, pues no es cualquier cosa, pero le decía yo que la grabación o fue en lo que era antes el CISEM, o fue alguien de ahí mismo del restaurante que sabía que iban a estar ahí. Porque le digo, esa toma que está, y usted podrá checar si entra a las redes sociales, en la página del Universal, y va a toparse con ese video. Y ese video, le digo, está grabado con una cámara de video y que tiene un zoom que les permite acercarse hasta la conversación exacta de lo que estaba viendo el hijo del exmandatario federal. De ese tamaño están las cosas.
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0: Jenny, y antes de pasar a más información, le quiero dar a conocer esta nota porque la verdad es de que cuando nos dicen que no hay terrorismo en nuestro país, pues mucha gente cree precisamente esto. Este fin de semana, en Zacatecas, bueno, toda la semana estuvo convulsionado este estado. Prácticamente el evento de este fin de semana fue el tercero, pero la magnitud de este evento de este fin de semana, de poner un carro bomba, ya no estamos hablando de cualquier cosa, estamos hablando de un carro bomba, y eso aquí en China es terrorismo, y lo ponen justamente afuera de una comandancia de una demarcación de Zacatecas. Obviamente estuvo preparado este evento y ha causado todo tipo de comentarios. Hoy hubo reacciones por parte del propio gobernador David Monreal, quien por cierto es hermano de Ricardo Monreal, del parlamentario federal que tanto ha dicho que van en contra de atacar a la delincuencia como lo vienen haciendo. Pero bueno, le pongo la nota de este salvaje ataque que se realizó en Zacatecas, y no es otro país, es México.
1: Tercer ataque con explosivos en Zacatecas deja 7 heridos en Ojo Caliente. Un artefacto explosivo detonó la noche del domingo frente a la comandancia de la Policía Municipal y dejó un saldo preliminar de 7 heridos, 6 civiles y un elemento de la corporación. El estallido ocurrió alrededor de las 20:00 horas en plena Feria de la Tuna y la Uva. Según las primeras indagatorias del gobierno estatal, el explosivo fue colocado en un automóvil particular estacionado cerca del inmueble en la calle González Ortega. En un primer reporte se habló de que habría sido arrojado desde un vehículo en circulación. La onda expansiva dañó la comandancia, viviendas y negocios aledaños, además de 11 vehículos particulares y 2 patrullas. Los heridos reciben atención médica. Las autoridades no han detallado la gravedad de las lesiones. No hay detenidos. El presidente municipal canceló de inmediato la coronación de la reina de la feria. También se suspendieron clases, previsto el arranque del ciclo escolar este lunes, y otras actividades municipales. Se desplegó un operativo de los 3 niveles de gobierno. Es el tercer episodio con explosivos en Zacatecas en menos de una semana. El jueves hubo un ataque contra policías en la carretera federal 54 a la altura de Tabasco. El sábado, otra detonación en límites de Villa García con Aguascalientes dejó heridos a un policía estatal y a una civil. Informó para En Punto 97.7, Brenda Alvarado.
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3: Regresan a clases, aunque solo 3 de cada 10 planteles de educación básica tienen internet. 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Y mientras las principales economías invierten en inteligencia artificial, programación robótica e inglés, en México seguimos debatiendo cómo garantizar lo más básico. El mundo ya no compite por mano de obra barata, compite por talento. Y el talento se construye con educación de calidad, conectividad, dominio del inglés y habilidades digitales. El regreso a clases no debería medirse por el número de mochilas en los salones. Debería medirse por cuántos alumnos egresarán preparados para competir con cualquier joven del mundo. No basta con abrir las puertas de las escuelas, hay que construir el futuro.
0: Bien, y pasando de lleno a la información local, fíjense que preparamos nosotros hace, bueno, fue la semana pasada, aquí le dimos a conocer una nota que para muchos fue un escándalo, porque estamos hablando de que un regidor de Otompe Blanco, de aquí de la capital del estado, se habría embolsado en 2 años 28.2 millones de pesos. Y hablo de este regidor de Otompe Blanco, Daniel Isaías Linares Telles Girón, quien se desempeña, le digo, como regidor del Ayuntamiento de Otompe Blanco y quien es el presidente de la Comisión de Obras Públicas y Servicios. Este fin de semana nos lo topamos a este regidor y se acercó en compañía de otra persona para decirnos que estábamos equivocados en torno a esto que le dimos a conocer. Pero mire, ¿qué le parece si refrescamos esta información? Y ahorita le digo cuál fue la respuesta de este, vamos a dejarlo, de este lento regidor.
4: Escándalo en Quintana Roo. Regidor morenista de Otompe Blanco amasa 28,2 millones de pesos en solo 2 años. Y dice que no tiene ni un televisor. ¿Cómo puede un simple regidor reportar ganancias de más de 28 millones de pesos en apenas 24 meses y declarar que no posee ni un auto, ni un predio, ni siquiera un reloj o un electrodoméstico? Esa es la pregunta que hoy sacude al municipio de Otompe Blanco. Dariel Isaí Linares Telles Girón, segundo regidor y presidente de la Comisión de Obras Públicas y Servicios, reportó ante el órgano interno de control, OIC, ingresos millonarios que dejan en ridículo cualquier sueldo oficial de un cargo municipal. Solo en 2025 declaró 6.822.499 pesos netos por sueldos, bonos, aguinaldos y otras prestaciones. En 2026 la cifra se disparó de forma brutal. 21.426.866 pesos. Total entre ambos años, 28.249.365 pesos. Y lo más increíble, en sus declaraciones patrimoniales aparece como un hombre que no tiene prácticamente nada. Cero predios, cero vehículos, cero bienes de valor. Mientras tanto, este mismo regidor es el responsable de vigilar que las obras públicas se ejecuten con transparencia. Sin embargo, según documentos entregados desde diciembre de 2024, se le señalaron irregularidades graves. Licitaciones con sobreprecios, empresas fantasma y contratos que dañaron las arcas municipales. Y hasta hoy sigue sin dar la cara. El órgano interno de control no ha movido un dedo, no investiga, no reporta al SAT. Nadie explica de dónde salieron tantos millones que no coinciden con el sueldo de un regidor. Telles Girón prácticamente abandonó sus funciones en el ayuntamiento para buscar otro cargo político de la mano de Rafael Marín Mollinedo. Mientras tanto, el dinero sigue creciendo y las preguntas se acumulan. ¿Enriquecimiento inexplicable? ¿Discrepancia fiscal? ¿Hasta cuándo el silencio de las autoridades? Investigaciones especiales para En Punto 97.7.
0: Bien, le daba cuenta que este reportaje incomodó al regidor. Y le digo que no lo topamos. Y me pidió un derecho de réplica y yo le... ¡Adelante! ¡Adelante! Él dice que se equivocó. O sea, que al momento de subir su declaración patrimonial, se equivocó. E incluso, según él, porque pues, yo no tengo el documento, no me lo ha mandado, dice que hay un oficio de aclaración. Pero lo cierto es que para equivocarse en esta... plataforma, en la plataforma de declaraciones de los servidores públicos, de la cual bajé la información que le estoy dando a conocer, es muy difícil. Tendría uno que ser muy lento para equivocarse, porque la plataforma, cuando uno termina de subir la información, le pregunta a la plataforma, ¿verificó usted sus datos? ¿Están correctamente? Y uno dice sí. Viene otro filtro donde le vuelven a preguntar, ¿está usted seguro de sus datos? Y nuevamente, pues obviamente le da uno que sí. Le digo que tendría uno que ser, pero no un reverendo lento. Porque es increíble que se haya equivocado. Y en los documentos que obran en mi poder, que son las declaraciones patrimoniales de este señor, dice que en un ejercicio ganó 6.822.499 pesos con 0 centavos. Eso es lo que dice el documento que tengo en este momento en mis manos y que le estoy leyendo. En el otro ingreso anual declara haber ganado 21.426.866 pesos, 0.00 centavos. ¿Usted cree que se va a equivocar? Le digo que tendría uno que ser muy lento, porque no hay otra forma. Y le dije ese día que vi a ese regidor, adelante. Yo sigo esperando, pero el teléfono de la empresa donde él puede comunicarse para que él nos aclare y nos informe cómo le hace para ganar tanto un regidor, más de 22 millones de pesos, se lo doy a continuación. Es 983-83-238-85. Ahí está el número. Si el señor regidor dice que se equivocó, pues que adelante, que nos explique y que nos explique por qué fue tan ingenuo, tan cándido para llenar un documento tan importante y que se haya equivocado. Pero bueno, ahí lo dejamos ahí para el recado para el regidor, si alguien lo ve, digo, si habrá ido a trabajar hoy, alguien que le diga, pues ahí está el teléfono de la radio, por si quiere usted aclarar lo que aquí le acabamos de dar a conocer. Información, fíjese que tristemente y lamentable, continúan los abusos en el aeropuerto internacional de la ciudad de Cancún, y esto genera una pésima imagen para el estado.
5: Turistas denuncian sobreventa de vuelos y cobros excesivos en el aeropuerto internacional de la ciudad de Cancún. Pasajeros del Aeropuerto Internacional de Cancún reportan otra jornada de abusos. Transportistas que pretenden cobrar de más, vuelos sobrevendidos, cancelaciones y largas esperas. Ayer, turistas colombianos discutían tarifas al salir de la terminal. En la Terminal 2 intervino la Guardia Nacional. Cristian Rodríguez viajaba a Monterrey con su esposa e hija para seguir a McAllen, Texas. Al documentar, le dijeron que el vuelo estaba sobrevendido. La aerolínea también había cancelado dos salidas a Monterrey. Aceptó el cambio por no estresarme más, pero dijo que la estancia se echó a perder en el aeropuerto. Un elemento de la GN indicó que casi a diario atienden sobreventas o cobros excesivos de transporte. Visitantes y trabajadores, de manera reservada, acusan pasividad de la administración aeroportuaria, aunque la regulación del transporte no le corresponde de forma directa. El AIC es la puerta del destino y esos conflictos quedan ligados a la imagen de Cancún. Informó para En Punto, 97.7, Mario Hernández.
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0: Bien, continuando con más información, esta nota, la verdad es que, híjole, la gente que queremos a los perros, digo, que nos gustan las mascotas, los peluditos, como les dicen algunos, la verdad es que sí duele esto. Porque fíjense que triste y lamentablemente, los que están sufriendo por el problema del gusano barrenador, aparte de las reses y demás, son los perros. Y en la ciudad de Cancún se ha disparado, como no tiene usted una idea. Estamos hablando del 166% que calculan las autoridades sanitarias, que se han incrementado este tipo de esta enfermedad, que es a través de la mosca, que deposita los huevecillos en la piel del perro, pero tristemente pues han muerto perros a causa de esto porque no los atienden.
1: Suben 166% los casos de gusano barrenador en perros de Cancún. El Instituto de Bienestar y Protección Animal pasó de 15 casos de gusano barrenador en perros en mayo a 40 ahora, un aumento de 166%. La mayoría son animales de calle, pero ya hay canes con dueño. Las zonas con más incidencia son Tres Reyes, Valle Verde y Villas del Mar. El parásito no pasa de un perro a otro. La mosca pone huevos en una herida y las larvas comen tejido vivo. Algunos llegan tan infestados que ya no hay tratamiento. Senasica advierte riesgo en heridas y mucosas. El instituto pide revisar a las mascotas después de pasear, ir al veterinario ante cualquier lesión y no usar remedios caseros. Las larvas deben enviarse a Senasica. Prepara una campaña de detección temprana y sigue esterilizando perros callejeros. En Quintana Roo hay cerca de 1,000 casos en animales, sobre todo ganado del sur, y 12 casos humanos acumulados, según registros federales. Informó para En Punto 97.7, Brenda Alvarado.
0: Y le adelantaba al inicio de esta transmisión que continúan las denuncias de negligencias en el Instituto Mexicano del Seguro Social de la capital del estado, es decir, de aquí de Chetumal.
2: Denuncian retraso de cirugía en IMSS Chetumal por falta de insumos. Familiares de Ángela Caamal Escobedo, de 74 años, denunciaron negligencia en el hospital del IMSS de Chetumal. La paciente, internada desde el 16 de julio por una fractura de cadera, ha visto pospuesta su operación en varias ocasiones por falta de insumos y un quirófano descompuesto que no ha sido reparado. Ingresó hace un año, fue dada de alta al considerar que la lesión no era grave y solo recibió medicamentos pese a las molestias persistentes. La hospitalización prolongada le ha generado otros problemas de salud. Los familiares también señalan falta de personal médico los fines de semana y de equipo e insumos. Presentaron una queja ante la Comisión de Derechos Humanos de Quintana Roo sin resultados hasta ahora. El sábado pasado la cirugía volvió a suspenderse, informó para En Punto 97.7, Angélica Muñoz.
0: Y le digo que esta comisión, ahorita que escuché la nota en donde dice que acudieron a la Comisión de Derechos Humanos a interponer una demanda, la titular de ese organismo nunca se echa a tomar. Todos los días, despaches de Cancún. Y gana mucho más que la Presidenta de la República, aun cuando no debería. Tiene un sueldo de más de 300,000 pesos mensuales esta mujer. Y nunca está en la oficina. Y más allá, ha cerrado, ahora sí que oficinas de la Comisión de Derechos Humanos, que costaron muchísimo trabajo ponerlas en Lázaro Cárdenas, por ejemplo. La cerró, porque si no, no es mucho dinero el que se gasta, no, mucho dinero el que se gasta con los sueldos que percibe esta señora. Cerró la representación de Bacalar también. Incluso cerró la de Isla Mujeres. O sea, en Isla Mujeres, si usted quiere poner una queja ante la comisión, tiene que ir a la parte continental, a Cancún, para poder hacer justamente una demanda. De lo contrario, simple y llanamente es imposible. Pero bueno, así están las cosas.
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2: Miles de alumnos regresan a clases en Quintana Roo. Este lunes arrancó el ciclo escolar 2026-2027. En José María Morelos, Tulum y Lázaro Cárdenas, el retorno incluyó ceremonias, supervisión de planteles y entrega de apoyos. En José María Morelos, a
4: hay 9,788 alumnos de educación básica en 155 escuelas, informó Minerva Marcelino Sánchez. En este municipio la inauguración fue a las 8 de la mañana en la secundaria Andrés Quintana Roo. Durante el verano no se reportó vandalismo en los planteles. En el municipio de Tulum volvieron unos 14,600 estudiantes de preescolar, primaria y secundaria en 84 escuelas con 533 docentes, según Antonio de la Torre Flota, quien anunció la entrega de 8,909 paquetes escolares y la distribución de unos 67,000 libros de texto. En Lázaro Cárdenas regresaron más de 5,000 alumnos y 300 maestros en más de 80 planteles, indicó Emilio Jiménez, quien mencionó que la matrícula es preliminar. En este regreso a clases se registró retraso de libros en primarias, falta de pizarrones y unas 400 sillas y saturación en turnos matutinos. 5 comunidades de Lázaro Cárdenas cumplen 3 días sin energía eléctrica. San Cosme, San Juan de Dios, El Naranjal, San Francisco y San Antonio permanecen sin electricidad desde el pasado sábado. También cayeron la telefonía y el internet inalámbrico. Los subdelegados Jeremías Shock de San Cosme y José Cahuich de San Juan de Dios dijeron que han reportado el corte a la Comisión Federal de Electricidad, pero el personal aún no ha llegado. Cabe mencionar que para comunicar la falla, vecinos deben ir hasta la comunidad de Ignacio Zaragoza. Por su parte, los comerciantes afectados temen perder lácteos, carne y productos que requieren refrigeración. También las familias de las comunidades afectadas comentaron que ya se echaron a perder sus productos y el mandado que tenían en refrigeración. Por su parte, los adultos mayores y enfermos también enfrentan el calor sin ventiladores. De forma extraoficial, se atribuye la falla a lluvias y ramas sobre el tendido eléctrico. No se logró hablar con Ricardo León, encargado de CFE en Cantunilquín. Los pobladores de estas comunidades exigen el restablecimiento inmediato del servicio. Inicia Mara Lezama el ciclo escolar 2026-2027 con entrega de mochilas, uniformes y útiles escolares. La gobernadora Mara Lezama dio inicio al ciclo escolar 2026.

0: secundaria Adolfo López Mateos en Chetumal. Mara Lezama pidió al estudiantado prepararse, decir siempre la verdad y tomar buenas decisiones. Por su parte, la secretaria de Educación, Elda Shish Ewan, destacó que la escuela es un espacio para descubrir capacidades y construir el futuro. Playa del Carmen cierra la última semana de vacaciones con 51.7% de ocupación. La última semana de las vacaciones de verano terminó con 51.7% de ocupación turística en Playa del Carmen, informó la secretaria municipal de Turismo, Berenice Briceño. El acumulado de toda la temporada aún se calcula y se dará a conocer después del 15 de septiembre. La funcionaria confió en que las vacaciones de invierno dejen buenos números y dijo que trabajan para impulsar la ocupación en los meses de septiembre y octubre. Invitó a los empresarios a promover el destino en próximas caravanas turísticas y destacó que el sargazo disminuyó de forma considerable. Hoy las playas están espectaculares, señaló la funcionaria, y llamó a aprovechar esa condición para atraer visitantes.
1: Y continuando con más información, le comento que en Playa del Carmen, el DIF resguardó a menores de edad que encontraron vendiendo chucherías en la calle.
2: DIF resguarda a cuatro menores hallados vendiendo en Playa del Carmen. El DIF municipal tomó bajo su resguardo a cuatro menores localizados, vendiendo productos en la zona turística, como parte de un operativo contra el trabajo infantil. El presidente del organismo, Eduardo Asencio, dijo que se activaron protocolos de atención, protección y seguimiento, y que las inspecciones seguirán en la Quinta Avenida y otros puntos. La activista Natalia Guzmán pidió talleres productivos para las madres y criticó trámites que, según ella, empujan a la informalidad. El comerciante Hermenegildo Morales atribuyó muchos de estos casos a familias indígenas migrantes de Chiapas, Tabasco y Campeche. El DIF Quintana Roo reporta seguimiento a 238 familias por trabajo infantil. Informó para En Punto, 97.7, Jaime Portillo.
1: Bueno, y hoy dieron a conocer detalles de este asesinato que le dimos cuenta aquí la semana pasada, de esta niña, de esta adolescente de 15 años, identificada como Yorley, que fue pues salvajemente asesinada el pasado 25 de agosto. Si recuerda, eso fue en la ciudad de Cancún, fue un sujeto identificado como Miguel Salvador, entró a robar a la vivienda de la menor, comenzó a agarrar las cosas, un televisor, teléfonos y otros objetos, y la niña lo descubre. La niña comienza a gritar y este sinvergüenza termina asesinándola. Hoy el fiscal general del estado, Raciel López, dio a conocer detalles de este caso.
3: En relación a este lamentable feminicidio que fue privado de la vida al interior de su domicilio, allá en la Supermanzana 225 del Benito Juárez, derivado del seguimiento de las cámaras de videovigilancia y un trabajo coordinado entre la Policía de Investigación de la Fiscalía con la Secretaría de Seguridad Ciudadana, se logró establecer la identidad y ubicación del responsable de esta agresión, identificado como Miguel Salvador, de 38 años, originario de Tabasco y quien fue detenido en el parque de la zona conocida como El Crucero en 4 horas. En 4 horas después de que se realizó este evento, esto es el resultado de una coordinación muy efectiva con la policía estatal, ¿verdad? Y que las cámaras de videovigilancia nos dan buenos resultados. El señor secretario ahí está poniendo los ejemplos cada conferencia de prensa, cómo se maneja toda esta comunicación de las cámaras que él está en el C5 dirigiendo.
1: Habla de un logro de 4 horas y presumiendo esto este fiscal. Yo creo que lo que se tendría que presumir es que no hubiera hechos como este, precisamente porque falta una vigilancia adecuada. Pero él presumió, no, en 4 horas dimos con los delincuentes. Digo, qué bueno que fue así. Pero qué triste que estemos dando notas como esta, en donde una niña, su pecado capital es haber estado en su casa, adentro de su casa, en donde entra un tipo a asaltar la casa, la vivienda, y lamentablemente le quita

0: la vida, le roba la vida a esta niña. Y el fiscal le dijo, pondera 4 horas le tuvimos, no, hombre, lo que no debería de haber. Ah, y más adelante comentó que han limpiado, todos los procuradores, antes procuradores son llamados fiscales, todos cuando llegan encuentran destrozada la fiscalía. O sea, cada que se van las dejan así. Lo que no ha dicho, porque dice que ya limpió, tiene un personaje que había corrido por la presión mediática de que lo habían ventilado, de que hizo una fiesta de más de 5 millones para una fiesta de 15 años de su hija, y lo tiene ahí. Nunca explicó de dónde salieron esos recursos para pagarle a un grupo, si se acuerdan, los Tucanes. Llegaron los Tucanes a la fiesta a amenizar, y el grupito cobra no menos de 3 millones y medio en presentaciones de ese tipo. Y dice el fiscal, hemos limpiado de corruptos la fiscalía. Pues yo creo que no ha volteado del lado derecho, que es donde trabaja su secretario particular, porque si no, seguramente se va a topar con muchas cosas. Pero bueno, es parte de lo que dijo el fiscal.
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0: El informe que fue hallado un hombre sin vida en la ciudad de Cancún.
3: Hallan a un hombre sin vida en un manglar de la zona hotelera de Cancún. El cuerpo de un hombre fue localizado ayer en un área de manglar del kilómetro 10 del Boulevard Kukulcán, en las inmediaciones de los hoteles Grand Park Royal y Le Blanc. De manera preliminar se indicó que estaba suspendido del cuello con una cuerda y que podría tratarse de un ahorcamiento, versión que las autoridades no han confirmado. El reporte llegó cerca de las 10:00 horas al 911, una persona inmóvil entre la vegetación, a un metro de la banqueta del carril de bajada, en un terreno en desnivel próximo a un cárcamo de aguas residuales y a la orilla de la laguna. Quienes iban a trabajar vieron el cuerpo y pidieron auxilio. La policía turística confirmó el hallazgo y llamó a una ambulancia. Los paramédicos certificaron que ya no tenía signos vitales y observaron la cuerda en el cuello. Se cerró de forma parcial un carril del bulevar mientras se procesaba la escena. Personal de la Policía de Investigación de la FGE buscó indicios e identidad. Al parecer, no halló pertenencias útiles. Servicios periciales levantó el cuerpo y lo trasladó al CEMEFO para los estudios que determinen la causa oficial de la muerte. La Fiscalía sigue las indagatorias. Informó para En Punto 97.7.
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4: Muere hombre tras pedir auxilio en calles de Pescadores 2, en Playa del Carmen. Un hombre identificado como César P.C. falleció la madrugada de este lunes sobre la calle Patos, en el cruce con la Avenida Sur, en el fraccionamiento Pescadores 2. Vecinos escucharon gritos de auxilio y lo hallaron tendido en la vía pública, con manchas de sangre. Minutos después, dejaron de oírlo y alertaron a emergencias. Al llegar paramédicos y policía, ya no presentaba signos vitales. El área fue acordonada. Preliminarmente se observó una herida y aparentes huellas de violencia. Las circunstancias exactas aún se investigan. Familiares reconocieron el cuerpo, que será trasladado para las diligencias correspondientes. Las autoridades determinarán si se trató de una agresión. Liberan a 43 internos de anexo en Chetumal tras denuncias de golpes. Autoridades liberaron la noche del sábado a 43 personas del Centro de Rehabilitación Vida Valhalla, en Avenida Magisterial, frente a las canchas del Instituto Tecnológico de Chetumal, luego de que familiares denunciaran golpes, amenazas y malos tratos. Un joven que estaba dentro dijo que lo amarraban de la boca y lo encerraban en el baño para que no gritara, que lo esposaron hasta echarle las manos, no le daban de comer y lo golpeaban. Identificó como Víctor a uno de los presuntos agresores y relató amenazas de cortar la luz y desaparecer a pacientes. El predio, que supuestamente atendía adicciones, fue revisado y clausurado. Familiares acusan que algunos padrinos ejercían violencia y pedían dinero bajo amenaza. Las autoridades investigan posibles responsabilidades penales o administrativas. Detienen a dos personas con presuntas drogas en Benito Juárez. La Secretaría de Seguridad Ciudadana informó sobre la detención de Agustín de Jesús N. y Laura Elena N. por su presunta participación en delitos contra la salud. Los hechos ocurrieron sobre la avenida José López Portillo durante un recorrido de vigilancia realizado por elementos del Grupo Orión. En el operativo participaron también integrantes de la Defensa, Secretaría de Marina y Guardia Nacional. De acuerdo con la información oficial, los agentes observaron a un hombre que presuntamente intercambiaba bolsitas con una mujer. Durante la revisión, las autoridades aseguraron 93 bolsitas con vegetal verde similar a la marihuana, 30 bolsitas con fragmentos cristalinos similares al cristal, 2.640 pesos en efectivo, 2 teléfonos celulares, un neceser y una mochila, un vehículo Suzuki Ertiga XL7TA modelo 2023. Los detenidos y los indicios quedaron a disposición de la Fiscalía General del Estado de Quintana Roo, especializada en combate al delito de narcomenudeo. Será la autoridad ministerial la que determine la situación jurídica de ambas personas. Incendio consume taller improvisado en la región 259. Hay daños en 2 autos. Un incendio se registró de madrugada en un puesto de madera y lámina usado como taller de motos en un estacionamiento de la región 259. El local quedó reducido a chatarra. Bomberos controlaron el fuego para evitar que se extendiera. 2 automóviles resultaron dañados, aunque las unidades pudieron ser rescatadas. La policía resguardó el perímetro y, según testigos, personal de la fiscalía acudió a iniciar indagaciones. El saldo es solo material. Las causas del siniestro no han sido precisadas.
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5: ¿Qué pasó, mi estimado Gonzalo? Muy buena tarde a todo el auditorio, a nuestros amigos allí en cabina. Bueno, señores, señores, ya súbanle a la estación de radio porque en 97.7 FM ya tenemos todo lo referente a la materia deportiva. ¿Y qué te parece si arrancamos con buenas noticias, mi estimado Gonzalo? Porque ya se inician allá 2 paisanos que hicieron sonar el himno nacional mexicano allá en el otro lado del continente. Nos vamos hasta Lima, Perú, ¿por qué? Allá se celebró la Internacional President's Cup de Taekwondo, donde José Bravo mostró de qué está hecho y se colgó la medalla de oro en la categoría cadete de menos 65 kilos. Por su parte, Héctor Caminati hizo exactamente lo mismo, pero en la división de cadetes de más de 65 kilos. Dos atletas quintanarroenses de competencias, 2 medallas de oro para México y 100% de efectividad para la delegación. Así se representa la camisa, fregados. Y bueno, pues hablando del orgullo capitalino, el club de boxeo Chetumal también hizo lo suyo bajo la mirada del entrenador Enrique Santelis. Fíjate que escribió ya en las páginas doradas al conquistar el histórico segundo lugar por equipos en el prestigioso torneo Guantes de Oro 2026, celebrado allá en Cancún. Mira nada más la evolución y los números. Solo para que usted se dé cuenta, en el 2025, Chetumal asistió con tan solo 5 boxeadores. Así, 5 nada más. Y este año enviaron a 15 guerreros al encordado y cosecharon 8 medallotas. Así se escucha de bonito. Y bueno, déjame comentarles que se hicieron de oro Santiago Garrido en la sub-15 hasta 40 kilogramos. Yeli Hernández en la sub-17 hasta 48 kilogramos. Emiliano Trujillo en la sub-15 hasta 52 kilogramos. Irlanda González de la sub-15 hasta 44 kilogramos. Y Oscar López de la sub-17 hasta 50 kilogramos. Las 3 medallas de plata correspondieron a Jennifer Santelis en la sub-15 hasta 50 kilogramos, de Johan Gaitán en la categoría juvenil hasta 70 kilogramos y Alex Monroy de la sub-15 hasta 48 kilogramos. 4 días de puro lomo, sudor y coraje que se metieron a Chetumal al podio histórico. Y bueno, pasamos de las orejas chatas y narices de coliflor. Bueno, comentarles que fueron 4 días que estos muchachos ahí participaron. Y pasamos ya a la liga de primera fuerza en la ribera del río Hondo, que es el final de alarido. Vivimos en el campo Giral de Álvaro Obregón. Bueno, Nicolás Bravo, comentarles que pues ya se había dado el primer partido y llegó al juego de vuelta con una ventaja de 1-0 en el marcador global. Pero el conjunto de Álvaro Obregón tenía que hacer lo suyo, y el minuto 40, la primera mitad, Benji Tum cobró una con frialdad desde el paredón del penal para emparejar el global 1-1. Hasta ahí, todo iba a todo dar. Pero bueno, sin embargo, al minuto 71 llegaría Carrasco, quien vacunó para Nicolás Bravo, poniendo el global 2-1 y silenciando totalmente las tribunas locales. Pero pues bueno, el fútbol apremia al que no baja los brazos, y en la recta final del partido otra vez llegaría la figura. Benji Tun apareció en el área, anticipó a la saga y anotó el 2-2 agónico. Por mejor posición, comentarles que el que estará mejor en la tabla es el que iba a pasar en dado de un empate, y ese fue Deportivo Álvaro Obregón, quien avanza a la gran final, donde se verán las caras ante Cacao FC, que viene de eliminar a la sección 136 del Ingenio. El primer capítulo se juega este domingo venidero, y así que bueno, así se están dando las cosas en el fútbol en la ribera del río Hondo. Y bueno, para cerrar, nos vamos al Polideportivo, allá en Proterritorio, con la Liga Promocional de Softball. En las semifinales, los guerreros de Energy sellaron su pase en la final, venciendo 12-8 a los Capibaras 100% Plus, en un duelo que contó con 6 cuadrangulares, ¿eh? Y por su parte, los búhos de Laguna Guerrero despacharon 21-12 a los Comunicadores, juego donde Antonio Aguilar pegó 3 sus cercas, pero pues para la causa derrotada, pero sin embargo no les alcanzó. En la gran final, la ofensiva Gimnasia Energy no tuvo piedad y se coronó campeón al aplastar 21-10 a los búhos de Laguna Guerrero. El pitcher ganador fue Carlos Suárez, con auxilio de Benito el Benny Pech, mientras que la derrota la cargó Edgar la bola de humo Ortez, y el bate, bueno, brilló Fernando Tamaño de 4-3, con Magaña de 4-3, Marcos El Buche Méndez con un cuadrangular, y la figura indiscutible del juego fue Hugo Bravo Jr., que se llevó el trofeo al jugador más valioso. Rodrigo Torres destató por los búhos, conectando 2 jonrones. Y bueno, pues todos atentos, porque el día de hoy a las 6 de la tarde y en el Polideportivo, allí en Proterritorio, estará ya la junta previa para arrancar el próximo torneo. Hasta aquí el reporte deportivo de 97.7 Sol Estéreo en punto. Soy su amigo Julio Cortés. Sigan apoyando el talento local y vivan el deporte con verdadera pasión. Nos escuchamos en la próxima emisión. Por lo pronto, ya se va Deportes. Esperamos escuchar el día de mañana en punto de las 5 a 6 de la tarde en este noticiero de En Punto con Gonzalo Hermosillo. Fuerte abrazo, mi estimado Gonzalo. Fuerte abrazo a todos los de cabina. Esperemos estar pronto allá en los micrófonos.

0: El Servicio Meteorológico Nacional de la CONAGUA le informa el pronóstico del tiempo. Para hoy, 31 de agosto de 2026, la interacción de canales de baja presión al interior de la República Mexicana, una circulación ciclónica y una vaguada de niveles altos de la atmósfera, además de la onda tropical número 34 sobre el sureste y sur del país, ocasionarán chubascos y lluvias fuertes a muy fuertes, acompañadas con cargas eléctricas en el occidente, centro, noreste, oriente, sur y sureste del territorio mexicano, incluida la península de Yucatán. Y finalmente, un anticiclón en niveles medios de la atmósfera mantendrá el ambiente caluroso a muy caluroso en el norte de México, estados del litoral Pacífico, del Golfo de México y de la península de Yucatán.
1: Hemos llegado al final de esta emisión. Yo le agradezco infinitamente el que nos haya sintonizado. Yo soy su amigo y servidor Gonzalo Hermosillo, y no me resta más que decirle que de las notas más relevantes usted ha sido enterado. Lo demás, además, es historia. Y hoy nos despedimos.
2: ¿Con qué nos vamos, Jorjito? Tenemos... para distensar tanta nota negativa.
1: Claro que sí, hoy que inician las clases en todos los planteles en nuestra capital, y también inicia la semana, nos despedimos con un tema de Eurythmics. Esto es un clásico que se llama Dulces Sueños, Sweet Dream. Con esto nos vamos, gracias.
2: Gracias a ti,
1: hasta mañana.

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1: 6 de la tarde con 13 minutos, hora exacta.
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